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0: 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Marcamos ya las 19:19. Una hora menos en Así de las Galápagos. En esta noche participan los artistas Franco De Vita y tenemos también a Manolo Otero. Así que mis preciosos, ya lo sabe, por favor. Su votación es importantísimo para mí, ¿eh? Sí, sí, así podré escoger el artista y claro está, su biografía y su discografía.
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0: Por acá nos dicen, hola, hola, muy buenas noches. Y Janetcita, por favor, una cancioncita, El Pacto de Gian Franco Pagliaro. Mi voto es para Manolo Otero. Saluditos, Pat.

perfecto. Ahí está, ya registrado tu votación para Manolo Otero. Vamos, preciosito, 09-814-98015. Hola, hola, mi buenas noches, mi linda. Un saludito para mi esposito Luis, allá en San Juan de Calderón. Ay, qué lindo. Buenas noches, San Juan de Calderón. Y por acá nos dice, saluditos a ese gran amor desde España, que lo amo muchísimo. Un gran abrazo a Radio América, que soy tu fiel seguidora. ¡Qué lindo! Gracias, mi amor. Una canción de Los Terrícolas. A ver si me ayudas, por supuesto. Está ya programada. Otro mensajito por acá que nos dicen... Hola, hola, buenas noches, mi bella, gracias por tan bella música. Mi voto es para Franco De Vita. Mi querida Sofi, un abrazo para ti, mi vida, trabajando o descansando. Con esos lindos y deliciosos pasteles que trabajas tú, definitivamente nos tienes súper endulzados. Ahí está, registramos a Franco De Vita. Un abracito, mi querida Sofi. Hola, mi querida Janet, un saludito para mi esposita Joana Pazmiño y también para mi pequeñito Joaquín Mendoza Pazmiño, que los amo muchísimo y que siempre, siempre estaré allí para los dos, qué hermoso. Mi voto es para Manolo Otero. Les cuento que tan solo por un voto está tomando la delantera Franco De Vita. Sí, sí, sí. Y por favor, si gana Manolo Otero, la canción Bella Mujer. Ok, gracias. Hola, hola, mi buenas noches. Dice por acá mi querida Janet. Hola, mi amor. ¿Por cuál va a ser tu votación, eh? ¿Manolo Otero o Franco De Vita? A ver, déjame ver. Leo Salazar nos dice, mi voto es para Franco De Vita. Perfecto. Muchísimas gracias. Y por acá, más votaciones. A ver, nos saludan por acá desde Ibarra 89.1. Mi querida Jocelyn Ibadango dice, estamos a full sintonía reportando desde Ibarra hasta Quito, ¿eh? Conectados con América, Ibarra 89.1. Y le estoy escuchando a Janetcita desde las 6 de la tarde, ¿eh? Qué linda, mi voto es para Franco De Vita. Gracias, mi Jocelyn.

0: Gracias a Dios, estoy correspondida y enamorada. Mi querido Jova Monar, un abrazo para ti. Por acá nos dice Angelito, también está conectado ya, dice, contigo hasta las 12 de la noche. Gracias. Vinicio, hola, buenas noches. Mi voto es para Franco de Vita. Correcto, pues ahí estamos. Nos vamos con más musiquita. Hola, hola, buenas noches. Por favor, Janetcita, una cancioncita de Terrícolas. Y aquí está. Es una orden para mí, ¿eh? Vamos, preciosos. Gracias.
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Si estás de acuerdo, seguimos adelante.

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las 19 horas 34 minutos, una hora menos en las Islas Galápagos. Usted está disfrutando de Memorias por América Estéreo. Precioso es el momento de presentar el ganador de esta noche. ¿Se lo digo? Sí, perfecto. Vamos entonces. El artista ganador de esta noche es Franco De Vita. Se lleva ese primer sitial. Franco Atilio De Vita, De Vito, ¿eh? Así se llama, nació en Caracas. Un 23 de enero de 1954. Es un reconocido cantautor, músico y productor ítalo-venezolano, considerado una de las figuras más importantes del pop latino y la balada romántica. Si hablamos de sus inicios, bueno, pues él nace en la parroquia La Candelaria de Caracas, hijo de inmigrantes italianos Ferdinando De Vita y Rosa De Vito. Si hablamos también de su infancia, a los 3 añitos se muda con su madre a Italia, donde pasó su niñez, y a los 13 años regresa a Caracas, la ciudad que comenzó a familiarizarse con la música y aprendiendo primero a tocar la guitarra y posteriormente el piano. Vamos entonces a disfrutar la biografía y la discografía de Franco De Vita. Aquí está el ganador.

habíamos hablado de la infancia de Franco De Vita. Sí, definitivamente un gran artista. Hablamos también que se formó musicalmente tocando el piano y participando en distintas agrupaciones de diversos géneros, desde la salsa y el rock hasta ritmos tropicales, así como lo escucha. Y bueno, viene el lanzamiento como solista en 1984. Publica su álbum debut homónimo, Franco De Vita, el cual incluyó temas de memorables como Un Buen Perdedor, que se popularizó rápidamente al formar parte de bandas sonoras de exitosas telenovelas. Y bueno, si hablamos también de la consolidación continental,

0: Y si hablamos también de su consolidación continental con su segundo disco, Fantasías, en 1986, y especialmente Al Norte del Sur, en la producción que superó millones de copias vendidas gracias a canciones emblemáticas como Te Amo y Luis, se consolida automáticamente Franco De Vita. Seguimos disfrutando de su biografía y su discografía, Franco De Vita.
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0: hablemos también de su consolidación. Sí, de temas sociales. En 1990 lanza su cuarto álbum de estudio extranjero, con el cual comenzó a explorar temas sociales y de denuncia, sin dejar de lado su sello romántico. De este material despega el sencillo No Bastan, el cual ocupó los primeros puestos de listas de internacionales y se convirtió en un himno contra la violencia infantil, ganando incluso un premio MTV. Entre premios y colaboraciones a lo largo de su trayectoria, Franco De Vita ha editado más de una docena de producciones discográficas, destacando también por sus éxitos álbumes en formato acústico y en vivo, como en Primera Fila en el 2011. Ha vendido sin duda millones de discos a nivel mundial y sus composiciones han sido interpretadas por otros grandes artistas de la música latina como Chayanne, Ricky Martin, Luis Fonsi y Ana Belén. Además de realizar duetos memorables con figuras de la talla de Tony Bennett y Alejandra Guzmán. Seguimos disfrutando de este gran artista, Franco De Vita.
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0: Franco De Vita, a lo largo de su trayectoria, ha vendido millones de discos, sin duda alguna. Premios Grammy Latino, incluyendo Mejor Álbum Vocal y Pop Masculino. Premio Billboard Salón de la Fama en el 2014 por su trayectoria artística y trascendencia internacional. Reconocimientos, pero por supuesto muy especiales por parte del Congreso de los Estados Unidos debido a su aporte a la cultura musical latina. Así de sencillo, miren ustedes, nuestro querido Franco De Vita, sin duda alguna, uno de los mejores artistas románticos de la actualidad. Ahí estaban sonando sus canciones y temas sociales, ¿eh?, que están presentes, sin duda alguna, en nuestro diario vivir. Hemos disfrutado de la biografía y la discografía de este gran, gran artista, como lo es Franco De Vita. Marcamos ya las 20 horas en punto, una hora menos en las Islas Galápagos. La cadena radial América y sus distintas frecuencias pasan a formar parte de una cadena de radio y televisión. Buenas noches.
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0: Preciositos, marcamos ya las 20 horas, 5 minutos, una hora menos en las Islas Galápagos. Ahí estamos. Memorias detrás de una canción, por favor. Aquí podemos encontrar las anécdotas de los artistas y sus anécdotas, preciositos, acompañado con una canción. Así que vamos a irnos a esas memorias. Y usted me ayuda a programar, ¿eh?, un recuerdo, una memoria, acompañado con una bonita canción. ¿Te parece? En sí, con esa canción que va relativo a ese lindo recuerdo. Así que, por favor, mensajitos, notitas de voz. Yo encantada de escuchar y programar, ¿eh? Así que, vamos, mis preciosos.
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0: Exacto, ahí estamos, listos para recibir vuestros mensajitos. Así que mi precioso, mi preciosa, ayúdeme, ¿eh? Esa canción dedicada a ese gran amor, ese bonito recuerdo que viene a su memoria. Ay, tantos y tantos recuerdos, ¿verdad que sí? Y lo podemos escuchar aquí.

0: Por acá nos habían solicitado esta linda canción de Ana Gabriel, Aquí Estoy. Y si hablamos de esta canción, tiene historia, como todas las canciones, ¿ah? Definitivamente. Es la llamada del corazón, Aquí Estoy, y Aquí Estoy, de Ana Gabriel. Es un emotivo relato de amor y espera, sin duda alguna, a través de sus letras. La artista expresa el dolor, la nostalgia que siente por la ausencia de un ser amado. La repetición del verso y aquí estoy refuerza esa idea, ¿no? De permanecer leal a pesar de todo, de la incertidumbre y el sufrimiento que conlleva esta separación. Ana Gabriel, conocida por su voz potente y su habilidad para transmitir emociones, utiliza esta música como vehículo para contar historias de amor, desamor y pasión. Y es que ella lo vivió. Sí, así como lo escucha. Ella vivió esta historia, Aquí Estoy. Es una melancolía que se hace presente en cada estrofa, donde el silencio y la soledad se personifican gritando el nombre del ser amado. Escuchamos, aquí está Ana Gabriel y Aquí Estoy.
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marcamos ya las 20 horas, 16 minutos, una hora menos en las Islas Galápagos. Estamos en domingo 6 de septiembre del 2026, domingo para amar. Memorias detrás de una canción. Y quiero escuchar alguna anécdota, alguna historia bonita, esas de amor tan linda que ustedes tienen. Y acompañado con una canción, ¿les parece preciositos esa notita de voz? Y me dice, Jan, a mí me pasó esta situación. Y bueno, con esta canción me recuerda automáticamente ese gran amor. O con esta canción le pedí la mano a la que hoy es mi esposa o mi esposo. Porfa, cuénteme, esas bonitas historias de amor. Saluditos, Diego Alejandro Carrera, un abrazo para ti, mi vida. Muchísimas gracias. Ahí están en sintonía de La Campeona, rumbo a casita. Tengo más historias, tengo más mensajitos. ¿Qué nos dicen los preciosos? Hola, hola, mi buenas noches, Janetcita. Un saludito para mi esposita Inés Martínez, también para mi hija Cintia y mi hijo Christopher, de parte de su esposito y el papito también. ¡Qué lindo! Gracias, preciosos. Ahí están conectados con La Campeona. Hola, hola, muy buenas noches, mi Janetcita. Un saludito para mi esposita Inés Martínez y para mi hija, dice, porque esto ya lo dijimos, gracias. Hola, muy buenas noches, mi querida amiga. Espero que hayas tenido un lindo día. Sí, aquí llegando a escuchar mi programa favorito, atrasadita, pero llegaste. Por favor, una cancioncita, Por Tu Perdón, de Antonio de Jesús. Muchísimas gracias, bendiciones en tu noche, abracitos, mi querida Patita Trujillo. El 2-904-121 y el 2-904-127. Y hablar de esta canción, Por Tu Perdón, es hablar de un gran sentimiento, esa profunda reflexión sobre ese poder redentor de transformar, ese perdón divino, que nos cuesta, pero qué bien que se siente, ¿no? Cuando nosotros perdonamos. Así es, preciosos. Y así nos dice esta linda canción, lo vamos a escuchar junto a Antonio de Jesús, Por Tu Perdón.

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Vamos con más historias. Y me encanta cuando llegan esas bonitas historias de amor, en la cual, por ejemplo, como esta, que nos dice Diego, sí, que conoció a su amor en ese momento, en ese instante. Y bueno, pues él trabajaba en una entidad. Y llega ella, así, toda ella. Y llega toda ella, y pues, claro, al mirarse, sus miradas lo dijeron todo. Y con esta canción, que voy a continuación a ponerla, pues redacta toda esta bonita historia de amor. Así que, Diego Alejandro, pues aquí está tu canción, A Tajitos de Caña, Juan Fernando Velasco.

0: 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Y con una canción muchísimo más, ¿eh? Dice por acá, y no quisiera que algún día sea tarde para expresar lo que siento. No, no, vamos entonces con esta linda canción, ¿sí? Y luego nos vamos a la pausita comercial.
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0: Más historias de amor, sí, aquí en Memorias. Detrás de una canción. Por acá también nos saludaban. Sí, permítame un segundito antes de que me olvide, preciosos. Aquí estamos, a ver. Están escuchándome, por favor, en Allé de Tabacundo, ¿cierto? Sí, por aquí estamos, aquí estamos. Hola, buenas noches, mi amiga Janet. Tengo una excelente semana. Saluditos en Allé de Tabacundo, Complejo Deportivo DJ. Ahí están a todo volumen los chicos. Miren así. Ahí están a todo volumen, dice, escuchando la sintonía de tu excelente programación. Así que un abrazo para ustedes, chicos. Están jugando boli, ¿no? Sí. Pues ahí está en Allé de Tabacundo, Complejo Deportivo DJ Ecuaboli. Tengo más historias. Por acá no sé. Bueno, no, cuando ya toque la canción, ahí lo voy a poner. Sí, por acá nos llamaron en interno a contarme una pequeña historia. Y yo voy buscando ya vuestra cancioncita. ¿Qué nos dicen por aquí, mis preciosos? Cuénteme, vamos.
1: Janetcita querida, buenas noches.
0: Hola, mi amor, buenas noches.
1: Bendiciones para ti también.
0: Amén.
1: Quiero que me complazcas con el temita, cosa más bella que tú.
0: Que tú.
1: De Eros Ramazzotti, dedicado para mi esposita siempre.
0: Qué lindo.
1: Siempre que escucho esta canción.
0: Te acuerdas de ella.
1: Me acuerdo de ella.
0: Qué bonito.
1: Empezamos.
0: Qué lindo.
1: Esa relación que tenemos.
0: Esa es.
1: Gracias.
0: A ti, mi amor, muchas gracias.

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1: Sin duda alguna, las mejores memorias, los mejores recuerdos suenan aquí, en Memorias, muchísimo mejor todavía. Y si usted me cuenta su historia de amor, lo acompañamos con una canción genial. Estamos disfrutando de Memorias detrás de una canción. Por acá nos llamaban en interno nuestra querida oyente desde Madrigal. Y nos decía, sí, que bueno, lastimosamente, y suele pasar, ¿no? Que cuando, bueno, pues te das una oportunidad de enamorarte. Y bueno, cuando ya pues tienes totalmente, como se dice, tu vida ya hecha, ya no necesitas de estar perdiendo el tiempo, ¿sí? Y bueno, pues te das una oportunidad de enamorarte y ella considera que esta relación está así como un poquito rara. ¿Por qué? Porque cuando él sale con ella, mira cada momento el reloj. ¿A qué hora? Ya me toca ir, ya se acaba, ya, o está pendiente de algo. De usted, precioso, yo simplemente cuento la historia que nuestra preciosa nos comenta y nos dice, por favor, ayúdame con la canción Cómo Poder Llegar a Ti de Tirso Gómez. Así que cuando sale esta persona a disfrutar ese encuentro tan bonito, esa cita, pues él está más pendiente del reloj y me imagino también del teléfono, ¿no? Sí. Tanto por la persona que se da esa oportunidad, ese tiempo para estar juntos. Y bueno, tengo por acá más mensajitos y ya nos vamos con esta bonita canción, ¿eh? Por acá nos dicen, llegó el domingo. El domingo de relax, de enamorarse, sí, con el mejor programa que tiene América y la dulce voz de Janetcita. Muchas gracias, preciositos. Gracias por esta linda música. Y Janetcita, por favor, recordemos a Juan Erasmo Mochi con la canción Amada Mía. Una linda semana para ti, tu fiel oyente, Berito desde Solanda. Y es que hablar de esta canción, sí, esta canción relata un momento profundo, sí, profundo, conmovedor y doloroso sobre la enfermedad terminal o final inminente de la vida de un ser querido. Y por esa la parte, hay una parte de la letra que nos dice, nos queda poco tiempo, amada mía, te queda poco tiempo que vivir. Es una canción que transmite un mensaje que a pesar de la tragedia, el tema se transforma en un canto de esperanza, de dignidad, de amor absoluto ante esta adversidad. Y pide a la pareja, sí, que se seque las lágrimas, se pinte los labios y se ponga su vestido favorito para celebrar el tiempo que les queda juntos. ¡Ay, qué canciones, por Dios! Vamos a escucharla juntos, ¿sí? Vienen dos canciones, Cómo Poder Llegar a Ti y Amada Mía.

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2: La radio que te enamora, la radio que te hace el corazoncito latir. La radio que es tu compañía, definitivamente. Marcamos ya las 20 horas, 50 minutos, una hora menos en las Islas Galápagos. Tengo más canciones, más historias también. Mi querida Janet, por favor, ayúdame con Lo Dudo de José José. Correcto, muchísimas gracias. Y por acá me dicen, te adoro. Gracias, no sé quién nos pone, ¿eh? Otro mensajito por acá nos dice, permítame un segundito, aquí estamos. Hola, hola, buenas noches, mi Janetcita. Buenas noches, mi amor, ¿cómo estamos? Dice, te comento, tengo tres hijas. Qué lindo, tres. Ya, a ver, aquí está la canción y ya lo tengo. Ok. Tengo tres hijas. Las dos primeras son gemelitas, Carmita y Valerita. Y mi Paolita, Ruilova, Saritama, se puede ayudar con la canción Será varón, será mujer. Les cantaba cuando iban a nacer. Paolita Ruilova, muchísimas gracias. Las adoro muchísimo. Qué lindo, pues ahí está. Tengo por acá esta canción. Luego tengo otra historia. Hola, hola, mi Janetcita, muy buenas noches. Por favor, ayúdame con la canción Guitarra toca otra vez. Esta canción es una bonita historia de amor que en lo personal se la dedico a ese gran amor que no pudo ser. Yo le llevaba serenatas a la madrugada cuando estaba ella descansando. Salía, me miraba por la ventana y era esa sensación tan bonita de dedicarle canciones. Hoy ya no está, pero más sin embargo queda ese lindo recuerdo. No nos pone el nombre, no nos dice quién, pero más sin embargo, pues aquí está este lindo recuerdo. Y hablar de esta canción, Guitarra toca otra vez ahora. Es el lamento de una guitarra, un adiós melancólico. La canción pertenece a Buddy Richard, es una balada melancólica, explora el dolor de una despedida amorosa. La letra está impregnada de tristeza y soledad, reflejando el profundo impacto emocional que esta partida de un ser querido puede tener en una persona. La guitarra en este contexto se convierte en ese símbolo de consuelo, de compañía, un refugio en el que el cantante busca ese alivio para el dolor. Escuchamos entonces estas dos canciones. Guitarra toca otra vez y será varón, será mujer.

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0: solo dame una señal, chiquito, chiquita. Mis preciosos, estamos ya con tu segmento. Una canción solamente para ti, ¿eh? Para nadie más. Así que, por favor, dese prisa, nada más. Dese prisa porque usted va a escuchar su canción. Esa canción tan linda, tan especial. Esa canción que para usted es un himno y suena aquí, en Memorias. El 098-14-98-015. Y por supuesto también, ¿eh? El 2-904-121. Y el 2-904-127. No lo deje para el último. Recuerde, tenemos 60 minutos que corren ya. Así que vamos a iniciar. ¿Qué nos dicen los preciosos por aquí? A ver, ¿estamos acá? Sí, perfecto.
1: Ya, necesito, hermosa linda.
0: Hola, buenas noches.
1: ¿Cómo estás? Buenas noches.
0: Bien, muy bien.
1: Yo aquí escuchándote.
0: Qué lindo,
1: mientras
0: gracias.
1: Laboramos a todas las personas que somos de las aplicaciones. Colaborando con tu música.
0: Qué lindo, gracias,
1: no sé si me
0: mi amor.
1: Con la canción de Trigo de Joan Sebastián.
0: Perfecto.
1: Y men, te mando un besote.
0: Qué lindo, enorme. Otro para ti, mi amor. Muchísimas gracias. Otro mensajito por acá. Mi buenas noches, Janetcita. Un cordial saludo de parte de Paola Ruilovan del sector Kennedy. Es tan lindo tu programa. Me gusta muchísimo. Gracias, mi amor. Qué bonito que les guste, que sea vuestra compañía. Definitivamente, ¿ah? Compláceme con la canción de María Conchita Alonso, Loca. Muchas gracias, que tengas una linda noche. Y también para mi papito, ahí está el saludito. Otro mensajito, hola, hola, buenas noches, mi Janetcita. Ayúdame, por favor, con la canción. Aquí está ya programada. Por el amor de una mujer, Dani Daniel. Wow, qué linda canción, ¿eh? Ahí está Luis, tengo llamadita. Vamos por acá.
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0: América, hola, buenas noches.
3: Buenas noches, Janesita.
0: Hola, ¿qué tal, Alfoncito? ¿Cómo estás?
3: Todo bien, Janesita.
0: Ok,
3: ¿te puedo
0: dime.
3: Hacer un poema por una chica?
0: Pero muy cortito, ¿eh?
3: ¿No? Ya, es rapidito.
0: Por favor.
3: Dice Shabá. Yeah. Mi flaquita linda, todavía te recuerdo. Te fuiste, pero no sé si volverás. Desde mi país de Ecuador te mando mis bendiciones de paz, amor, tranquilidad, salud y prosperidad.
0: Ay, qué lindo.
3: Te voy a decir una cosa, te
0: dime.
3: Amo. Tu amigo de siempre, Alfonso. Y la ultimita.
0: ¿Cuál?
3: Un besito y un abrazo para mi mamacita que está en el cielo.
0: Ay, qué lindo.
3: Nada más.
0: Ok, mi Alfoncito, muchas gracias. Gracias, mi amor. Bye. Pues ahí están las líneas abiertas para que usted nos llame, solicite su canción favorita. Vamos entonces, tres canciones al aire. Y canciones como esta, solamente para usted.

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1: Exactamente. Estamos con una canción solamente para ti. Así que mis preciosos, dese prisa, por favor, no me deje para el último, ¿eh? Vamos a ver qué nos dicen por aquí, mis preciositos. Muy bien.
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1: Ahí lo tenemos, sí. Perfecto. Escuchemos entonces.
3: 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Programa de lindas melodías.
1: Qué lindas.
3: Que endulzan y acarician el alma. Yanecita Bella, muy buenas noches.
1: Hola, buenas
3: Franklin
1: noches.
3: Franklin Salazar de Vitrinas Bonaño, te saluda.
1: Hola, mi Franklin, ¿cómo estás?
3: En este momento, viajando en compañía de mis hermanos.
1: Ay, qué bien,
3: hijo,
1: qué lindo.
3: En el hermoso paraíso llamado Píllaro.
1: Oh, qué bien.
3: De la carita de Dios.
1: Qué lindo.
3: Y para que el viaje sea más placentero y romántico.
1: Sí, sí.
3: Por favor, la canción.
1: A ver.
3: Estaré junto a ti. De Patricio Renan.
1: Claro que sí.
3: Gracias.
1: ¿Eh? Claro que sí.
4: ¡Belleza!
1: Gracias, preciositos, la tierra de mi señor padre, ¿eh? Que en paz descanse. Píllaro, qué lindo. Ay, Dios. Vamos, otro mensajito por acá. Nos dicen los preciosos.
5: Yanecita.
1: Hola.
5: Buenas noches, Yanecita.
1: Buenas noches, mi amor.
5: Voy a ponerme la canción con los ángeles negros. Como quisiera decirte.
1: Como quisiera decirte.
5: Esa canción a mi señora Laurita.
1: Qué lindo.
5: Gracias.
1: A ti, mi amor, muchísimas gracias. Tenía por acá otro mensajito y nos dicen. Hola, hola, buenas noches, Janetcita Pérez, por favor, compláceme con la canción Sangre de Thalía. Un saludito muy especial para Brianna y que vaya a dormir, ¿eh? Para mañana ya la escuelita, tienen que madrugar mis preciositos chiquititos, ¿eh? Sí, mi amor, hay que dormir tempranito para que la cabecita, tu cuerpito, esté súper, súper bien, con mucha energía para el día de mañana. Que tengas una excelente semana. Muchas gracias. Vamos entonces. Una canción solamente para ti.
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0: preciosa.
1: Hágalo, por favor, ¿eh? Pero siempre y cuando, de la mejor manera. ¿Qué nos dicen por acá? Vamos con más mensajitos. Estamos con una canción solamente para ti, ¿eh? Para nadie más.
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1: A ver, vamos, abrimos ya nuestros mensajitos. Hola, hola, mi buenas noches, mi Janetcita. José te saluda. Hola, José Jatidán. Saluditos desde el Comité del Pueblo. Por favor, ayúdame con la canción. Y lo tengo por acá. Enamorada y herida. Ahí estamos. Gracias, preciosito. Otro mensajito por acá. Gracias. Hola, hola. Buenas noches, Janet. Ayúdame, por favor, con una cancioncita para Dianita Zapata, de alguien que le ama muchísimo con todo el corazón. Así que, por favor, pon esta cancioncita de Darío Javier, Si Entendieras. Correcto. Otro mensajito por acá.
3: Sí, tú.

Hola, hola, de nuevo, mi Janet, por favor, ¿serías tan amable? La canción de Alejandra Guzmán, Mi Peor Error. No horror, ¿eh? Mi Peor Error. Sé cómo, pero por supuesto, vamos entonces. Una canción solamente para ti.

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0: solo dame una señal, chiquito, nada más. Y vamos a complacer vuestros temas. Marcamos ya las 21 horas, 41 minutos, una hora menos 42. Para ser más exacto, una hora menos en las Islas Galápagos. Usted está disfrutando de una canción solamente para usted. Canción que nos solicita, canción que se complace. Levántate y brilla, precioso. Cada día es una nueva oportunidad para alcanzar tus metas, hacer de tu vida una historia increíble. No dejes que nada ni nadie te detenga. Saluditos para quienes están en casita, ¿sí? Arreglando ya los uniformes, preparando el lunch para mañana, dejando todo listo, ¿no? Sí, dejan todo listo ya para el día de mañana. Y tan solo que amanezca, desayunan y a trabajar, a estudiar y de todo, ¿verdad que sí, preciosos? Saludamos también en las empresas. Gracias, mis preciositos. Están ya sección velada toda la noche con América. Saluditos en las fábricas también, Sí, a nuestros agentes de seguridad. Buenas noches. 098-14-98-015. Hola, hola, Janet, buenas noches. Buenas noches, preciositos. Saluditos en Loja, nos escuchan. Un besito para ti, mi Alex. Ahí está, dice Janet, por favor, ayúdame con la canción de Lara Fabián. Sí, a ver, espérame un ratito, Y ya me la cambiaste tú, a ver.
1: Sí. Tú me quieres.
0: No, sí, tienes razón. Lara Fabián, quédate. Perfecto. Pues ahí está tu canción. Dese prisa, mis preciosos. Por favor, no me deje para el final. Hola, Janet, buenas noches. Por favor, ayúdame con la canción. Lo tengo por acá. Aquellos besos que te di. Te saluda Gabriel. Muchas gracias, mi Gabrielito. Vamos entonces. Una canción solamente.

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0: junto a Mía. Continúa. A pesar de que todos esperen que abandones, no dejes que se oxide el hierro que hay en ti, ¿eh? Totalmente de acuerdo.
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0: Por acá nos saludan, muchas gracias. Wellington, un abrazo para ti, mi vida. Qué lindos pensamientos, ¿eh? Gracias.
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0: Vamos con más que nos dicen por acá los preciositos, ¿eh?
1: Ay, mijita, que sepa que te gusto, oh sí, y solo dame una señal chiquita.
0: Hola, hola, muy buenas noches. Mi Janetcita, por favor, dice, ¿puedes poner una cancioncita de fondo de feliz cumpleaños? Vamos ahí.
1: Felicidades, felicidades.
0: Hola, mi Janet, buenas noches. Feliz cumple para mi papito. Ay, qué lindo. Jorgito Mosquera, buenas noches. También para mi mamita, Mercedes Flores. Y para mi ñaña, Sarita Mosquera. Ahí están, disfrutando, ¿ah? ¿Eh? Sí, sí. Desde su día, que papito Dios le regale mucha, pero mucha vida, mucha salud y muchas cosas bonitas. Consuelito Mosquera, desde el norte de Quito, nos saluda para toda su familia. Gracias, preciosita. Vamos con más.
1: Sí,
0: por acá nos dice.
1: Dame una sonrisa, sí,
0: no. Hola, hola, mi buenas noches, mi querida Janet, qué buena música. Un súper, súper saludito y muy especial para mi primo Edwin Sanabrian, allá en el Leñador Pizzería. Mmm, qué rico, ¿eh? Y parrilladas Real Audiencia. Y tu fiño, qué bien, mis preciosos. Una linda noche, Janet. Y por favor, una cancioncita de Beto Orlando. Atentamente, Raúl Zavala. Correcto, muchas gracias, mi amor. Hola, hola, muy buenas noches, mi Janetcita. Excelente programa, Memorias. Por favor, ayúdame con una cancioncita de Franco Simone, Paisaje. Te saludo desde Machachi, Maguita. Que tengas una linda noche, cuídate.
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0: Y vamos con una canción solamente para ti.

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Llegamos ya a las 22 horas, 3 minutos, una hora menos en las Islas Galápagos. Preciositos, baladitas en otro idioma. Sí, sí, clásicos. La mejor música romántica en otro idioma. Pero seguimos hablando del amor.

0: quedamos aquí. Estamos en la pregunta de la noche, mis preciosos. Y dejando ya de lado la rutina, abriendo un poquito más de ese corazoncito vuestro, estamos en este momento con la pregunta de la noche, siempre a partir de las 22 horas en punto. Y bueno, la pregunta es, ¿se siente hoy totalmente correspondido en el amor? ¿Sí? ¿O siente que todavía hay algo que le falta por completar? Comente, preciosito, por favor. Hay muchos oyentes que siempre nos escriben, ¿sí? Lo tienen todo, trabajo, la salud, pero falta algo, el amor. Así que mi pregunta concreta, ¿se siente hoy totalmente correspondido en el amor? ¿O siente que todavía hay algo que falta por completar? Tengo mensajitos, gracias mis preciosos. ¿Qué nos dicen? Las canciones que quedan pendientes, no se me olvide, por favor, suenan a partir de las 23 horas en punto. ¿Qué nos dicen?
1: Buenas noches, Janecita. Que
0: hola, mi amor.
1: Fin de semana.
0: Inicio de semana.
1: Por favor, puedes editar con la canción de Como Sufro de Gloria Trevi.
0: Ok, te lo pongo 23 horas en punto. Muchísimas gracias. Hola, hola, mi buenas noches, mi querida Janet. Por favor, compláceme con la canción No Sé, de Karina. Perfecto. 23 horas en punto. Hola Janet, buenas noches, saludos para mi esposita May, de parte de Ivana. Dile por favor que la amo muchísimo, es el amor de mi vida. Vamos entonces, más canciones. Y la pregunta de esta noche, mis preciosos, ¿se sienten hoy totalmente correspondido en el amor? ¿O siente que todavía hay algo que le falta por completar en su vida? Por acá nos habían dicho, y formulo esta pregunta porque nos habían dicho, tengo salud, tengo trabajo, tengo amigos, pero no llega ese gran amor, Janet, no llega. Así que gracias por la confianza, y si usted me comparte esa experiencia, esa manera de llevar su vida o cómo lo está pasando, yo encantada de la vida, ya sea de escucharlo o de complacer vuestros temas. Vamos con más clásicos, música en otro idioma.

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0: ¡Qué canciones preciosas! Pero yo es que tuve que deducir esta canción, de verdad. Estaba entre Whitney Houston, ¿sí? Ya van a ver por qué, ya van a saber por qué, ¿eh? Es que mis preciosos me tararean la canción y yo tengo que adivinarlo. A ver, vamos por acá, tengo mensajitos. ¿Qué nos dicen por aquí? A ver, ustedes presten mucha atención. A ver, ahí estamos.
1: Hola, Janetita linda, hermosa, bella, guapachosa.
0: Hola.
1: Es con esa canción que dice en inglés, no. We love you, baby, always. Un beso.
0: Ok, y ya, o sea, me tocó ahí estar escuchando. Espero que sea esta tu canción. Ay, mis preciositos, de verdad. Y por acá nos dicen...
2: Hola, ¿cómo estás, mi querida Janet? Saludos desde Carcelén, aquí siempre.
0: Hola, mi amor, qué lindo. Muchas gracias.
2: Es la mejor compañía en las
0: qué
2: noches.
0: Qué lindo, así, gracias.
2: Las canciones hacen que vibre el corazón así fuerte. Te quería pedir una canción de James Blunt, You're Beautiful.
0: Qué lindo.
2: Y eso, mi querida Janet.
0: Oh.
2: Respondiendo a tu pregunta, yo creo que sí me siento completo, la
0: qué
2: verdad.
0: Lindo.
2: La persona con la que yo estoy... me hace sentir bien. En la mayor parte del tiempo que compartimos juntos, pues la pasamos muy bien.
0: Qué bonito.
2: Y eso hace que sea mi diario vivir, la felicidad que comparto con ella. Así que eso, mi querida Janet.
0: Qué lindo, muchas gracias. Gracias.
2: Bendiciones para ti y para toda tu familia.
0: Qué lindo, gracias, mi amor. Qué bonito. Miren ustedes. Ahí están las respuestas de mis preciositos, ¿eh? Por acá me ponen unas caritas, es precioso, están lindos. Hola, hola, buenas noches, Janetcita Pérez. En lo referente a la pregunta y lo que corresponde a este servidor, sí lo tengo todo. A pesar de que estoy en hemodiálisis, nos dicen. Ay, qué duro, ¿no? A pesar de que estoy en hemodiálisis,

0: noche, Janet. Disculpa la molestia. No, preciosos, no, de verdad. Yo lo hago con gusto, ¿eh? Cuando ustedes me dicen, perdona si te molesto. No, no, de verdad. Yo lo hago con muchísimo cariño. Buscar su canción, decir vuestro mensajito. De verdad, encantada. Dice por acá, ayúdame con la canción de Christopher Cross, Sailing. Sonó ya. Pablito Ruilova, en cuanto a la pregunta de hoy, te manifiesto que me siento defraudado en el amor. Me encantaría saber por qué. Sí, Pablito, pero con la bendición de Papito Dios y el amor de mis hijas y nietas, sigo adelante. Muchísimas gracias, Janetcita. Gracias, mi amor. Coméntame un poquito. Y no por morbo, no, sino por, de pronto, necesites esa palabra que te ayude a echar pa'lante. Por acá nos dicen, hi, Janet, hi. ¿Cómo estáis? Yo muy bien. Un temita de Enigma, por favor. Sí, Return to Innocence. Para las 23 horas de José José, preso. Y gracias, mi Janet. Cuídate muchísimo de todo peligro. Bye. No te olvides de mis canciones. Y dice, ¿y si no de Enigma Sadness? Gracias. Ok. Otro mensajito por acá. Hola, hola. Buenas noches, mi estimada Janet. Como cada noche, disfrutando de tu melodiosa voz. Gracias, mi amor, de tu lindo programa. Por favor, quiero escuchar la canción de Manolo Otero, Tú y Yo. Gracias, te escribo y te escucho desde la ciudad de... Condal, Barcelona. Buenas noches, buenos días. Mi querido Albertito, gracias, mi amor. Qué bonito. Hola, hola, Janet. Dice por acá, un saludito para mi esposita May, de parte de Iván, que la amo muchísimo. Hola, hola, Janetcita. Por favor, ayúdame con la canción de Whitesnake, Is This Love. Qué buena canción. Gracias. Si no es mucha molestia, no, para nada. Saluditos cordiales desde la provincia de Imbabura. ¡Qué lindo, mis preciosos! Por acá, Cantón Otavalo. Por favor, un saludito para el amor de mi vida, Lourdes Flores, allá en Natabuela. Y por favor, compláceme con una canción, Aguja en un pajar. Héctor Bolívar te saluda. Gracias, mi amor. Dice por acá, a ver, no, dice no hubo comprensión con mi ex esposa, Beatriz Aritana. Perfecto, gracias, mi amor. Más canciones. Pero antes nos vamos a la pausita y enseguida retornamos con mucho, mucho más de memorias, clásicos, música en otro idioma y seguimos hablando del amor.
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0: Y de verdad que bien, ¿no? Se siente uno cuando descansa, cuando trabaja, cuando conduce, con la mejor música. Y por supuesto, aquí, en América Estéreo. Marcamos ya las 22 horas, 49 minutos, una hora menos en las Islas Galápagos. Habíamos hecho la pregunta. Preciosito, ¿usted se siente hoy totalmente correspondido en el amor? ¿O siente que todavía hay algo que le falta por completar? Coménteme. Y por acá nos dicen... Muy buenas noches, Janetcita. Por favor, compláceme con dos canciones, ¿eh? Si se puede, claro. En inglés, ahí está tu canción. Y la otra, La Cinta Rosa, para el bloque de música en español. Saluditos a María, mi madre, y mis hijos José, Lulú y Arturo. Muchísimas gracias. Bendiciones para ti. Gracias, mi amor. Otro mensajito. Hola, mi Janetcita, mi querida, ¿cómo estás? Con respecto a la pregunta de esta noche, te cuento. Yo me siento totalmente defraudada. Sí, así como nos dice. Porque hasta me corre de su lado, porque yo arriendo en la casa de él. Y me está ya pidiendo el departamento. Y para mí, como le amo, va a ser bien doloroso separarme de él. Pero peor es de nada. Preciosita, primero te quieres tú. Y luego ya, si él no te quiere en su vida, por favor, quiérete tú primero, valórate tú, ¿sí? Y luego ya, papito Dios dirá. Por favor, ayúdame con una canción de Phil Collins, ¿correcto? Hola, mi Janetcita, muy buenas noches, saludos, Ibarra presente. Qué lindo, gracias, preciositos. Ahí está. Saludos, Carlitos. Dice, qué buena pregunta. Y definitivamente cuando lo tenemos todo, aparentemente un buen trabajo, de gozar con plena vida y de todo, nos falta siempre la otra mitad. Esa personita que no llega todavía. Pero bueno, que llegará, soy positiva. Ok, muchas gracias. Hola, Janetcita, muy buenas noches. Por favor, ayúdame con una cancioncita. Sacrifice. Qué linda canción. Elton John. Vamos, un poquito más.
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0: Ay, qué canción, ¿eh? Ahí estamos complaciendo.

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0: preciositos, estamos ya en la última hora de programación de Memorias. Marcando ya las 23 horas 7 minutos, una hora menos en las Islas Galápagos, 23 y 8, para ser más exactos. Y bueno, si usted me cuenta, por favor, si siente hoy que totalmente está correspondido en el amor, o siente que todavía hay algo que falta por completar en su vida, por favor, me comenta, preciositos. Y bueno, estamos programando ya baladitas del ayer, hoy y siempre. Ahí estamos.
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0: Estoy complaciendo ya vuestros temas que quedaron pendientes, ¿no? Sí, sí. Así que vamos, preciositos. Síganme, por favor. Síganme los buenos. Vamos con más canciones. Muchísimas gracias a nuestros panificadores también, ¿no? Ahí están, sí, laborando junto a nosotros. Por acá no se viene solicitado esta canción de Te quiero cada día más. A ver si es esta canción misma, mis preciosos.
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0: Escuchemos juntos, ¿ah? ¿Sí?

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nuestro amor. Amigos, simplemente amigos y nada más, Seguimos con más preciosos baladitas de ayer, hoy y siempre, Marcamos ya las 23 horas 39 minutos, una hora menos en las Islas Galápagos. ¿Qué nos dicen por acá los preciosos? Siempre. A ver, vamos por aquí, tengo más mensajes.

0: Hola, hola, buenas noches, Janetcita, dedicado por favor a mi amor que me volvió a buscar. Una cancioncita de Camilo VI, ¿eh? Una linda noche, gracias. Sonó ya. Y por acá nos dice Luis Alejandro. Hola, bonita, buenas noches, un saludito para el Jota, para Roberto y para Kevin, ¿eh? De parte de Alejito, con todo el cariño del mundo, gracias. Hola, hola, Janet, por favor, ayúdame con una cancioncita de Ismael, Cuestión de piel. Perfecto, gracias. Hola, Janet, buenas noches. Por favor, compláceme con una melodía de José José y Alejandra Ábalos. Te quiero así. Para el fin del programa, por favor, ¿eh? Y seguir recordando esos recuerdos tan bonitos desde Guamaní. Perfecto, gracias, Guamaní. Buenas noches. Qué lindos, ¿eh? A ver, tengo por acá mensajitos de voz. ¿Qué nos dicen los preciosos?
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0: A ver, vamos, escuchemos, preciositos.
2: Buenos días, Radio América.
0: Hola, buenas.
2: Disculpe, está buena la programación. No sé si fueran amables de complacerme con cualquier canción. Una que ustedes crean que me dedican a mí. Gracias, que pase muy bien. Soy Mauricio Montes.
0: A ver, yo no sé. A ver, vamos a bajarle totalmente porque es que no escuché bien. A ver.
2: Buenos días, Radio América.
0: Buenos días.
2: Disculpe. Está buena la programación.
0: Ay, qué lindo, gracias.
2: No sé si fueran amables de complacerme con cualquier canción. Una que ustedes crean que me dedican a mí.
0: Ah, perfecto.
2: Gracias, que pase muy bien.
0: Qué
2: soy
0: lindo.
2: Mauricio Montes.
0: Muchísimas gracias, mi amor. Claro que sí, ¿eh? Todas las canciones. A ver, ¿por qué se pone? Aquí me envía una carita de llorar. Dice por acá. Ay, sí, perdón. Janet, la canción de Manolo Otero, Tú y Yo. Muchísimas gracias. Desde Barcelona, buen día, Barcelona. Sí que me están jalando las orejas por aquí, ¿eh? Vamos entonces. Más

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0: que realmente nos hacía falta explotar de alguna forma, no sé. Que nunca esperé que esto pasara.
1: No llores. Y sí lloro porque ya me toca dejar el programa, preciosos. Ya nos marchamos. Preciositos, gracias, gracias por estar junto a mí. Pero bueno, tengo mensajitos. Tengo por aquí saluditos.

precioso. Nos están escuchando. Aquí está. ¿Sí? Janetcita, me decía mi preciosito. La canción Ojos en el Sol de Janet. Escucho desde Ibarra. Mi nombre es Galo Canacuán. A los tiempos. Estoy trabajando, ¿eh? Soy agente de seguridad y estoy de veladita escuchando tu hermoso programa. Muchas gracias, mi amor. Qué lindos. Y ya, los últimos mensajitos. Muchísimas gracias, dice Janet. Qué gran programa. Gracias también, mi querida Jocelyn Ibadango. Saluditos, Margarita Aro. Un abracito, mi vida, que estés súper bien. Dice por acá, el repertorio de esta noche. A ver, dice, estuvo muy bueno, definitivamente. Nos vamos, preciositos, y yo les dejo con esta linda canción que nos habían solicitado. Ya lo sabe mi nombre, no lo olvide, por favor, Janet Pérez. Quien estuvo junto a ustedes. Que papito Dios me los bendiga, rica y abundantemente. Hasta mañana, mi Ecuador bello.

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2: Gracias, un poco esta noche, coño, que la ahí están.

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0: 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Eso, Fantasma DJ, tenemos saluditos de pronto a través del WhatsApp, mensajes de audio, si tenemos también a los amigos que nos hacen llegar también, gracias.
1: En el sector de Guamaní, muchísimas gracias para la familia Flores, para nuestro buen amigo Antonio, un abrazo inmenso como siempre para ahí, para Cristina también, para toda la familia Flores en el sector de Guamaní.
0: Qué lindo, muchísimas gracias, por acá también tenemos, hola, mi nombre es Elizabeth, permíteme enviar un saludo para Jorge allá en el sector de Colinas del Norte, encantados de la vida, muchas gracias. En Calderón nos escucha Natalie, buenos días Natalie, madrugando dice ya a preparar el desayuno para mi chico que hoy se va a la escuela, qué lindo, que les vaya bonito, muchas gracias amigos por escribirnos, gracias por ser parte de nosotros, 098-1498-015, el número de la radio habilitado para que usted nos pueda llamar, nos pueda enviar mensajes, desea usted que le despertemos al chico, a la chica, claro, envíenos el mensaje, nosotros encantados de la vida los despertamos.
2: ¡Que viva la chupa!
0: ¡Eso, que viva! ¡Vamos a seguir disfrutando! San Lunes, inicio de actividades con la buena vibra musical para usted.

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1: Muy bien, amigos, entonces la pregunta del día de hoy, quiero recordarles a los amigos que están participando ya por la misma, quiero saber, quiero que usted me diga si es que un gallo pone un huevo en el techo de su casa, ¿hacia dónde cae el huevo? Sí, sí, escuche bien. Si un gallo pone un huevo en el techo de su casa, ¿hacia dónde cree usted que cae el huevo? ¿Será que cae al lado izquierdo, al lado derecho? ¿O no se cae? ¿Usted cree que de pronto permanece ahí? ¿A dónde cree que cae el fantasma?
2: ¡Cállate!
1: ¿Qué me desesperas? ¡Listo! A ver, quiero que me den a conocer entonces, amigos, si un gallo pone un huevo en el techo de su casa, ¿hacia dónde cae el huevo? ¿Al lado izquierdo, al lado derecho o cree que se mantiene ahí? Fantasma, ¿a dónde?
3: Yo sí, le digo nomás ya.
1: Sí, sí, claro, dígalo nomás de una vez.
3: Pues el gallo no pone huevos.
1: ¿Segura?
3: Estúpido. Claro.
1: ¿Segura? Bueno, por acá nos dice, Magic of the Music dice, su compañero de la única le está enviando saludos, dice que es muy serio, dice, ay, Dios mío. Meggy, gracias. Los gallos no ponen huevos, dice, ¿estás segura? Ya, perfecto, si usted está seguro, denos a conocer.
2: Paciencia.
1: Éxitos, gracias, Magic of the Music. Bueno, sigue esa milina gente que está en sintonía de la programación Chicherísimo. A esta hora de la mañana ya son 10 minutos antes de las 5 de la mañana. Y qué lindo poder disfrutar con cada uno de ustedes, amigos y amigas. 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
4: Sí, pero no escupas, loco.
1: ¡Qué barbaridad! ¡Listo! Vamos a seguir disfrutando de la buena música.

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2: Saludos para todos los amigos que nos están participando. Buenas tardes, saludos desde España. Un saludo fuerte para Isaac Rojas. Vea, pero no alcanzo a leer las letras del nombre de la persona que le escribe el saludo para Isaac. Son muy pequeñas, de verdad. Sí, me encantaría saberlo. Pero con todo el gusto le enviamos el saludo para nuestro compañero Isaac Rojas. Soy Viviana, qué lindo. Carlos Quinatoa también. Un saludo desde Madrid, España. Buenos días, Carlos. ¿Cómo están? Espero que se encuentren muy bien. Chío por acá nos dice, buenos días. Saludos para Guayabamba. Buenos días, mis amigos de Guayabamba. Qué lindo saber que despertamos juntos. Qué lindo saber que amanecemos en sintonía de la campeona. América Estéreo. Recuerde hacer www.americaestereo.com 104.5 desde Quito, Ecuador. Listo. Ya está junto a nosotros nuestro compañero, el que llega todos los días a ponerle el ambiente diferente musical. Claro, hoy lunes viene con éxitos sensacionales. Aquí está, lo recibimos como él se lo merece. Buenos días, Don Bolo. Bienvenido, Don Bolito.
3: Buenos días, chiquitos de Dios. ¿Cómo estamos? Que tengan una linda semana, un bendecido día para todos ustedes, señoras y señores. Aquí estoy ya, su amigo y servidor, Don Bolo, listo para compartir mis tres canciones. Venga, Isaac, le está enviando saluditos la Viviana. Venga. Bueno, aquí estamos, señoras y señores, listos para compartir nuestras tres canciones. Encantados de la vida de poder ser parte de sus amanecidas aquí en América Estéreo. Su amigo y servidor Don Bolo, con todo el gusto del mundo, llegando hacia sus hogares para poderle poner también el ambiente musical hoy lunes, iniciando la semana con positivismo. Fantasmita, buenos días, ¿cómo está, hijito? Qué lindo de verle madrugando. Majestad también ha madrugado, eso es bueno. Qué lindo, hijitos de Dios. El primer temita musical que le hemos preparado para hoy suena y dice así.

Caranguila, hay chat, pues yo ya es hora, hijitos. Ya un minuto antes de la, ya a las 5 en punto de la mañana, señoras y señores, quiero invitarles a escuchar el último temita para ya despedirme y que Isaac, por favor, me lleve hasta por allácito a dormir también. Me voy, hijitos, con el siguiente tema. Suena y dice así. Ah,

0: temita me despido, ya que majestad por ahí está entretenido en el chisme. Señoras y señores, me voy, pero les dejo en compañía de uno de nuestros compañeros que ya está listo acá, el señor Pedro Guarnizo. Bienvenido, yo me voy. Chao, lindo día.
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4: Amigos, bienvenidos a una cita con su destino. En su programa Encuentro con lo Desconocido. 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Necesitas una ayuda, porque ya no puedes más con la situación que hoy día estás viviendo, que estás atravesando. Es muy difícil para usted. 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Ya no sabes qué hacer. El negocio que tuviste se fue al piso. Hoy no tienes nada. Lo poco tuviste que rematarlo. Hoy buscas un trabajo y no hay trabajo para usted, porque ya tienes tus 40, 45, 50 años. Ese es tu problema, tu angustia, tu dolor, que muchas veces no tiene ni siquiera para un plato de comida. 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Y si necesitas dinero, te voy a decir quién te puede prestar ese dinero. Hay financieras, cooperativas, bancos, ¿sí?, que prestan dinero. Pero muchos dicen, ya recurrí a los bancos, a las cooperativas. Nadie me quiere dar nada. Nadie. ¿Por qué? Porque hoy no tiene una cartera crediticia. Hoy no tiene un respaldo. Hoy no tiene un negocio. Hoy no tienen nada, nada que garantice que van a devolver. Lo que tienen es salazón, mala suerte. Todo lo malo están arrastrando. Tuvieron su época, pero se confiaron demasiado. Prestaron dinero que no pueden recuperar. No supieron llevar bien el negocio, sino dieron crédito, que se gastaban hasta el capital en vanidades, en caprichos, en lujos. Ahí está el resultado. Muchos dicen, estoy ganando dinero. Pues se dan la gran vida cuando están empezando. Este es el fracaso de muchos emprendedores que no se sacrifican, que no se dedican al trabajo completamente, solo por horas. Y el trabajo constante, cuando uno inicia un negocio, es muy importante. Amigos míos, yo puedo ayudarles a ustedes, porque hoy no tienen dinero, pero tienes una experiencia. una experiencia vivida y sé que no vas a volver a cometer el mismo error. Vamos a conseguirle dinero a usted. Dinero limpio, dinero fresco, pero usted tendrá otra actitud. Ganas de triunfar, ganas de trabajar, ganas de ganar mucho dinero. Pero mírate cómo estás. A cualquiera que le pides dinero, no le brindas confianza. Hay muchos que tienen dinero y que tienen ahorros en el banco, pero que están ahí ganando un interés muy bajo. Ellos pueden prestarte el dinero, pero quieren una garantía, ¿verdad? Pues tu garantía va a ser la confianza, el optimismo, ¿sí? El negocio que vas a poner. Mira, hace unos días me llamó una señora muy preocupada y me dijo: don Pedro, quiero vender mi camioneta. Vender mi camioneta para invertir en mi negocio, que están muy bajas las ventas y quiero surtirlas muy bien. Ella dijo también: pero la camioneta me sirve porque con mi camioneta también salgo a vender los fines de semana, a las ferias. Entonces yo le dije: si usted desea tener esa suerte, permítame limpiar su mente de pensamientos negativos. Se hizo una iluminación, se le floreció totalmente, se quitó toda maldad que arrastraba y con una mente positiva se abrió una puerta. Una comadre que llegó de España a visitarla y ella le contó su problema. Le dijo: necesito un dinero para invertir en mi negocio. Le llevó a su negocio y le explicó lo que quería hacer. Le prestaron dinero al 4%, 20 mil dólares. Hoy el negocio está bien surtido. Ella no perdió la camioneta. Amigos míos, porque cuando alguien quiere vender su propiedad de emergencia, su carro de emergencia, se aprovechan. Yo puedo ayudarte si deseas venderlo, pero que lo vendas a un buen precio. Amigo, pero todo tiene que empezar curándote la suerte. Sí, limpiándote de toda maldad, de toda envidia de la gente. Tienes que tener mente positiva, que no la tienes. Solo temor, solo miedo, solo desgracia. Y ya se grabó ahí. Ya ese chip está grabado. Tu fracaso, tu mala suerte. No estás haciendo hoy planes a futuro. Hoy ya dejaste de ser el soñador. Hoy estás con una energía negativa, lleno de pesimismo, inseguro. Por eso, amigo comerciante, te va mal. Abres tu tienda, no vendes nada. Tu restaurante, prepara las comidas, ahí se quedan. No quieren trabajar contigo. Tus animales están muriendo uno tras otro. Te roban siempre. Todo es fracaso. Llega el dinero, se te va. No tienes nada. ¿Por qué te preguntas una y mil veces por qué te suceden todas estas cosas? ¿Por qué hay una maldad? ¿Por qué hay un daño? ¿Por qué hay envidia? Y eso tenemos que retirarlo. Lo podemos retirar ahora mismo. 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Como hace unos días el señor Ramiro me dijo: don Pedro, ayúdeme, estoy enfermo. Se le envió su remedio. Hoy es un hombre agradecido. ¿Y qué remedio? Remedios a base de hierbas seleccionadas, conjuradas, rezadas en su nombre. Él dijo: tengo fe, y tomó ese remedio y está sano. La señora Diana Carolina, que me está escuchando, está agradecida. La pobre no podía caminar. Ella, de alguna forma, sosteniéndose en el bastón, varias veces se caía y no le decía nada a sus hijos por no preocuparla. Pero ahí está hoy dando su testimonio. Le enviamos su remedio a la señora. Ella dijo, yo tengo fe, don Pedro. Y cuando esa mente está así decretada, tengo fe, tengo confianza, se curan. 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Amigo empresario que me estás escuchando, comerciante que me escuchas, amigo agricultor que trabajas y trabajas y nunca tienes nada, solo deudas. Amigos míos que me escuchan en España, aquí tenemos al señor Brian, me está escuchando en Madrid. Él tenía muchos problemas con su esposa, muchos problemas con su esposa, porque uno de sus hijos es consumidor de droga. Entonces la madre siempre, él lo corría a su hijo de la casa y la madre decía, no, es mi hijo, como toda madre. Pero este hombre ya no podía más, le llegó a vender hasta el carro. Él ya estaba desesperado porque tiene otros hijos. Y él, con un mal elemento, decía, él tiene que irse. El hijo se iba, él lo corría, pero la madre vuelta lo abría las puertas y vuelta seguía robando. Me pidieron una ayuda, curar a su hijo de las drogas. Hoy es una familia agradecida a Dios. ¿Y por qué puedo curar la drogadicción, el alcoholismo? Porque tomo San Pedro y ayahuasca, porque hago rituales, rituales que lo hago con Dios, con su fe. Estos trabajos se hacen de noche, cuando se toma ayahuasca y San Pedro. Es parte de lo nuestro, de nuestra cultura chamánica. Amigos míos, ahí está, pueden averiguar ustedes en el internet. Yo soy Pedro Guarnizo, el chamán de América, que tomo ayahuasca y San Pedro, ¿sí? Y que llamo a los espíritus y puedo decirle todo lo que pase en este momento en su vida, cómo levantar ese negocio que está en quiebra, qué remedio debe ser para curar tu mal, qué enfermedad sufres. Puedo ayudarte, amigo, sí, a recobrar tu hogar, que por la mala fe de la gente se destruyó. Hoy estás separado de la mujer que amas. Señora, usted está separado del hombre que amas. ¿Cómo lo extraña? Han pasado ya mucho tiempo, pero no te olvidas de él, porque fue un buen hombre que cambió de la noche a la mañana. 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Guillermo y su señora Claudia me está escuchando en Nueva York y me dice, muchas gracias, don Pedro, por haber ayudado a su hijo Marcelo. Su hijo Marcelo tenía problemas con su esposa Rocío. De la noche a la mañana empezaron los problemas y los padres estaban sufriendo porque hay un nieto, su nieto querido, amado, de 3 añitos, estaba de por medio. Entonces me pidieron ayuda. Amigos, los problemas se solucionan. Se solucionan los problemas. Usted hoy que se atormenta, que da vuelta y vuelta y que cree que su problema es el más grande del mundo y que no hay una solución, ¿Por qué tienes problemas con tu pareja? ¿Por el dinero? ¿Por la desconfianza? ¿Por la inmadurez de tu pareja? ¿Por el vicio que lleva tu pareja? ¿Por la traición? ¿Cuál es el problema? Tienes que saberlo, el fondo, el contenido de este problema, y darle la solución. 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Mónica me está escuchando en Riobamba, Mónica. Y es una mujer agradecida a Dios porque tomó con fe su remedio y se curó. Ella no podía caminar, los dolores eran insoportables en sus rodillas, sí, sus tobillos, sus caderas. Pero gracias a Dios, el remedio bueno que le preparamos. El señor Roberto, que me está escuchando en Guamaní, me dice: gracias, don Pedro, vendí mi casita y he invertido en un negocio, y está trabajando con su esposa porque sus hijos se fueron a los Estados Unidos y se olvidaron de sus padres. Cristian me está escuchando en Cayambe y me dice: don Pedro, me pagaron mi liquidación. 15 años de trabajo, estaban ofreciendo $1,500, si es que quería aceptarlo. Entonces él me llamó, me dijo: no, no puede ser, no es justo. Y me pidió ayuda. Obligamos a esa persona en rituales, le obligamos a que sean conscientes, que no sean malos con un hombre que parte de su vida les ha entregado trabajando, le pagaron todo. Tatiana me está escuchando en Chío Gallo y me dice: gracias, porque ella tiene un taller de confecciones y se había endeudado con los churqueros. Ya usted sabe cómo son los churqueros: cuando no pagan, amenazan. La pobre vivía enferma de miedo. Hoy pagó su deuda y hoy se echa una promesa que nunca más recibirá dinero de los churqueros, porque cobran el 20%, porque son abusivos. 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Señor Carlos, que me está escuchando en Alausí, he leído tu mensaje, qué bueno, te vienes recuperando cada día, sigue con tus remedios, remedios conjurados, remedios hechos en tu nombre, y con la fe que estás tomando, te vas a curar totalmente. Amigos míos, todo es posible. Amigos que me escuchan en el Tena, en la Guagrio, o donde quiera que te encuentres, hoy puedo ayudarte a la distancia a través de una videollamada, de un mensaje. Puedo decirte a qué se debe tu enfermedad, qué debes hacer para pagar esa deuda, qué debes hacer para recobrar el amor de la mujer que te abandonó y que te dice no quererte. 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
7: Lunes 7 de septiembre, marcamos las 5 de la mañana con 24 minutos. Este es el programa Chicherísimo. Deseándoles el excelente inicio de semana.

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1: Buenos días América. Les saluda Francisco Granda desde el sur de la capital. Señor Master y señor DJ, son buenas esas mezclas aquí ya yendo al recorrido para el personal de Renovallanta. Un saludito para todos los que madrugamos

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0: los años, claro, a los años que madrugan también. Permítame enviar un saludito para mi linda gente, para Wellington Andrade, un saludo espectacular para Carito Andrade también, ya en sintonía de la programación, trabajando, dice, ya en el recorrido. Eso, claro, exacto, en el recorrido a todo el personal de Cervecería Nacional. Buenos días, ¿cómo amanecen, mis amigos? Tenemos la pregunta a los amigos quienes están dándonos a conocer la respuesta también. Muchísimas gracias. Si un gallo pone un huevo en el techo de tu hogar, ¿hacia dónde cae el huevo? ¿Lado izquierdo, lado derecho, o no cae, se mantiene ahí? Quiero que me dé a conocer 098-1498-015-2904-121-2904-127. Habilitado para que usted participe con nosotros. A ver, díganos. Eso. Listo, señoras y señores. Recuerde, 5:36 el programa Chicherísimo para ustedes. Claro, enviando también el saludo a todo el personal de las papitas del Besi. Hola, hola, Dieguito Mix. ¿Cómo estamos, Dieguito Mix? ¿Cómo está el personal pelando la papa, preparando el chaulafán, poniendo el pollito ahí apanado? Qué lindo. Bueno, saludos a todos ustedes quienes madrugan a laborar.
1: Como siempre, también nuestro buen amigo Clever en el sector de la mitad del mundo, ya también enviando el reporte de sintonía. El abrazo inmenso para los amigos allá en la cervecería Terry en la mitad del mundo.
0: Perfecto, por acá queremos enviar un saludito para Washington, Javier Imbaquingo. Buenos días, majestad, enviando un saludito para mamá Shalvita. Buenos días, mamá Shalvita, ¿cómo estamos? Saludo para Rolando Imbaquingo, para Liliana Imbaquingo, para Dayana Imbaquingo, para Dieguito Viz. Gracias por todo lo brindado en este mes. Me voy de regreso a España, muy agradecido con toda la familia. Oye, Guacho, en serio, mi hermano, qué gusto que hayas pasado bonito, que hayas disfrutado, que lo importante es que la familia te haya brindado ese aprecio, ese cariño que te mereces. Que tengas un feliz viaje, mi hermano. No sé si ya está rumbo al aeropuerto, ya está en el aeropuerto.
1: No, hoy sale a las 5:00 p.m.
0: A las 5:00, entonces, ñaño, tengo chance para darte un abrazo. Tú sabes, en el apuro que estaba pasando, no tuve la oportunidad de pronto de darme una vueltica, pero hoy te doy el abrazo para que te lleves a España, ñaño. Qué chévere que te hayas sentido a gusto aquí con tu familia, en tu tierra, y regresa pronto, por favor.
1: De antemano, pues, un abrazo inmenso para Washington Javier, para mi hermano que el día de hoy viaja para España, para Consuelo, para Nayara, para Luna, para sus preciosas hijas. Que les vaya excelente, la verdad. Contentos, contentos de haberle recibido acá en el Ecuador, en nuestro humilde Ecuador, ¿por qué no decirlo así?
0: Exacto.
1: Con los brazos siempre abiertos. Bendiciones siempre, hermano. Ya sabes, te queremos bastante, toda la familia.
0: ¿Qué tiempo el guacho está en España ya?
1: Ya 26, 27 años.
0: Mira, 26 años en España y habla como que nunca se haya ido. Conozco por allá a alguien que se fue 15 días y ya vino. Venga, tío, joder, ¿dónde están los cojones? O sea,
1: ¿dónde está la internacional?
0: Ya había comprado los tiquetes del viaje para irme nuevamente a Cuenca. O sea, no, pues, hermano. Qué bueno, guacho, esa humildad, llévalo siempre. Y un abrazo fuerte, mi hermano. Un saludo desde acá.

0: Vamos con toda la alegría. Buenos días, Radio América. Buen programa. Por favor, saludos para mi esposo, para Eduardo Quispe, que está de cumpleaños. Le deseo lo mejor del mundo. Que Dios me lo bendiga de parte de su esposa, sus hijas, que la amamos mucho. Gracias. Buen programa. ¡Que viva el cumpleañero!
1: ¡Que viva siempre el cumpleañero!
0: Con todo el gusto del mundo le hacemos llegar y que pase bonito Eduardo Quispe, que disfrute con su familia, claro, que comparta un día más, un día que hay que celebrarlo a lo grande, y eso es lo importante. Eso es bueno, que la familia esté siempre cerca a cada uno de pues obviamente de sus seres queridos, que les aprecian, que les admiran también de alguna u otra manera, pero sin embargo, pues ahí está, claro, felicidades, que vivan los cumpleañeros.
1: Que viva siempre los cumpleañeros. Un abrazo inmenso también para Eduardo Almagro. También nos envía un reporte de sintonía en el sector de San José de Monjas. El hombre trabaja día y noche como si que tuviera dos hogares, ¿no?
0: Allá.
1: Uno para la una y el otro para la otra.
0: Para la otra.
1: Sí, claro. Un abrazo inmenso, Eduardito Almagro. Que lo pase genial el día de hoy.
0: Perfecto, permítame el saludo para mi amigo, para Sandunga. Hola, acabo de casarme. Hola, Sandunga, ¿cómo vamos, mijo? Buenos días, un abrazo fuerte para el Cayo Challenge. También saludos, mijo, dice a los años, si ve el Cayo no madruga, y claro, le invitamos a madrugar, pues, niño, al que madruga, Dios le ayuda. Mira nosotros cómo nos va recontra bien todos los días, porque madrugamos todos los días, claro. Pero recuerde, mi amigo, si un gallo pone un huevo, ¿a dónde? A ver, si un gallo pone un huevo en el techo de su casa, de su hogar, ¿a dónde cree que se cae el huevo? ¿Será que se va al lado izquierdo, al lado derecho? ¿O no se cae, o se mantiene ahí? Claro, debe conocer 098-1498-015 2904-121 2904-127. Si desean llamarnos, huevo. También encantados de la vida. Hola, por acá me dieron alguien me gusta, no alcancé a leer, por favor, si lo reitera. Hola, Carolina Toazo, buenos días. Hola, Carolina, por favor, a ver, si alguien va a llevar a casa o si usted de pronto le lleva a su señora, a su novio, a su novia, donde la suegra, primero enséñele lo que va a hacer y lo que tiene que hacer, claro, porque imagínese, póngase que va, le lleva usted al novio a su casa y no sabe ni pelar papas, hermano.
2: ¡El huevo!
0: O usted le lleva a su novia y claro, no sabe ni freír un huevo, o sea, por favor, enséñele. Vamos, mi amor, mira, ve, vamos a ver un tutorial antes de llevarte al hogar de mi madre o de la suegra, vaya. Vean un tutorial cómo freír un huevo, cómo pelar una papa, claro.
3: Oye, y no le... ¡avíspate!
0: ¡Eso, avíspate! Y no le pongan mal, pues, al muchacho o a la muchacha, ¿de acuerdo? 5:51 minutos. ¡Ay, ay, ay!

0: Carolina Toaza, muy bien, el abrazo fuerte. Buenos días, sí. Amigos, tengan una excelente semana. Saluditos desde la Hierba Tabacundo, el complejo deportivo DJ Ecuaboli, en sintonía de su excelente programación. Bendiciones, un abrazo, mi amigo, gracias. Vamos con el mensaje de audio.
1: Buenos días, Radio América, aquí escuchándoles. El gallo no pone huevos, así es que no se va a ningún lado. Un buen inicio de semana para todos.
0: Gracias, muy bien. Listo, muchas gracias. 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Bueno, con esto nos vamos. Qué lindo iniciar una semana con ustedes. Muchísimas gracias, Fantasma, por la buena, buena creatividad musical. Nosotros llegamos a la parte final del programa.
2: Como tiene que ser, Majestad Candela, esa actitud que siempre nos caracteriza. Aquí estamos a través de América Estéreo desde las 4 en punto de la mañana. Así que el día de mañana una cita muy importante. Nos vemos, nos escuchamos hasta el día de mañana. Que les vaya excelente, feliz inicio de actividades.
0: Gracias a los amigos que participaron, obviamente los gallos no ponen huevos. Sí, gracias, señoras y señores, se cuidan mucho, que tengan un excelente inicio de semana. Ya se viene el programa informativo Buenos Días América, con la conducción del licenciado Jorge Washington Yacato, el licenciado Ramiro Díaz, en la consola máster Gabo Zarzosa, DJ, con la dirección general del doctor Galo Enríquez y Enríquez. Por nuestra parte es todo. Hasta mañana. Chao. Un abrazo.

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2: ¿Qué tal? Muy buenos días, buenas tardes, buenas noches, amigos oyentes de la gran cadena radial América en el Ecuador y el mundo entero. Qué gusto, placer enorme, como siempre, volver a encontrarnos en esta jornada de trabajo correspondiente a lunes. Iniciando actividades laborales en la presente semana, estamos en 7 de septiembre de 2026. Listos, como es característico, para compartir con ustedes hasta las 9 de la mañana en punto los hechos noticiosos más destacados en el ámbito local, nacional, internacional, deportivo y también las entrevistas. A nombre de nuestro principal, el doctor Galo Enríquez y Enríquez, Ramiro Díaz, Gabriel Zarzosa y este servidor, Jorge Washington Ñacato, les damos la más cordial bienvenida a este boletín de noticias. Gracias a todos ustedes por acompañarnos día a día en las diferentes frecuencias en el Ecuador y el mundo y ponernos en el primer lugar de sintonía de todos los informativos del país. Estamos en Ibarra a través de América Ibarra en la frecuencia 89.1 FM estéreo. América Tulcán, llegando a la parte sur del hermano país de Colombia en 89.7 FM estéreo. América Guayaquil, 93.3 FM estéreo. También nos retransmite Presencia Ecuatoriana en Nueva York, Super Radio Costa Visión en Chicago, Estados Unidos, y también nos pueden seguir en España a través de la señal de 90.5 FM en Madrid, 106.5 FM en Toledo y 107.0 FM en Zaragoza. Nuestro canal de televisión en el Internet, América TV, permanentemente activado, habilitado. Mañana fría, como ya es característico en la ciudad de Quito. Hay poca claridad en esta hora en la ciudad capital, pero nos permite visibilizar ya el cielo capitalino prácticamente despejado. Temperatura ambiente estimada de 7 grados centígrados. Hace bastante frío en la ciudad capital. Por favor, salir abrigaditos a los madrugadores, sobre todo a los más pequeñitos en casa. Envíen a las instituciones educativas arropaditos a los chiquitines que ya desde este día, por cierto, en el régimen escolar en la Amazonía y Sierra, prácticamente está con total normalidad, es decir, ya terminó el ingreso escalonado o progresivo de los chicos a los establecimientos educativos y desde hoy ya todos están ingresando en el horario normal. Y eso significa que el tránsito vehicular se va a incrementar considerablemente, así es que hay que salir más tempranito de casa para evitar llegar tarde a nuestro lugar de destino, sea de estudio o de trabajo, porque la hora pico va a ser bastante pesado en la ciudad capital, tomando en cuenta también que hay varios sectores en la ciudad donde hay cierres de vías. Y a esta misma hora ya hay un alto tráfico vehicular de carros, de vehículos en distintos puntos. 6:30 de la mañana, sin duda, habrá un parque automotor altísimo. Así es que salga de casa antes de lo habitual. Saludamos, por cierto, a todos aquellos ciudadanos que ya nos dispensan con su sintonía en el sistema de transporte público, transporte comercial, de taxi, escolar, institucional, liviano, pesado, en fin. Todos tienen la sana costumbre de llevarnos en sus vehículos en la frecuencia 104.5 FM estéreo América Quito. A esta hora les informamos también que estaremos compartiendo con ustedes una importante agenda de invitados que hemos preparado para esta jornada. Dialogaremos a primera hora con Esteban Ocampo del colectivo Cicliada por la Vida. Hablaremos sobre la Quito Bici que está en marcha en nuestra ciudad capital y que hasta ahora sigue generando cuestionamientos por el costo del servicio contratado, más de 5 millones de dólares por 4 años. También estará en esta mesa de trabajo Antonio Rodríguez, meteorólogo, experto en materia de clima. Pasaremos de vista a las condiciones climatológicas que variarán ya en el transcurso de esta semana, y con la llegada del fenómeno del Niño, las lluvias se han advertido bastante intensas, sobre todo en el último trimestre de este 2026. También estará en esta mesa de trabajo el doctor Carlos Figueroa, perseguido político en el gobierno de Rafael Correa. Realizaremos un análisis respecto de la deportación de José Serrano, ex hombre fuerte del correísmo. También estará en esta mesa informativa Viviana Morales, constitucionalista. Hablaremos sobre las reformas al Código de la Niñez que ha generado polémica en el Parlamento ecuatoriano. Paul Vergara, penalista de la República, defensa de el caso Natalie Mafla. Con él estaremos analizando sobre la lentitud de este proceso que no camina como se preveía, es decir, de manera acelerada. Estará en esta mesa de trabajo también Wilson Benavides, analista de temas políticos. Pasaremos de vista a la coyuntura de la política nacional electoral. Así arrancamos entonces este servicio de noticias.
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2: Son ya las 6:10, 6:10 a.m. en todo el Ecuador continental, 1 hora menos en la región insular en esta jornada de trabajo correspondiente a día lunes. Ponemos a consideración de ustedes los hechos informativos más importantes en titulares. Mucha atención. Abogados, activistas y consejeros actuales quedan fuera de la papeleta para la elección del Consejo de Participación Ciudadana y Control Social. Juez convoca al pleno del Tribunal Electoral para resolver el futuro de la candidatura de la correísta Luisa González para la prefectura de Manabí. Mónica, tu legado nos une en la ruta. Mensaje en la marcha por la corredora atropellada en San Borondón. También les informamos, oyentes, que el expresidente de la República, Lenín Moreno, agotará las instancias judiciales para apelar su sentencia. Alias Gerentes, condenado a 13 años de prisión por lavado de activos. Ya pueden consultar los ecuatorianos con su cédula de identidad si es miembro de mesa para los próximos comicios. Liberan a pescadores de embarcaciones destruidas por Estados Unidos. Y dictan prisión preventiva para prefecta de Santo Domingo de los Sáchilas. Estas y otras novedades noticiosas las compartiremos con ustedes en detalle en este boletín informativo de Buenos Días, América.
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2: Con 12, ya son las 6:12 a.m. en todo el país continental, 1 hora menos en la región insular. Tiempo de compartir con ustedes ya el detalle de las noticias más importantes de carácter nacional. Mucha atención. Personajes conocidos y otros no tanto empezaron a quedar definitivamente fuera de la papeleta electoral que el 29 de noviembre elegirá a los nuevos integrantes del Consejo de Participación Ciudadana y Control Social. La tarde y noche, precisamente, del pasado 25 de septiembre, el Tribunal Contencioso Electoral emitió varias sentencias que ratificaron la decisión del Consejo Nacional Electoral de no admitir ciertas candidaturas por falta de requisitos. Los fallos son de última instancia, por lo que más allá de los recursos horizontales de aclaración y ampliación que puedan interponer los accionistas o accionantes, el fondo de la sentencia no variará. En el grupo de postulantes que no estarán en la papeleta de noviembre para la elección del Consejo de Participación está la actual consejera Nicole Bonifaz, que incluso llegó a ser presidenta de ese organismo. El argumento para no calificar la candidatura es que no habría presentado documentos que avalen su trabajo con organizaciones sociales, participación ciudadana y reconocido prestigio que certifique compromiso en la defensa de interés social. Tras ser removida del cargo de presidenta del Consejo de Participación, Bonifaz se convirtió en una de las voces críticas a las decisiones y resoluciones que adopta el organismo a cargo de Andrés Fantoni, que en cambio tiene asegurada la candidatura a la reelección el próximo noviembre. Situación similar a la de la consejera Piedad Guarán, que también ha cuestionado decisiones del actual Consejo de Participación y cuya postulación fue negada por el Consejo Electoral. Eso se ratificó el sábado 5 de septiembre en sentencia del Tribunal Contencioso Electoral. El documento señala que si bien presentó la documentación que es verificable, existe un certificado de la Unidad de Análisis Financiero del Ecuador que correspondería a otra persona, lo que anula su postulación. Todavía queda pendiente la apelación presentada por el consejero David Rosero, quien además enfrenta un juicio político que ya fue calificado el 5 de septiembre por la Comisión de Fiscalización de la Asamblea Nacional.
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2: Son ya las 6 de la mañana con 14 minutos, 6 horas 14 minutos en todo el Ecuador continental, una hora menos en la región insular. Controle su tiempo, por favor, para no llegar tarde a su lugar de destino. El Pleno del Contencioso Electoral tomará en los próximos días una decisión con respecto a la candidatura de la Prefectura de Manabí de Luisa González por el Movimiento Plurinacional Pachacuti. El reclamo por la negativa del Consejo Nacional Electoral a inscribir su candidatura fue admitida a trámite el 5 de septiembre en el contencioso. La causa es tratada por el juez electoral Joaquín Viteri Yanga. Como paso previo a la admisión, González y los dirigentes de Pachacuti debían completar y aclarar el recurso objetivo contencioso interpuesto a la decisión de la Junta Electoral de Manabí y ratificada por el Consejo Electoral. Además, debían incluir la Directiva Nacional, el régimen orgánico y el reglamento de las elecciones primarias que tiene vigente el brazo político del movimiento indígena para estas elecciones seccionales del 29 de noviembre. Todos esos requisitos fueron entregados hasta el 4 de septiembre dentro del plazo establecido por la ley electoral, explica el juez Viteri en su criterio.
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2: Seguimos con más información. Son ya las 6 de la mañana con 16, 6 horas 16 minutos en todo el país continental, una hora menos en las Islas Galápagos en esta mañana, a esta hora ya abierta en el Distrito Metropolitano de Quito. Lenín Moreno Garcés, expresidente de la República, fue sentenciado a 5 años de cárcel como autor directo del delito de cohecho en el caso Sinohidro. Su esposa Rocío González y la hija de ambos, Irina Moreno, fueron condenados a 2 años y 6 meses de prisión en calidad de cómplices. La familia hará uso de los recursos jurídicos que le quedan en busca de un fallo a su favor. Este lunes 7 de septiembre, la justicia evaluará la solicitud realizada por la defensa técnica de la familia sobre una suspensión condicional de la pena. Moreno y González dialogaron con la prensa acerca de cómo el caso Sinohidro ha impactado en su vida. La familia recibió con asombro y preocupación la sentencia en su contra. Aseguran que presentaron todas las pruebas de descargo, por lo que su defensa técnica pidió la suspensión condicional de la pena. En una sala con muebles de estilo clásico, el expresidente de la República, Lenín Moreno, de 73 años, recibió a colegas del diario La Hora, donde tomamos esta nota, en su silla de ruedas. Expresó un saludo relajado. Está en su domicilio, un departamento ubicado en el norte de Quito, en el sector del Bosque. Desde otra habitación apareció Rocío González, de 72 años. Irina, la primera de las 3 hijas de la pareja, Tiene más de 44 años, reside en Estados Unidos y es madre de dos menores de edad, comenta su padre. El caso judicial investiga la presunta entrega de sobornos por parte de la empresa Sinohidro en Ecuador, relacionados a la construcción de la hidroeléctrica Coca-Codo Sinclair, cuando Lenín Moreno ejercía como vicepresidente de la República en 2010, durante el gobierno de Rafael Correa. La investigación arrancó en el periodo de la exfiscal Diana Salazar. El abogado nos ha manifestado que tenemos algunas instancias después de esta injusta y perversa decisión, dice. De aquí viene un recurso de sustitución de penas para poder defenderse en libertad. Luego viene la apelación y finalmente la casación. Espero que nada pase a la siguiente etapa, es decir, prisión, porque eso es lo justo, explicó el expresidente. La familia tratará de agotar todos los recursos jurídicos. Vamos a aplicar cualquier recurso que lleve a la justicia, dijo el expresidente Lenín Moreno Garcés.
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2: Son ya las 6:18, 6:18 en todo el Ecuador continental, una hora menos en la región insular, jornada de lunes, inicio de actividades en la presente semana. Más información de carácter nacional. Un tribunal de garantías penales sentenció a 13 años de prisión a 14 procesados en el caso Comandos de la Frontera, entre ellos Roberto Carlos Álvarez Vera, alias Gerente, señalado por las autoridades como cabecilla de esa organización criminal. La condena fue dictada por el delito de lavado de activos, se dio a conocer este domingo 6 de septiembre. La decisión se conoció tras la reinstalación vía telemática de la audiencia de juicio contra 17 personas naturales y 5 personas jurídicas procesadas dentro de la causa. Según informó la Fiscalía General del Estado, el tribunal acogió las pruebas presentadas durante el proceso y declaró responsables como autores directos del delito a 15 personas. De ellas, 14 recibieron una pena de 13 años de prisión, incluido alias Gerente, mientras que Mentor A fue condenado a 10 años de prisión. Y ahora, el fallo también alcanzó a las 5 personas jurídicas procesadas, cuya responsabilidad penal fue declarada por el tribunal. Para estas empresas se dispusieron multas, clausuras, disolución y comiso de acuerdo con la decisión judicial. Además, la sentencia establece una multa equivalente al triple del monto relacionado con el lavado de activos. Los valores específicos deberán constar en la sentencia escrita. Según las investigaciones de la Fiscalía, el movimiento económico investigado dentro de esta causa supera los 300 millones de dólares.
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2: 6:20, ya son las 6:20 en todo el Ecuador continental, una hora menos en la región insular. Poco a poco se aclara por completo la ciudad capital. Los 22 pescadores que viajaban en dos embarcaciones ecuatorianas interceptadas y destruidas en alta mar por fuerzas de Estados Unidos recuperaron su libertad este sábado 5 de septiembre, luego de que un juez en Manta no calificara la flagrancia. En una acción paralela, la justicia ordenó solicitar información a Washington sobre estos operativos y localizar los restos de uno de los barcos hundidos. De los 28 tripulantes, 19 pertenecían a la embarcación OM2, interceptada y hundida el jueves pasado, mientras que los otros 9 viajaban en el Conquista 2, destruido un día antes. Los pescadores fueron puestos a órdenes de la justicia para una audiencia de calificación de flagrancia. Sin embargo, el juez no determinó elementos que permitieran establecer su participación en un delito y quedaron en libertad.
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2: Avanzamos en el tiempo, ya son las 6:22, 6:22 en el país continental. Una jueza anticorrupción de Pichincha ordenó este domingo 6 de septiembre prisión preventiva contra Joana Núñez, prefecta de Santo Domingo de los Áchilas, quien es procesada por el presunto delito de enriquecimiento ilícito. La magistrada también dispuso la retención de $309,646 y la prohibición de enajenar bienes de la funcionaria. La decisión se conoció durante la reinstalación de la audiencia de formulación de cargos que había comenzado el pasado 2 de septiembre y fue suspendida para que la jueza resolviera el pedido de prisión preventiva presentado por la Fiscalía General del Estado. Según informó el Ministerio Público, la magistrada acogió la solicitud con base en los elementos de convicción expuestos por la Fiscalía durante la diligencia. Núñez está siendo investigada por un presunto incremento patrimonial que la Fiscalía considera necesario esclarecer dentro del proceso penal. Durante la audiencia de formulación de cargos, la Fiscalía presentó como parte de sus elementos de convicción las declaraciones patrimoniales de la prefecta. De acuerdo con información publicada por la alianza periodística Spondylus Infolab, dentro de la serie Alcaldes y Prefectos Bajo la Lupa, Núñez registraba un patrimonio de 1.2 millones de dólares en 2019, cuando inició su primera administración. Para 2022, la declaración patrimonial de la funcionaria habría ascendido a 4.9 millones de dólares. Días antes de que se conociera la decisión judicial, Núñez rechazó las acusaciones en su contra y sostuvo que se trata, típico, de una persecución política.
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2: Avanzamos en el tiempo, son ya las 6 de la mañana con 24 minutos en todo el Ecuador continental, una hora menos en la región insular. Más información, mucha atención, esto tiene que ver con las condiciones climatológicas. El Instituto Nacional de Meteorología e Hidrología, INAMI, advirtió sobre un incremento de las lluvias desde la noche del sábado 5 de septiembre hasta el 9 de septiembre, con precipitaciones de mayor intensidad en varias provincias de la costa y la Amazonía. Los eventos podrían estar acompañados de tormentas eléctricas, fuertes ráfagas de viento y crecidas de cuerpos de agua. La advertencia meteorológica número 67 establece que las precipitaciones se concentrarán principalmente en la región litoral y la Amazonía, aunque también se esperan lluvias en determinados sectores de la sierra. En la costa se pronostican acumulaciones diarias de entre 10 y 18 milímetros en un nivel medio y entre 19 y 50 milímetros en un nivel alto. Para la Amazonía, los acumulados podrían alcanzar entre 22 y 55 milímetros diarios, mientras que en la sierra esperan valores de entre 8 y 15 milímetros. En el litoral, las precipitaciones más fuertes se esperan en el interior de Esmeraldas, Manabí, Santo Domingo, de los Áchilas, para parte de los ríos y el norte del Guayas. En la Amazonía, el INAMI identifica una mayor intensidad en localidades de Sucumbíos, Orellana, Pastaza y Morona, Santiago. Para la sierra, el organismo prevé una mayor recurrencia e intensidad de las precipitaciones en sectores de la cordillera occidental. Las condiciones previstas podrían provocar acumulación de agua en viviendas, negocios y vías ubicadas en sectores susceptibles. El tránsito también podría verse afectado por agua estancada, caída de árboles y reducción de visibilidad debido a la presencia de niebla.
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2: A esta hora de la mañana, 6:26, nos conectamos con el Ecu 911. A esta hora de la mañana nos informa Ramiro Chimbo, ¿cómo amanece la ciudad de Quito? ¿Cuáles son las últimas novedades que se registran? Bienvenido, buenos días Ramiro, te escuchamos.
3: Estimado Jorge, muy buenos días, desearte que tengas un excelente inicio de semana, lo propio para nuestros amigos oyentes de América Radio. Buenos días, América. Efectivamente, nosotros desde nuestro espacio, desde acá, desde la sala operativa de la central de emergencia del ECU 911, con la información actualizada respecto a la vialidad en el Distrito Metropolitano de Quito. A esta hora marcamos temperatura de 10 grados centígrados en la ciudad capital. Observamos a través de nuestros dispositivos cielo parcialmente nublado. Una mañana fría, así que recomendamos que salgan bien abrigados. para evitar cualquier contratiempo en su salud. Vamos a hacer un breve recorrido a través de nuestros dispositivos, a través de en las diferentes arterias viales y donde apreciamos, en este caso, recorrido de nuestros automotores. Vamos a iniciar exactamente en el peaje de Ollacoto, ingreso norte del Distrito Metropolitano de Quito, peaje de Ollacoto, sobre la Panamericana Norte a esta hora de la mañana, siendo 6:27 de la mañana, el tráfico vehicular no registra novedades. Vemos en imágenes como los automotores circulan con relativa normalidad. Esto es en el norte de la capital, ingreso norte de la capital, en el peaje de Ollacoto no existen novedades. Ahora nos vamos a trasladar al sur de Quito, exactamente al ingreso del sur de Quito, en el peaje en el puente peatonal de Tambillo. Queridos oyentes de Buenos Días América, sobre la Panamericana Sur, apreciamos también que el tráfico vehicular no registra novedades. Vemos que también existe varios vehículos de transporte pasajeros, no existen novedades en este punto de la ciudad. Acá igual podemos apreciar el cielo parcialmente nublado, registramos 10 grados centígrados en la capital de los ecuatorianos. Y nos vamos a trasladar exactamente a una arteria vial importantísima, una intersección como es la avenida General Rumiñahui y Simón Bolívar. Acá el tráfico vehicular se desarrolla con total normalidad sobre la avenida Simón Bolívar. Lo propio apreciamos en la autopista General Rumiñahui, 6:29 de la mañana. En este punto de la capital todavía no se registra complicaciones de tránsito vehicular. Vamos a continuar con nuestro monitoreo. Nos vamos a desplazar al Valle de los Chillos, exactamente en la avenida General Rumiñahui, en el sector del Triángulo. Esto ya es en la salida del Valle de los Chillos para, en este caso, dirigirse al Distrito Metropolitano de Quito. Apreciamos en imágenes el tráfico vehicular medio, ya de a poco se van acumulando vehículos en esta arteria vial con dirección al Distrito Metropolitano de Quito. Salga con tiempo, planifique su viaje para evitar cualquier contratiempo en su destino, queridos amigos. Y nos vamos a desplazar rápidamente al sur de la capital de los ecuatorianos, exactamente en el sector Lucha de los Pobres, en la avenida Pedro Vicente Maldonado. Acá el tráfico vehicular ya se ve con carga pesada en sentido sur-norte sobre la avenida Maldonado. Ya vemos acumulación de vehículos de transporte de pasajeros, así como vehículos particulares. Como mencionamos antes, salga con tiempo. Recordemos que ya el día de hoy inician todas las jornadas educativas en la Sierra y Amazonía. La semana anterior fueron las semanas de adaptación. Iniciaron escalonadamente y este día lunes ya inician con normalidad todas las instituciones académicas, por lo que se va a registrar complicaciones de tráfico vehicular más adelante. Vamos a continuar con nuestro monitoreo. Ya nos encontramos en el sur de la capital, exactamente en las inmediaciones del Colegio Tarqui. Acá en el sector de Chiriyacu vemos, en este punto de la capital, que el tráfico vehicular se encuentra completamente despejado, no existe automotores que tengan complicaciones en su desplazamiento, tráfico vehicular fluido. Vamos al centro de la capital, exactamente en la avenida Pichincha, sector La Marín, un sector muy importante que dirige al sur y al norte de la ciudad. A esta hora de la mañana, 6:31, no existe complicaciones, amigos oyentes de Buenos Días América. Esa es la información que tenemos al momento respecto a la vialidad en el Distrito Metropolitano de Quito. Siempre es importante desde este espacio recomendarles a todos los oyentes, respete los límites de velocidad, conduzca con precaución para evitar cualquier contratiempo en su desplazamiento. Lunes 7 de septiembre, queridos amigos, tomar en cuenta que la restricción vehicular de pico y placa aplica para los dígitos 1 y 2. Es la información que mantenemos al momento desde el EQ911. Y recomendamos a la ciudadanía mantenerse informado a través de canales oficiales y ante cualquier emergencia, reporte a la línea única para emergencias 911. Nos vemos en un momento, querido Jorge.
2: Gracias a Ramiro Chimbo por ese importante aporte desde el ECU. Vamos a la pausa, regresamos.
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0: 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Estamos de regreso. 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

0: lluvias, tormentas eléctricas, pero el informe último del INAMI ya advierte la presencia de lluvias también en la costa, muy en particular Amazonía, sin descartar la sierra. Y con este contexto te pregunto si estas lluvias que pronostica el INAMI para esta semana, como refiero, con mayor intensidad en la costa y Amazonía, están conectadas ya con la presencia del fenómeno del Niño. Bienvenido, buenos días.
1: Buenos días, gracias Jorge. La situación actual meteorológica dentro del país, las lluvias que se van a dar en la costa ecuatoriana es al interior. Esto quiere decir Quevedo, Los Ríos, Guayaquil, el interior Milagro y parte de Machala. Esto es producto de lo que está pasando en Colombia. En Colombia, la parte occidental está con inundaciones, lo que estaba con sequías. Está con inundaciones, han tenido problemas bien graves, y la parte centro-occidental de Colombia está con sequía. Por ende, Venezuela está con una sequía bastante fuerte y que van a tener problemas en la situación de seguridad alimentaria. Dentro de este punto de vista, la región interandina también va a tener un efecto por la adducción de aire frío, que si vemos hoy en la mañana o estos días ya se ve aire frío, se siente el aire frío. Esa advección va a permitir de que con el calentamiento local de las diferentes ciudades exista desarrollo vertical de nubosidad y por ende precipitaciones. Como dijimos, en la parte oriental va a ser generalizada las lluvias y por ende así está la situación de distribución de precipitación en el país.
0: Pero Antonio, te reitero, estas lluvias están conectadas con el Niño.
1: No todavía, porque verdaderamente el niño está presente. Acaba de manifestar OMM cuando nosotros le manifestamos mucho más antes que este niño iba a ser extremadamente fuerte, y por ende ahora ratifica que tiene el 100% de que el niño va a ser muy fuerte. OMM. En todo caso, la información que dimos por aquí sirvió para que el país se prepare en lo que se refiere con la mitigación que todas las instituciones gubernamentales comenzaron a trabajar.
0: Antonio, ¿se puede prever más o menos qué fecha las lluvias que aparezcan o que se den más adelante estén ya relacionadas con el Niño?
1: A eso, qué gran pregunta. Sucede de que se presentaron tres huracanes en el Pacífico. No es nada usual, es extraordinario eso. Estos tres huracanes se presentaron con categoría 4 y categoría 3, y su desplazamiento hacia México y parte de Centroamérica. Estos huracanes absorbieron toda la energía que estaba destinada para el Ecuador y Colombia, absorbieron toda esa energía para reforzarse y por ende debilitó lo que estaba preparado para el Ecuador, el inicio del fenómeno del Niño. Estas situaciones han ocasionado que los sistemas que tienen la influencia hacia el Ecuador netamente se vengan a debilitar. Ahora, ya terminan los huracanes en México, viene el reforzamiento de nuevamente de la parte oceánica y atmosférica, porque están acoplados ya los dos. Los dos ya están preparados y estaban preparados el momento que se presentaron estos dos huracanes. Estas características se presentan igual al 2015. En el 2015 se presentó el huracán Kilo, Ignacio y Jimena. En 2026 se presenta en este año el Rowlett, Karina y Marie. Entonces, esa característica entre el 2015 y 2026 es el debilitamiento por la presencia de los huracanes que se presentaron en el Pacífico.
0: Ahora, Antonio, tú dices que estas primeras lluvias que se anuncian no están relacionadas con el Niño, pero se dice que el Niño ya está presente.
1: El niño está presente.
0: ¿Y cómo se visualiza ese Niño entonces,
1: Por
0: si no
1: eso,
0: es, si no es por las lluvias?
1: ya, el niño está presente por los índices y profundización de los índices. El océano está caliente,

0: en un calentamiento acelerado. Los sistemas meteorológicos continentales están definidos y ya están interaccionados, están unidos. Pero la situación de extraordinaria de estos huracanes ocasionó de que se debilite y ya no se y las lluvias no estén presentes, el inicio del Niño no esté presente en el Ecuador.
1: Ahora, esto del calentamiento, ayúdanos a entender un poco, porque se nos ha explicado casi muy técnicamente. Entiendo, como tú acabas de decir, es producto de un calentamiento en el mar, en el océano.
0: Así es.
1: Pero, ¿por qué se producen estos calentamientos y a qué temperaturas pueden llegar?
0: Bueno, estos calentamientos pueden llegar, netamente para definir el fenómeno del Niño, llegan a los 28 o 29 grados. Inclusive puede llegar a los 30 grados. Nos va a causar sorpresa el momento que alguna institución está haciendo monitoreo de temperatura de superficie del mar desde la parte continental hasta Galápagos, y vamos a tener sorpresas, que vamos a tener una anomalía bastante fuerte de 5, 6 o 7 grados. Esa sorpresa, eso ya deben estar en este momento registrándose en el desplazamiento que se hizo, la institución que está en investigación, y por ende van a encontrar inclusive entre el Ecuador y las Galápagos temperaturas de 29 hasta 30 grados centígrados.
1: ¿Hasta cuánto puede llegar en la temperatura?
0: Estos índices de temperatura son los que se definen ya el Niño, por eso decimos el Niño está presente. Si no se presentaban los huracanes, nosotros ya estábamos con lluvias en la costa ecuatoriana.
1: Ahora, entiendo, de acuerdo a explicaciones de técnicos, tú lo certificarás o no, Antonio, que mientras más grados de temperatura en el calentamiento del mar se dé, el Niño será más fuerte.
0: Es obvio, es natural, o sea, que mientras más calentamiento existe en el océano, va a haber más evaporación. Y esa evaporación va a permitir mayor cantidad de nubosidad. Y la mayor cantidad de nubosidad va a regenerar nubes de tormentas eléctricas, las cuales ocasionarán daños fuertes, y preparémonos para estas condiciones.
1: ¿No hay la posibilidad de que estos primeros informes puedan ser revisados más adelante, o que el Niño retroceda, si cabe el término, en su intensidad?
0: No, el Niño ya está definido, el Niño se va a presentar de esa manera, y después de este proceso del Niño vendrá el año neutro, que decimos, la fase neutra, para pasar a la fase fría, en las cuales ya hay déficit de precipitaciones. El Niño está definido, totalmente está definido.
1: Antonio, está definido entonces el Niño, un Niño fuerte.
0: Niño extraordinariamente fuerte, ya, como lo dijimos aquí y lo manifestamos.
1: ¿Ese Niño fuerte será efectivamente en el último trimestre de este año, y hasta cuándo se extenderá?
0: Yo estoy esperando hasta fines de septiembre que inicie ya las lluvias fuertes, octubre también, y vaya ascendiendo más. Claro que el pico máximo del Niño, la mayor intensidad del Niño, va a ser a finales de octubre, noviembre y diciembre. Y también está incluido el mes de enero. Hay una cosa importante en esto, que el sistema que da la época lluviosa a la costa ecuatoriana es la franja nubosa que se presenta en el Océano Pacífico de forma estacional y se llama zona de convergencia intertropical. Esta franja nubosa se va a intensificar. Intensificada esta franja nubosa, regenera, en el Niño regenera, por situación física de nubes y por temperatura y por la dinámica que tiene, regenera nubes de tormenta y serán torrenciales. Recuérdate, Jorge, y lo digo aquí, serán torrenciales.
1: ¿Serán torrenciales solamente lluvias, o estarán acompañadas de vientos, tormentas eléctricas o quizá hasta ráfagas de torbellino? No sé si utilizar ya ese término.
0: ¿Qué es lo que sucede? Que antes de la tormenta eléctrica se presentan vientos fuertes, ¿sí? Vientos fuertes ascendentes y descendentes. Esos vientos fuertes pueden intensificarse en el fenómeno del Niño, por la regeneración de nubosidad de tormentas eléctricas. O sea, por lo regular una tormenta eléctrica aquí en el Ecuador dura 25 o 30 minutos, pero este grupo de tormentas va a durar más puede durar una hora por la regeneración de la nube de tormenta eléctrica.
1: Ahora, si hablamos de lluvias fuertes, ¿cuántas horas pueden durar más o menos estas lluvias? ¿Serán continuas?
0: Puede durar 24 horas, como puede durar 12 horas de precipitación. Por eso estamos esperando para octubre, noviembre, diciembre y enero. Estamos esperando deslaves en el Ecuador.
1: Ajá. Ahora, en el mar, ¿qué puede pasar en este pico alto? ¿Se elevará el nivel del mar en la costa?
0: Bueno, todas esas condiciones y esos índices son indicadores que se sube el nivel del mar. ¿Por qué? Por la precipitación y además de eso por situación de oleajes.
1: Es decir que en la costa ecuatoriana ciudades a nivel del mar podrían inundarse.
0: Son inundadas.
1: Me refiero con la subida del nivel del mar. Agua del mar ingrese a las ciudades.
0: Así es.
1: Es decir, subirá bastante.
0: Subirá. Esperemos que estén preparados los hermanos de la costa ecuatoriana y hayan colaborado también, porque yo creo que desde que se dijo aquí unos 6 meses antes, uh-huh, que el Niño era extraordinariamente fuerte, el ministro Luque, que es presidente del COE, les manifestó y les dijo a los GAT que trabajen en eso. Y ahora también el gobierno creo que se ha organizado muy bien, porque ahora están haciendo saneamiento ambiental también.
1: El 2027, ¿el Niño fuerte continuará?
0: El 2027 continuará hasta febrero, primeros días de marzo.
1: ¿Y de ahí baja intensidad o desaparece en febrero?
0: Baja la intensidad, ya es su etapa final, y entramos a una fase neutra, que es netamente la fase neutra para dar el paso al fenómeno de la Niña.
1: Ya hablamos de la Niña, pero antes de ir a ese fenómeno, seguimos en el Niño y se habla de fuertes lluvias, sobre todo en la costa, en la Amazonía, pero ¿qué pasa en la sierra con un Niño fuerte?
0: Bueno, eso de la región interandina, va a haber deslaves. ¿Por qué? Porque el aire no tiene límite, no tiene frontera. El aire caliente de la costa ecuatoriana, más el aire frío de la parte continental, producen inestabilidad, producen mal tiempo, producen formación de nubes para precipitaciones, y por ende la sierra también va a tener precipitaciones. Aquí he escuchado a la academia, he escuchado a muchos profesionales del estiaje. Uh-huh. O sea, primero
1: algunos hablan de que en la sierra habrá sequía ya, en este proceso de fenómeno.
0: Aquí en Quito mismo están hablando de que por el Niño va a haber sequía. Ajá. Lamentablemente las cosas no son así. Tenemos que estudiar bien el Niño, cómo se va a presentar, de qué manera se va a presentar, y poder dar con un conocimiento más profundo de que las situaciones de precipitaciones en el país, cómo se van a presentar.
1: Es decir, ¿hay técnicos que se equivocan en lo que se refiere a la sierra, o es producto de qué?
0: Bueno, la validación de la información y la validación del pronóstico que uno hace mediante una diagnosis o pronosis es importante. Y el conocimiento que tiene el técnico, la experiencia que tiene el técnico y los años que ha investigado o ha realizado investigaciones, ya es cuestión del profesional.
1: Yeah. Ahora voy a esa parte neutra que tú dices entre el Niño y la Niña. ¿Cuánto tiempo puede durar esa parte neutra?
0: Bueno, esa parte neutra puede durar unos 6 meses, 8 meses, un año, dependiendo del desgaste que tiene después del Niño. Es como un atleta. ¿Qué es el atleta? Se desgasta físicamente y luego tiene que nuevamente hidratarse.
1: Recuperarse para un próximo proceso.
0: Es un ejemplo patético que el Niño gasta energía totalmente y el océano desfoga esa energía. Uh-huh. Viene la fase neutra, recuperación, y viene la situación de la Niña. Ahora hay que prepararse para la Niña. Uh-huh. ¿Qué va a pasar y con qué intensidad se va a presentar el fenómeno de la Niña? Uh-huh. De acuerdo a esas circunstancias, hay procesos que dan mucha preocupación. Con esta situación del océano y la atmósfera, y netamente lo que está pasando en el mundo.
1: Este fenómeno del Niño, hasta que se recupere en ese proceso neutro, ¿cuánto tiempo puede pasar, es decir, es cíclico este fenómeno.
0: Sí, lo llamamos así, cíclico puede ser, pero en este momento ya la ciclicidad se ha perdido credibilidad.
1: O sea, ya no hay tiempos fijos.
0: Ya no hay tiempos fijos, no podemos decir cada 2 años, cada 7 años, cada 4 años. No, es de acuerdo a la investigación, al conocimiento de los índices, cómo actúan, de qué manera actúan, y netamente hacer el estudio general de los modelos. Por ejemplo, en este modelo, hay un modelo que hay de 47 instituciones en las cuales están diciendo, sí, en septiembre, octubre inicia el niño. Nos están dando la razón cuando aquí se dijo.
1: ¿Y este alteramiento de los tiempos o estos tiempos que ahora no son fijos para esta ciclicidad que tú dices, obedece a los cambios climáticos del mundo?
0: Tiene que ver mucho también eso en la situación del comportamiento de estos eventos extremos. Ahora los patrones meteorológicos, o sea, los patrones que inciden en la época estacional del Ecuador están cambiados. Uh-huh. No, ahora la física de nubes, ahora se estudia la física de nubes. Me recuerdo que aquí dije, está cambiando la física de nubes, ya vamos a tener precipitaciones y por ende empezarán especialmente en el interior. Eso se está dando, pero en todo caso, esta situación hay que tenerle un estudio constante, permanente, para de esa manera poder conocer bien el procedimiento del océano y la atmósfera.
1: Ahora sí, vamos a la niña, que también se advierte una niña fuerte, que esto es lo contrario del niño, es decir, será sequía.
0: Hay déficit de precipitaciones aquí en el Ecuador.
1: Uh-huh. ¿Y cómo se puede presentar la niña? ¿Ya se puede advertir algo en este tiempo?
0: No, todavía tenemos que estudiar la fase neutra, cómo se está presentando, y ahí podemos sacar la intensidad de la niña. Pero, en forma general, sabemos que hay déficit de precipitación y depende de los índices, cómo se presenten en la atmósfera y el océano para poder definir la niña, cómo y de qué manera. Y daremos un servicio al país con muchos meses de anticipación.
1: Ok, entonces ahora lo que cabe es acciones preventivas nada más.
0: Este dato, estamos en el niño, superemos esta situación que se va a presentar, que ya lo dijimos aquí, extremadamente fuerte, lo está ratificando OMM en este momento con el 100%, está ratificando también todos los modelos del mundo, nos están ratificando que el 100% el niño fue muy fuerte, y por ende ya hemos concluido con esta fase. Uh-huh. Ahora nos toca concluir la investigación con la próxima fase que se puede para poder manifestar al país.
1: ¿Las primeras lluvias del niño serán en octubre?
0: Yo espero a finales de septiembre y continuación de octubre.
1: Ya, en septiembre entonces las primeras lluvias relacionadas al niño serán leves, intensas, moderadas. ¿Cómo serán?
0: Las lluvias de finales de septiembre serán propiamente del niño.
1: Pero fuertes, entonces.
0: Fuertes,
1: que empezarán. Y de allí irá en ascenso.
0: Así, de ahí va en ascenso, va incrementándose la precipitación, y por ende estaremos con el niño ya viéndole cómo y de qué manera actúa.
1: Acá en la ciudad de Quito, o más bien, quiero preguntarte si esto puede relacionarse también con los sismos que se dan en el país.
0: Bueno, hay mucha incredulidad, pero el mundo es uno solo. Ajá. Y siempre hay una relación.
1: Fenómenos que aparentemente no tienen que ver
0: que
1: nada.
0: Aparentemente no tienen que ver, pero hay una relación.
1: Están interconectadas.
0: Puede haber una interconexión. Muchos técnicos le dicen no hay relación. Es verdad, pero ahora en la actualidad estamos viendo qué pasó en Colombia, qué pasó en Venezuela.
1: Con los terremotos.
0: Antes de entrar a estas inundaciones en Colombia, ¿qué hubo? Entonces, la visualización y la presencia de los eventos extremos, tanto terremotos, tanto fenómeno del Niño, sequías y todo eso, están relacionados por una situación que es que la energía.
1: O sea, en fenómenos no hay coincidencias, así como en política se dice no hay coincidencia.
0: en política no, así no sé, pero en fenómenos, el mundo es uno solo y tenemos la participación, la interacción, digamos, ¿cómo puede ser una interacción ocasional? Puede ser, podemos decirle así, pero cuando pasamos de una estación a otra estación, ¿qué es lo que pasa? Primero se presenta el temblor y luego entra la estación de época lluviosa. ¿Sí? Eso ha pasado en el Ecuador.
1: Casi siempre.
0: Siempre. Siempre, si nos damos cuenta y vemos la historia, siempre que va a entrar la época lluviosa a la costa ecuatoriana, siempre ha habido sismos.
1: Ha habido sismos, cierto, en lo que tú refieres, pero ahora, ¿qué pasa con los fenómenos volcánicos? ¿También podría estar conectado con sismos y fenómenos climáticos?
0: Bueno,
1: una erupción posible, por ejemplo.
0: No, en eso sí no respeto la profesionalidad, okay. Pero en todo caso veremos qué es lo que puede pasar en los próximos días.
1: Ya, solamente una reiteración, el fenómeno del Niño va a estar fuerte en el último trimestre. ¿Hay la posibilidad, ligera aunque sea, que baje su intensidad en ese último trimestre?
0: Va a bajar la intensidad a partir de febrero. Ya no va a haber eventos especiales, okay. Como el veranillo de las almas, que se da en noviembre. No va a haber. Ahí hay 15 días sin precipitaciones. No va a haber veranillo del Niño, que se da en diciembre. No va a haber. Eso va mejor a intensificar las precipitaciones en la costa ecuatoriana y en el Ecuador.
1: Con eso me quedo, mi estimado Antonio, te agradezco por tu tiempo, muy amable.
0: Gracias.
1: Antonio Rodríguez, meteorólogo, experto en materia de clima. A esta hora cumplimos con una cadena nacional.
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1: Son las 7:02 en todo el Ecuador continental, una hora menos en la región insular. Tiempo de recibir en esta mesa informativa al doctor Carlos Figueroa, médico de profesión, perseguido político en el gobierno de Rafael Correa Delgado. Y lo hemos invitado, gracias doctor por estar en esta mesa de trabajo, bienvenido. Lo hemos invitado para hablar sobre la deportación de el ex hombre fuerte del correísmo, el señor José Serrano, que ahora enfrenta inclusive un proceso judicial abierto por el caso del magnicidio de Fernando Villavicencio, con quien usted compartió mucho e incluso estuvo escondido, si cabe el término, por evitar ser apresado en esa persecución que significó en el gobierno de Rafael Correa Delgado junto a Clever Hidalgo, que estuvieron en la Amazonía.
11: Jiménez.
1: Clever Jiménez, perdón, ex asambleísta del Pachacuti. Y por eso lo hemos invitado, para hablar un poco de esos episodios y también de la deportación del señor Serrano, como digo, ex hombre fuerte del correísmo. ¿Qué sensaciones le deja o le viene a la mente ahora ver a un ex ministro de Justicia del Interior encarcelado en el encuentro, luego de que antes era un hombre que tenía mucha relación con la policía y con todos esos procesos judiciales en persecución? Bienvenido, buenos días, doctor.
11: Muy buenos días, gracias por la invitación. Bueno, yo creo que hay muchas personas que pueden sentirse felices, que pueden decir por fin está sucediendo, por fin se ha hecho justicia. En el caso particular mío, yo no... afortunadamente en mi corazón no guardo odio, pero sí creo que es necesario que algunas de estas ocasiones exista justicia. Uh-huh. Y eso le da esperanza a la gente de creer incluso en un sistema, en esta democracia, ¿no? Donde muchas de las personas no obtienen esa anhelada justicia. En este caso, nosotros vemos que las investigaciones, incluso por parte de la fiscalía, han llegado profundamente. Quizá faltará algo, quizá muchos de nosotros no vamos a estar contentos suficientemente, diríamos así, el decir han llegado a encontrar a todos los culpables. Uh-huh. Sabemos perfectamente que algunos de ellos se mantendrán libres, algunos de ellos implicados y ya comprobada su participación, como el caso de Jordán o como en el caso de Johnny Aliaga, no están aquí dentro del país y tienen que ser juzgados en presencia. Eso queremos decirle a la gente. O sea, hay algunas personas que no serán juzgadas porque no están aquí. En el caso de Serrano, el Estado, no sé si es en Estados Unidos, lo detuvo a propósito de que no tenía documentos, pero uh-huh. En todo caso, yo creo que debe haber conversaciones de gobierno a gobierno, y eso puede haber sucedido también en este caso, pero, ¿es o no es, diríamos, no dentro de la legalidad, sino eso no es conveniente para el país que eso suceda? O sea, es conveniente tanto en cuanto el señor está rindiendo hoy frente a las autoridades del país, está rindiendo cuentas.
1: Doctor, ¿usted cree que en esa administración de José Serrano se abusó de la ley y la justicia?
11: Demasiado. Demasiado, y realmente nosotros nos damos cuenta que la gente llega al poder y se obnubila. se obnubila tanto que es capaz de participar en casos de asesinato, secuestro, en este magnicidio, que está bien haberlo catalogado así, en este caso de magnicidio. No solamente son casos de corrupción, de soborno, de diezmos, es abuso de los fondos en la gestión pública, porque recuerde usted que en ese gobierno se abusó tanto del dinero del público, que se utilizó en variadas cosas, ¿no? En muchas cosas, e incluso en llevárselo personalmente, ¿no? Usted acuérdese que hay un montón de negociados, diríamos así. Realmente en este momento ponérmelo a citar sería realmente enorme. Pero aparte de eso, también la utilización de fondos públicos, por ejemplo, el uso de organismos como la SENAIN para la persecución a opositores políticos. Eso es muy grave. Y por último, un error tremendo, si le podemos llamar error, porque es el acuerdo con las estructuras criminales. Entonces yo creo que sí se abusó enormemente del poder.
1: Recordemos un poquito su caso, doctor. Como dije en principio, usted fue perseguido junto a Fernando Villavicencio y Kleber Jiménez, e inclusive tuvieron que salir de esta ciudad e ir a la Amazonía a refugiarse, si cabe el término.
11: En el pueblo de Sarayá.
1: ¿Por qué se dio esa persecución?
11: Bueno, a ver, nosotros habíamos denunciado el 30S como una confabulación de parte del gobierno, de acusar a gente incluso inocente, de parte de un 30S que según el gobierno había sido preparado, y no como fue realmente, porque fue una protesta de la policía por los por sus salarios y por la nueva ley que donde de la LOSEF. Yo particularmente ese día yo estuve, no recuerdo por qué, pero estuve en la asamblea y entré en el momento en que los policías estaban en la parte que corresponde al público y realmente estaban indignados porque se había aprobado y ellos perdían algunos de los derechos que habían conseguido. Evidentemente el gobierno quería ese gobierno maltrató a los policías, maltrató a los militares, quería dejar ver como que ellos eran el poder y que ni siquiera la policía o los militares iban a merecer un mejor trato en absoluto. Uh-huh. Entonces yo estuve ese día y vi cómo se indignaban por esas disposiciones que se estaban emanando en la ley, en la LOSEF. El siguiente día madrugada, se produjo esa protesta en el cuartel de la policía, ¿verdad? Entonces, y después yo viví también cuando estuve detenido, viví con los policías, con los militares, que fueron encausados por el 30S, que se inventaron muchos de esos procesos.
1: ¿Y de qué lo acusaron?
11: Se utilizó
1: usted
11: la ley, bueno, a mí fue una acusación por haber hecho una denuncia maliciosa y temeraria. Entonces, que como quien dice que era mentira lo que yo había dicho, pero sin embargo, yo le recuerdo a la gente que mi parte pertinente era la denuncia de la toma del hospital de la policía, que ni siquiera en estados de guerra se puede producir o se deba producir. No, ni siquiera los ejércitos deben ocupar un hospital donde están enfermos, donde hay víctimas de un proceso de violencia, sea esta o guerra, o en este caso como fue una protesta.
1: En ese sentido
11: fue mi demanda por escrito.
1: En función también de su profesión.
11: Claro, y porque correspondían, yo en ese entonces era dirigente de la Federación Médica, era el secretario general de la Federación Médica. Entonces, no es que me inventé algo que todo el público pudo ver por televisión y en directo. Atacaron un hospital, ocuparon un hospital. con armas por parte del ejército, recuerden ustedes. Entonces, fíjense que entonces, como ellos tenían la ley, como ellos tenían las entidades que correspondían, como por ejemplo la fiscalía, donde estaba un familiar del presidente, ¿verdad? Y ese familiar del presidente terminó diciendo que y pidiendo a los jueces que seamos acusados de una denuncia maliciosa y temeraria, y por eso por la persecución que tenía Fernando, que tenía particularmente en ese entonces Clever Jiménez, fuimos juzgados para en mi caso. El juzgamiento y mi pena correspondía a 6 meses, seguramente porque era médico, no tenía mayor cantidad de enemigos, entre comillas, por parte del Estado, pero desde ahí ya se habló de Fernando Villavicencio y de Clever Jiménez, de que podían haberlos victimado dentro de la cárcel. ¿Y por qué? Buscamos y afortunadamente encontramos refugio en el pueblo noble de Sarayacu. ¿Por qué lo hicimos? Porque ya había informes de inteligencia militar. Incluso habían sido informados Clever Jiménez y Fernando Villavicencio de que en la cárcel iban a buscar la típica reyerta donde era victimado determinadas personas que ellos querían silenciar.
1: Tenían información de que los iban a asesinar.
11: Es por eso que se busca el cobijo en un pueblo donde no podían entrar los militares ni la policía.
1: Ahora, ¿cómo después usted sale de ese refugio? ¿Por qué razones sale de ese refugio?
11: Bueno, habíamos conversado entre Clever y Fernando de que en mi caso no les era tan conveniente, incluso si llevaba a la cárcel, de que vayan a asesinarme, a atentar contra mi vida. Y yo tenía a mi madre con un cáncer en etapa terminal. Entonces yo les digo, miren, no importa incluso que me detengan en mi caso, yo voy a salir porque tengo que ver a mi madre. Ellos entendieron eso y ellos sabían que ellos en cambio no podían hacer lo mismo. Sin embargo, debo decirle que en algunos de esos, tanto Fernando como Clever, en alguna ocasión estuvieron cercanos a ser detenidos. Pero debo, esta quizás es una infidencia. Gente que estuvo en operativos y que encontraron a Fernando y que encontraron a Clever Jiménez incluso por 2 ocasiones, la policía apoyaba la acción de Clever y de Fernando. Y ustedes pudieron ver después, cuando fue candidato Fernando Villavicencio, cómo ex policías, ex militares estaban protegiéndole. Desafortunadamente, el día que sucedió el asesinato, estando en Quito, como quien dice, estando en nuestra propia casa, nosotros quizá nos despreocupamos de tener también esa seguridad personal, pero quien no debía despreocuparse eran los organismos llamados a proteger a Fernando, que era la policía, que era el tener las cápsulas de seguridad que en ese día no estuvieron presentes.
1: Doctor Figueroa, ¿en ningún momento en su caso en particular utilizaron a su madre, que acaba de mencionar que sufría de cáncer, para sacarlo del refugio?
11: Yo creo que sí, porque, a ver, ellos, fíjese, yo tengo también familiares. Una de mis hermanas viajó a Colombia. ¿Y sabe qué qué dijeron cuando me detuvieron? Qué bárbaro, oiga, nos tocó, pero estoy hablando del rato que me detuvieron. Me dijeron, oiga, su hermana incluso se fue a La Guajira, a Colombia, y nos tocó perseguirle hasta allá. Eso me dijeron a mí. Me dijeron, mire esta cosa. Hemos hablado este momento con el señor ministro y dice que nos colabore. Y que si usted colabora va a poder salir libre lo más pronto, pero que nos diga por dónde está Fernando y por dónde está Clever. Claro, yo debo haber puesto una cara de esas tremendas, ¿no? Y le dije, oiga, ¿con quién cree usted que está hablando? Le estoy hablando del fiscal que me estaba deteniendo. Digo, oiga, ¿sabe lo que es de ética? ¿Sabe lo que es moral? ¿Lo que son principios? ¿Sí? ¿Se imagina usted con quién está hablando? Le dije así. El tipo se bajoneó, ¿no? Y dijo, doctor, discúlpeme. Nada más. No hubo más palabras. Pero para que vea cómo a las víctimas trataban de intimidarlas, de decirles, vea, le voy a tratar bien a su familia o lo que sea, ya no les vamos a perseguir o ya no le va a pasar nada. Y esto sigue sucediendo hasta el momento, ¿no? Es una mala costumbre de los gobiernos.
1: ¿Y esas órdenes en ese entonces venían de quién, doctor?
11: En ese tiempo, yo recuerdo claramente, estando en la selva, había una conexión vía satelital, y tuvimos una conexión donde yo estuve presente, donde estaba Fernando, estaba Clever, y donde el presidente del pueblo de Sarayacu era José Hualinga. Hablaba directamente con Serrano. Y Serrano le decía, mira, es mejor por todas las ventajas que usted da, que le entreguen a Jiménez, a Villavicencio, a Figueroa, que les entreguen, porque ellos son unos delincuentes. Entonces, el José Hualinga se indignó, ¿no? Le dijo, o sea, ¿con quién crees que estás hablando? Tú has estado aquí, has tomado chicha, para ellos es muy sagrado tomar chicha juntos, o sea, invitarle a tomar chicha, no le invitan a cualquiera, y le dice, tú has estado tomando chicha conmigo, pero en este momento se acaba nuestra amistad, porque no entendemos cómo tú puedes estar persiguiendo a la gente que está luchando contra la corrupción, etcétera. Entonces, incluso nos dábamos cuenta, y adicionalmente era una obsesión por parte de Correa el detenernos, ¿no? Era una obsesión el de, incluso nosotros, ¿por qué salimos, por ejemplo, de Sarayacu? Salimos por evitar una masacre, porque estaba ordenando a los policías de fuerzas especiales que entren, porque el ejército, la policía no quería entrar. Ya había habido una primera incursión, me parece con tres helicópteros intentaron entrar, y la gente de Sarayacu, mire, justo ese día habían salido hacia los extremos del pueblo para sembrar árboles, porque ellos siembran árboles para que se vea florido su pueblo. Y ese día no estaban, pero estaban los chicos del colegio y de la escuela. ¿Y sabe qué hicieron ellos? Se plantaron en la pista, los niños y los jóvenes, para que no puedan aterrizar los helicópteros. Uno de ellos en el extremo de la pista pudo aterrizar, y le dijeron, ¿qué es lo que quieres? ¿Qué es lo que buscas? Que queremos hablar con el jefe del pueblo. Y dijeron, no están aquí, están fuera. Y ustedes no tienen nada que hacer aquí. O sea, fue una expresión del pueblo de protegernos y de proteger a Clever, a Fernando. Y esa es una parte de la historia que la gente también debe saber.
1: Doctor Figueroa, por todo lo que usted explica, en ese entonces estaba detrás Serrano y Rafael Correa. Ahora Serrano está detenido. ¿Qué piensa de esta detención? ¿Ya la ha perdonado, por ejemplo? ¿Le guarda rencor?
11: Yo no guardo rencor, pero me parece que ellos sí tenían y guardaban un sentimiento en contra de Fernando, y por eso es lo que prepararon su asesinato. Usted ve ahora, según lo que ha salido, todos los chats, los documentos que hemos podido tener acceso, que son personas que seguramente vieron totalmente amenazada su futuro, ya sea este personaje o político, y pues prepararon el asesinato, y para eso no dudaron en hacer una alianza político-mafiosa para poder terminar con la vida de nuestro amigo.
1: O sea, ¿usted sí cree entonces que detrás de este magnicidio está la parte política, es decir, el correísmo?
11: Pero desde luego. Ellos incluso llegaron a amenazar la vida de Fernando, la vida de Clever, y sabíamos perfectamente que ellos, y Fernando lo dijo, si algo me pasa a mí, ustedes son los culpables, les dijo directamente al correísmo. ¿Por qué? Porque estaban, porque ya no era solamente una estructura política. Usted recuerde que incluso llegó a estar de vicepresidente de la asamblea. Uh-huh. una persona que fue elegida por la Revolución Ciudadana, en ese tiempo Alianza País, fue elegida por ellos, fue Johnny Aliaga, dirigente máximo de los Latin Kings. Por favor, entonces, y ellos hicieron acuerdo con dos estructuras criminales, Latin Kings y los Nietas, que después de lo que sabemos, los Nietas se convierten en una estructura aún más terrible que son los Chone Killers. Entonces, no es que nosotros nos hemos inventado, sino que es público el conocimiento de que estas estructuras mafiosas tenían vinculaciones con los partidos, no solo con ese partido político, ahora vemos que incluso con otras estructuras políticas, pero en ese entonces con el movimiento que en donde estaba el señor José Serrano y donde lógicamente estaba el expresidente de la República, Correa.
1: Cabe entonces, la justicia tarda pero llega.
11: Y yo diría, o sea, esto deben darse cuenta los fiscales, los jueces, toda la estructura jurídica del país, de que esto es una imagen que todo el público, que toda la gente va a tener, incluso para los delincuentes. Es decir, ni siquiera quienes atentaron contra Fernando Villavicencio y quienes victimaron y quienes asesinaron a Fernando Villavicencio, que eran los máximos dirigentes del país, ni siquiera ellos están exentos de que llegue la justicia a juzgarlos finalmente. Ni siquiera aquellos que digan que son empresarios, entre comillas, porque recuerde usted que hasta la vinculación, hasta la foto de la piscina, ¿sí? Jordán no era visualizado como una persona, como un delincuente, era visualizado, él se visualizaba como un empresario que incluso financiaba a los partidos políticos. Te recuerde que se le conoce porque en algunas fotos sale con algunas figuras políticas donde él es la persona que incluso financia a determinadas candidaturas.

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1: ¡Buenos días!
2: Ya a las 7 de la mañana con 23 minutos, tiempo de recibir en esta mesa informativa a la doctora Viviana Morales, abogada constitucionalista, a quien agradecemos por atender esta invitación. Doctora, gracias por estar en este estudio. La hemos invitado, doctora, para hablar sobre las reformas al Código de la Niñez y Adolescencia que está en proceso en la Asamblea Nacional y que no se ha podido llegar a un acuerdo para la votación, por tanto, quedó suspendida esa votación para una fecha todavía no definida. Y hay varios puntos de quiebre, podríamos decirlo así, y uno en particular, y empiezo por ese punto que tiene que ver con la licencia de maternidad, que el oficialismo no está de acuerdo con una postura del correísmo u oposición de que se incrementen los permisos por maternidad de 12 a 14 semanas remuneradas tanto en el sector público como el privado. El argumento del oficialismo es que esto podría dar paso a que en el mundo laboral se disminuyen las posibilidades de contratación de las mujeres en este caso. Y en ese contexto le empiezo preguntando, doctora, ¿es legal, es constitucional lo que se pretende hacer en la Asamblea con esta reforma muy en particular? Bienvenida, buenos días.
3: Gracias por la invitación, Jorge, siempre un gusto estar aquí. Bueno, yo creo que efectivamente es desacertado y hay una ausencia de análisis técnico y jurídico cuando se hace la afirmación de que podría ser antijurídico el reconocimiento y el aumento de estas 14 semanas. Y creo que hay que partir del hecho de que tenemos que diferenciar que nosotros tenemos dos sistemas de pagos para personas que se encuentran en periodos de maternidad. Uh-huh. Es decir, quienes trabajan en el sector privado y quienes trabajan en el sector público. Quienes trabajan en el sector privado, el IES asume el 25% del costo, el 75% del costo que implica el pago remunerado de las 12 semanas que actualmente se otorgan a las mujeres en maternidad. El otro 25% es asumido por los empleadores. Entonces, en ese sentido, solamente en el sector privado, lo que implicaría sería esta obligación que tendrían los empleadores de asumir un 25% por las 2 semanas adicionales, es decir, por este paso de 12 a 14 semanas. En el sector público, en cambio, opera diferente y todos, digamos, los gastos que implica cubrir las 12 semanas en la actualidad son asumidos por cada institución pública. Es decir, si yo fuese funcionaria del Ministerio del Ambiente, quien asumiría el pago de esas 12 semanas, y ahora, si es que hay la reforma de las 14 semanas, sería el propio ministerio. Entonces, habría que entender la proporcionalidad, porque no es que todo el pago es asumido por el empleador, sino solamente el 25%. Ahora, entrando ya en temas jurídicos, creo que hay que entender primero el contexto regional e internacional y luego el contexto nacional. Nosotros, si bien es cierto, no somos parte del convenio que obliga a tener como mínimo o como base las 14 semanas pagadas a las mujeres que están en periodo de maternidad. Sí somos parte de un convenio, que es el convenio 103, que obliga a tener al menos 12 semanas. Y a partir de eso, los legisladores podrían creer que nuestro techo son las 12 semanas, pero en realidad lo que por el momento nos exigen los instrumentos internacionales a los que nosotros nos debemos son al menos 12 semanas. Y sí es verdad que existen otros convenios como el 183 de derechos de la maternidad que establecen que la base debería ser 14 semanas, pero Ecuador no ha ratificado ese convenio. Sin embargo, y podemos seguir discutiendo, hay obligaciones demandadas, por ejemplo, de la Corte Constitucional, que a partir de una sentencia del año 2020 estableció la obligación de que se cree un proyecto de ley en el que justamente se avance hacia el reconocimiento de 14 semanas como la base para garantizar el derecho al cuidado del menor, el derecho al autocuidado de la mujer y a permitir esta creación de vínculos entre madre e hija durante estas 14 semanas.
2: Pero ese dictamen de la Corte es mandatorio, entonces, doctora.
3: Efectivamente, es mandatorio, al igual que otros proyectos de ley que que ha mandado a crear la Corte Constitucional y que todavía no han sido aprobados. Ahora, ¿qué es importante entender? Lo que sí es verdad es que el artículo 369 de la Constitución dice que toda

0: prestación social que se incremente o que se establezca tiene que venir acompañada de un análisis de viabilidad financiera. Y eso es justamente lo que en este momento están alegando, por ejemplo, el Instituto Ecuatoriano de Seguridad Social. Ellos dicen que no cuentan con el presupuesto para poder financiar este aumento a las 14 semanas, es decir, a asumir este 75% que le corresponde al Instituto Ecuatoriano.
1: Ahí hay un error entonces.
0: Más que un error, yo diría que lo que los asambleístas están omitiendo, porque hasta el momento no hay información técnica de que eso exista, es que ellos, previo a aprobar el proyecto de ley, deberían contar con un estudio actuarial. En ese estudio actuarial debería justificarse de dónde y cómo se van a pagar este 75%, o sea, que implicaría el aumento de las 14
1: identificar
0: semanas.
1: Identificar la fuente de financiamiento.
0: Ajá, eso es importante. Lo que también es importante es que a veces los asambleístas confunden y suelen citar, por ejemplo, el artículo 135 de la Constitución, que dice que todo aquel gasto que implique, digamos, un gasto para el presupuesto general del Estado, solamente puede ser hecho a través de un proyecto de ley planteado por el presidente. Este no es el caso, porque en realidad estamos frente a un proyecto de ley de reformas del Código de la Niñez, que es el resultado de la unificación de 6 proyectos de ley que han venido por parte de diferentes iniciativas de los asambleístas, que se unificaron y que por eso, si quieren más adelante podemos hablar, no discuten solamente el tema de la maternidad, sino otros temas que referentes al sistema de protección a niños, niñas y adolescentes. Pero lo que sí debe quedar claro es que una cosa es que es el gasto público del presupuesto general del Estado y otro la financiación del Instituto Ecuatoriano de Seguridad Social. Es decir, ya la Corte Constitucional ha aclarado que no es lo mismo el gasto del presupuesto que el uso del dinero del IES, y en ese sentido creo que lo correcto es entender que no aplique el artículo 135 respecto a los gastos que implican solamente una iniciativa legislativa por parte del presidente, sino más bien esta necesidad de justificar técnicamente la viabilidad financiera a través de estudios técnicos y actuariales sobre cómo el IES va a financiar esto.
1: Ahora, doctora, parecería que hay una contradicción entre el dictamen de la Corte y el instrumento internacional que da cuenta de 14 meses para la maternidad, pese que no sea suscriptor el Ecuador.
0: No, en realidad creo que justo los dos van en la misma línea, porque la Corte Constitucional, cuando crea esta famosa sentencia, la 319JP, en el año 2020, lo que hace es desarrollar estándares de qué debería implicar el cuidado materno, y creo que tiene un análisis médico, técnico y sociológico importante. Creo que este no es un tema que tiene que verse analizado solamente desde el presupuesto económico, sino también de qué permitiría aumentarla en las 14 semanas esta presencia y este vínculo con la madre. Y creo que esto, como lo ha dicho la Corte Constitucional en su sentencia, implicaría una mejor alimentación, un mejor desarrollo en los primeros meses de vida del menor, una mayor presencia de la madre, un mayor cuidado por todo lo que implica un parto y un posparto. Entonces creo que estos son justamente los lineamientos que le permitieron concluir a la Corte que tenían que ser al menos 14 meses, y por eso mismo el convenio 183, que ha sido ratificado por países, por ejemplo, como Paraguay, Costa Rica, también señala que al menos 14 semanas debería ser lo correcto para poder garantizar el derecho al cuidado.
1: Si la Asamblea Nacional aprueba este artículo muy en particular sin fuente de financiamiento y omitiendo esa sentencia de la Corte, ¿podría demandarse una inconstitucionalidad entonces?
0: Sí, efectivamente, creo que lo más probable, en caso de que se aprobara la licencia de maternidad por 14 semanas sin contar con el análisis técnico de viabilidad financiera, estos estudios actuariales, sí hay una gran posibilidad, porque se estaría contraviniendo el artículo 369 de la Constitución, que dice que necesita acompañarse con un estudio de viabilidad financiera este reconocimiento de nuevas prestaciones sociales. Entonces lo más probable es que justamente si se dé paso a una inconstitucionalidad por la violación a este artículo. Por eso creo que sería importante que antes de aprobarlo, ahora como sabemos está suspendido en segundo debate, se suspenda justamente hasta contar con este estudio actuarial. Sería importante que sean análisis objetivos, podríamos comparar con varios estudios actuariales para poder determinar cómo el IES, y no solamente decir si tiene o no tiene, porque seguramente la conclusión fácil sería decir que en este momento, tal como ya lo ha dicho el IES, no tiene dinero. Pero creo que lo importante sería buscar fuentes de financiamiento para garantizar este aumento y esta progresividad de derechos.
1: Pero si se aprueba con todo lo legal, por decirlo de alguna manera, con la fuente de financiamiento y otros temas que deben ajustarse, si se aprueba esto, ¿no se corre el riesgo de poner en riesgo, valga la redundancia, los derechos laborales cuando los empresarios eviten contratación femenina por este tema.
0: Sí, que ese es un tema que habría que en cambio ser debería ser estudiado desde la política pública, es decir, qué va a hacer el Estado como tal o el y también el Instituto Ecuatoriano de Seguridad Social para evitar casos de discriminación, porque efectivamente lo que se podría promover, y he escuchado eso en los diferentes medios de comunicación, es que los asambleístas dicen que si el empleador tiene que asumir este costo, que sería, como digo, 25% adicional a las 12 semanas, que será alrededor de $150 en caso de un sueldo básico, tendríamos que justamente evitar políticas de discriminación por el aumento de 14 semanas. Y creo que eso va de la mano por justamente crear políticas de mayor control y adicionalmente tal vez otro tipo de incentivos a los empleadores que tengan este tipo de contrataciones de mujeres, por ejemplo, embarazadas o en periodos de maternidad. Podrían ser exenciones tributarias o algún apoyo presupuestario, y por eso no va únicamente por aprobar un proyecto de ley, sino acompañarlo de una política pública que justamente evite casos de discriminación para mujeres en periodos de embarazo y maternidad.
1: Y la pregunta también es, a propósito del tema laboral, si actualmente en el país se cumple con esa política de porcentaje de contratación laboral de mano de obra femenina.
0: Sí, y esa es una pena porque en realidad no existe una ley que obligue a tener un mínimo de mujeres embarazadas en una institución pública ni privada. Es decir, estas cuotas, estas acciones afirmativas que exigen unos mínimos solamente, por ejemplo, están previstos para casos de personas con discapacidad, porque así lo provee la ley de discapacidad, pero no existe nada respecto al tema de mujeres embarazadas y en periodo de maternidad. Entonces creo que sí deberían existir unas cuotas mínimas. Obviamente sin que esto recaiga en la obligación de contratar personal no calificado, pero sí al menos de aumentar los procesos de control. Y creo que podríamos cuestionarnos un montón de temas, como por ejemplo el tipo de exámenes preocupacionales que se hacen antes de decidir la contratación o no, porque aunque en principio son ilegales, todavía bajo este disfraz de ser exámenes ocupacionales médicos, se sigue todavía determinando si una mujer y haciendo exámenes de sangre para saber si una mujer está embarazada o no, y dependiendo de eso decidir su contratación o no, lo cual obviamente es discriminatorio y está prohibido por la ley. Entonces creo que debería, por ejemplo, haber una mayor rigurosidad a la hora de controlar qué exámenes médicos y cómo los están haciendo los laboratorios para garantizar que no hay una discriminación dependiendo de si estoy o no embarazada para decidir mi contratación más allá de mis capacidades profesionales.
1: El otro tema que también ha generado mucho debate es el que tiene que ver con pensiones alimenticias y que modifica regulaciones sobre a premios y medidas de cumplimiento para el pago de alimentos. ¿Cómo lo lee usted?
0: Sí, creo que este cambio y esta propuesta de reforma también tiene varios aspectos a analizar. Creo que lo primero y lo que más les podría preocupar a los padres que no están cumpliendo con los pagos de pensión alimenticia es que hoy en día, digamos, cuando tú no has pagado durante más de 2 meses la pensión alimenticia,

0: De vigencia, el padre perdió el trabajo. ¿Qué pasa si tuvo una disminución de salario? ¿Qué pasa si es que, por ejemplo, tiene alguna situación particular que le impida y que esté debidamente justificada y que le impida cumplir? De todos modos, iría privado de libertad. Entonces, creo que no se puede siempre hacer reglas generales diciendo de ahora en adelante todo el mundo 90 días si es que no paga por más de 2 meses la pensión alimenticia y la boleta durará 90 días, sino que creo que tiene que hacerse un análisis mucho más pormenorizado y debería justamente darse este margen de actuación a los jueces. Es decir, se contemplarán atenuantes o eximentes en la posibilidad de poder establecer estos 90 días. Por ejemplo, el hecho de que el padre pierde el trabajo, el hecho de que el padre sufre un accidente. Entonces, eso no está contemplado en el proyecto de ley y siempre lo que criticamos los abogados es que no se pueden hacer reglas sin antes establecer excepciones y una necesidad de hacer en ciertos casos un análisis específico y sui generis dependiendo las circunstancias de cada padre deudor.
1: Y que los padres o los abuelos, en este caso del progenitor, no asuman ya la responsabilidad.
0: Sí, este es otro tema interesante. Como sabemos, hoy por hoy lo que prevé, digamos, la ley es que hay obligados subsidiarios. Ajá. Es decir, que en caso de que el padre deudor no pueda responder, tienen que responder sus padres, sus hermanos, es decir, del menor de edad, los hermanos mayores al menor de 21 años, los mayores de 21 años, los tíos y los abuelos. Ahora, ¿qué es lo que el único cambio que está previendo el proyecto de ley? Es que ahora solamente se convertirían en deudores subsidiarios los abuelos, respecto a los abuelos, uh-huh, aquellos que tengan menos de 65 años. Es decir, los hermanos y los tíos van a seguir siendo deudores subsidiarios y solo el cambio respecto a los abuelos. Lo que te dice es que los abuelos son deudores subsidiarios siempre y cuando tengan menos de 65 años y siempre y cuando justifiquen la capacidad económica, que creo que ahí nace otro problema. Creo que, por ejemplo, hay abuelos mayores de 65 años que sí pueden tener capacidad económica, como pasa en muchos casos, y que quedan exentos de responsabilidad subsidiaria, lo cual me parece preocupante. Por eso, una vez más, creo que debería haber un análisis mucho más pormenorizado en el que se establezca en qué casos sí y en qué casos no los abuelos mayores de 65 años puedan asumir, porque es verdad que no podemos hacerles una carga a todos, sobre todo en contextos económicos complicados como los del Ecuador, pero en el caso que se justifique debidamente que los abuelos mayores de 65 años tienen las posibilidades económicas para poder, digamos, fungir como obligados subsidiarios, debería permanecer esto, porque justamente la finalidad es garantizar el interés superior del menor, ¿no? El interés superior del adulto mayor, y creo que en este caso habría que ser más proporcional y mucho más detallista a la hora de establecer este cambio.
1: Perfecto, con eso me quedo, mi querida doctora, le agradezco por su tiempo.
0: A usted, Jorge, muchas gracias, buen día.
1: Viviana Morales, abogada constitucionalista, la pausa.
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2: Buenos días.
3: Ya a las 7:46 en todo el Ecuador continental, una hora menos en la región insular. Tiempo de recibir en esta mesa informativa al doctor Paul Vergara, penalista, defensa de la estudiante Natalie Mafla, cuyo caso se lo trata como femicidio, y que ya son 3 meses de su desaparición y muerte, y las investigaciones aparentemente están estancadas, y para el efecto está el doctor abogado penalista Paul Vergara para hablar sobre este tema. Doctor, bienvenido, buenos días. ¿Qué está pasando con este caso? ¿Cómo lo lee usted? ¿Se está estancado? Y si es así, ¿por qué razones? Bienvenido, buenos días.
4: Gracias, querido Jorge, buenos días. Pues sí, hay que tener en cuenta que el caso de Natalie Mafla ha sido un caso que sí ha llamado bastante la atención en los medios nacionales. Y esto es porque, pues, la falta de respuestas es la que está cobijando todo el camino que se tendría que avanzar. Ahora, las razones, existen varias razones. Las investigaciones que nosotros como defensa de la madre de Natalie Mafla hemos realizado son investigaciones serias y son investigaciones contundentes que lo que hacen es abrir muchísimo este, si se quiere llamar así, paraguas de posibilidades de lo que haya podido pasar. Sin embargo, sí tenemos que recurrir en este momento, y como lo hemos dicho en algunas ocasiones, a la falta de colaboración de instituciones, y voy a ser pragmático en decirlo, como la DINASED, en la cual, ejemplo, en los últimos tiempos, todas las versiones, o algunas de las versiones por lo menos, en el momento de notificarles a las personas que tienen que rendir la versión, simplemente no les notifican. Entonces, este tipo de situaciones lo que hace es que el proceso sí vaya mucho más lento de lo que se considera tendría que ir, y claro, eso no le hace daño, sino en este momento a la familia de Natalie Mafla, específicamente como defensa de su madre. Sí es importante decir que ha faltado o le falta a instituciones como la DINASED colaboración. Doctor, Fiscalía, por otro lado, sí nos ha dado a nosotros, pues, la apertura y la colaboración. Pero tiene que ser un trabajo en conjunto, de otra manera es mucho más difícil.
3: Doctor, cuando usted habla de un caso quizás sencillo de notificación o falta de notificación, hablamos de un retraso o dilación que está en el marco de ir por el lado de dilatar a propósito.
4: No podríamos tenerlo o decirlo de esa manera, pero lo que sí le puedo decir con el total uso de conocimiento es que, ejemplo, en una de las últimas diligencias, cuando nos han cambiado 3 veces de investigador, En una de las últimas diligencias, al último investigador, cuando se le dijo que se necesita su colaboración, dijo: yo tengo 100 casos más como este, no les ofrezco nada. Entonces, ese tipo de cosas lo que hacen es que sea preocupante para la defensa, sea preocupante para el caso, fiscalía, entre otros, que esto se tenga que investigar con la debida diligencia, con la debida operancia.
3: Cuando se cambia de investigador, doctor, las cosas se complican porque vuelve hacia atrás.
4: Es como cambiar de alcalde, es como cambiar de presidente, es como cambiar de cualquiera de las situaciones, como cambiar en una universidad de profesor. Lo que pasa es que todo lo que se tenía investigado en muchas ocasiones no tiene un punto de partida, sino un punto de estrategia. Y la estrategia de la persona A casi siempre es diferente a la B y obviamente a la de la persona C. Ese es el problema que hemos tenido, entre otros problemas, en el caso de Natalie Mafla, el cual sí, pues, tiene que ser investigado, pero no ayuda todo lo que se está dando. Ejemplo, el tema que todos conocen del celular, el tema de cámaras, el tema de todo lo que significa esta colaboración de instituciones que tienen que velar porque esto salga de manera rápida o célere, sí pienso yo que ha faltado.
3: ¿Se practicaron ya las pericias al celular y a la computadora?
4: Están pedidas, están solicitadas, están por practicarse, todavía no son practicadas. Y esto, pues, debido a la agenda de criminalística, que sí es un tema al cual necesitamos respetar, pero que preocupa. ¿Por qué? Porque no da más sino la luz clara de que no existe la logística necesaria, el personal necesario, ni el tiempo debido como para que esto se pueda realizar.
3: Entonces, por decirlo de alguna manera, doctor, cuando usted habla, no existe logística, falta de personal, de alguna manera entonces está justificada la dilación, ¿o no?
4: Nunca va a estar para justificada la dilación. La verdad es que consideramos importante que instituciones como Policía Nacional debería invertir su talento humano y debería invertir su tiempo y también su dinero en este tipo de situaciones. Son situaciones las cuales las instituciones como Policía Nacional, por medio de la DINASED, le queda debiendo al país. Y ojo, no solo en este caso. Mire lo que está pasando con el caso de la chica Bunshi, es algo que se está repitiendo en este tipo de situaciones. Y esto, pues, es lo que preocupa a la defensa. No solo considero que a mi defensa, sino a muchas de las personas que tenemos estos problemas de ser víctimas, pero no ser tratadas, Jorge, con esta característica de víctima. La víctima tiene que ser tratada con la prioridad, más aún en casos como el femicidio, donde todos los protocolos arrojan pericias, arrojan diligencias, arrojan pruebas con la urgencia debida de quien le debe al país, que en este caso son las instituciones.
3: Doctor,
4: respuestas.
3: Lo que usted explica, entonces, se puede colegir es que la policía y las autoridades del sistema fiscal y judicial debe dar prioridad a ciertos casos.
4: Por supuesto que sí. Todo, dicho sea de paso, estimado Jorge, nosotros en el área penal manejamos muchos casos y en algunos casos estamos del lado de los procesados, en otros casos estamos del lado de las víctimas. Es importante que cuando se habla de femicidio se dé una prioridad. Dicho sea de paso, los protocolos en el Ecuador exigen, dentro del derecho penal, que cuando se habla de una muerte por femicidio, los protocolos se vayan a realizar las diligencias con urgencia. Ahora, que esto se diga a que se cumpla es muy diferente.
3: Pero cuando la fiscalía o el sistema judicial prioriza determinados casos, ¿no estamos cayendo en otra figura de menospreciar? No sé cuál es la figura delictiva o figura judicial, menospreciar el resto de casos.
4: Se podría hablar no de un menosprecio, sino simplemente de poner, como cuando usted va donde el médico y tiene una cortada, usted puede esperar un poco más de la persona que tiene un ataque cardíaco. Acá en la justicia es igual, no digo que debería ser igual, es igual. Existen procesos y existen fiscalías especializadas para ciertas cosas. Ejemplo, existe fiscalía de soluciones rápidas, las cuales tienen temas como hurto, como robo, etcétera. Uh-huh. Existen fiscalía de patrimonio ciudadano que investigan estafas, etcétera. En este caso, la fiscalía de violencia de género o de género investiga situaciones como estas y sí se da una una mayor, digamos, prioridad o una mayor seriedad a las investigaciones en torno a personas desaparecidas, en torno a personas que han sido fallecidas con violencia, en este caso por ser femicidio mujeres. Y esto lo que hace o lo que torna es que las investigaciones se hagan de manera un poco más prolija y un poco más urgente. Esto dicho, mi estimado Jorge, nada más pues en lo que dice la norma, en el cumplimiento fiel de esta situación nos quedan debiendo.
3: El término no es discriminar.
4: Discrecionar un poco, no discriminar, sino dar una discreción totalmente diferente a ciertos casos, con lo cual estoy totalmente de acuerdo. Pero si es que alguien tiene una, digamos que una fiscalía a cargo, o si es que existen las fiscalías a cargo de género, y estas lo que promueven es una investigación mucho más fehaciente, rápida o mucho más objetiva, se debe cumplir. No estamos en este momento quejándonos del trabajo de fiscalía. Como insisto, vuelvo y repito, nos han prestado la colaboración, pero debe ser un trabajo en conjunto que lo que nos permita a nosotros es avanzar y no estacionarnos o retroceder en una investigación.
3: Ahora, doctor, ¿cuál es la clave de este proceso?
4: La clave de este proceso, como de todos los procesos de esta índole en la cual hemos estado en algunos, es pues lógicamente lo que pueden aportar las evidencias que arrojan las investigaciones. Existen muchas evidencias y existen muchas diligencias que se van hacia allá. Ejemplo, han existido pues las versiones, han existido el entorno social, han existido diligencias como la diligencia de una autopsia psicológica, la misma autopsia, entre otras, que lo que hace es que esta investigación de lo que le pudo haber pasado a la joven Natalie Mafla llegue a un sólido cierto. En este momento existen algunas teorías, en este momento existen algunos caminos que nos dan a nosotros no una certeza de fijamente qué le pudo haber pasado, o fijamente si es que alguien procedió en contra de ella, quién pudo haber sido, sino que tenemos teorías, y estas teorías lógicamente se tienen que cobijar o se tienen que ir anulando o se tienen que ir dosificando hacia una teoría sólida. Y esto es lo que necesitamos para la defensa. Uno de los casos importantes es, ejemplo, que nosotros hemos solicitado, y pues hemos solicitado, pienso yo, más de 30 días, tal vez vamos al mes y medio, de que hemos solicitado pericias a las prendas de Natalie Mafla. Y nadie nos da resultado dónde están las prendas de Natalie Mafla, lo cual preocupa. Si esas prendas, por ejemplo, Jorge, desaparecieron, sería hacerle un daño terrible al caso y, lógicamente, a la investigación dentro de este caso.
3: Las diferentes teorías se sustentan con elementos de convicción.
4: Por supuesto.
3: ¿Cuáles son los elementos de convicción que ustedes tienen?
4: Las pericias, básicamente, cuando usted tiene una teoría del caso, tiene una flecha dirigiendo hacia algún lado. Ahí es cuando entra una teoría del qué pudo haber pasado con tal persona en tales circunstancias, de tales características, en tal día, en tal momento y en tal ocasión. Entonces, cuando eso se sigue avanzando, eso se comienza a compilar con las investigaciones. Ejemplo, si es que yo tengo una persona que está golpeada, esos golpes son antemortem o postmortem. Si son antemortem, nos dicen una cosa; si son postmortem, nos dicen otra. En el tema de las prendas, si las prendas estuvieron rotas de alguna manera específica, nos dice qué pudo haber pasado con esas prendas. En el mismo cuerpo, los moretones, heridas, etcétera, nos dicen a nosotros cómo se pudo haber producido. Las heridas de defensa, las evidencias de defensa, nos dicen a nosotros si pudo haberse defendido, si estuvo desmayada, etcétera. Todas esas cosas, lógicamente, es una investigación reservada y no se puede dar información fehaciente y clara por obvias razones. No quisiéramos entorpecer a la investigación, pero todas estas partituras lo que hacen es que nosotros tengamos ya un caso sólido. Y en este caso, sí, tengo que decirlo abiertamente, lastimosamente no se puede llegar a tener todavía una frecuencia altiva y sólida, porque todavía no llegan todas las pruebas para tener sólidamente, insisto, un caso determinado de saber y decir esto fue lo que pasó.
3: Pero la figura sí es correcta, femicidio.
4: Sí, nosotros lo que estamos en este momento defendiendo es esta postura de que para nuestra defensa no existió un suicidio, y al no existir un suicidio puede darse claramente esta temática de femicidio. Ahora, ¿cómo se dio? Es algo que lastimosamente no podemos revelar porque es de carácter reservado.
3: Si las cosas se aceleran más o menos en tiempos, ¿cuánto puede durar?
4: Nosotros tenemos todavía por delante algunas diligencias, tenemos algunas versiones pendientes, tenemos algunas pericias pendientes. Existe pendiente la pericia de la reconstrucción de los hechos, la cual nosotros tenemos que hacerla cuando determinemos que es el momento propicio. Hay algunas personas que me han dicho, ¿por qué se está demorando tanto esta pericia? Y la pericia de reconocimiento de la reanudación o de la reconstrucción del lugar de los hechos es una pericia tan delicada que en esta se tiene que tener todo el abanico de pruebas y todo el abanico de evidencias para llegar allá, y ojalá con esto se pueda ya clasificar alguna pista que nos dé importante. Ahora, importante también decir que lastimosamente Fiscalía General del Estado no cuenta con los recursos necesarios y tampoco cuenta con los artículos necesarios para realizar este tipo de evidencias. Hablando específicamente de esto, existen unos maniquíes que se estudian en criminalística que se llaman dummies. Si Fiscalía no posee esto, entonces estamos haciendo en conjunto con Fiscalía los esfuerzos necesarios para ver de dónde podemos sacar esos dummies, quién nos los puede en este caso donar, prestar, o de otra manera existen ya pues las alternativas como para nosotros crear los propios dummies en conjunto. Perfecto. Incluso con Fiscalía, insisto, para que esto pueda salir adelante.
0: El editorial con el doctor Galo Enríquez y Enríquez.
2: 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El verdadero peligro no es solamente que llegue el niño, es que nos encuentre sin preparación. 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Buenos días.
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0: 8 de la mañana con 5 minutos, tiempo de conectarnos con el EQ 911. Una vez más nos informa a esta hora Ramiro Chimbo con la actualización para nuestra audiencia de la cadena Radial América del Ecuador. Contigo, Ramiro, bienvenido, buenos días.
1: Así es, estimado Jorge, muchas gracias. Soy Ramiro Chimbo desde el EQ 911. Muy buenos días a toda la audiencia de Buenos Días América. Es un gusto acompañarles en esta alianza informativa con el EQ 911 para compartir información de primera mano sobre las condiciones de movilidad y las novedades que se registran en los distintos puntos de la capital de los ecuatorianos. A esta hora iniciamos nuestro recorrido visual desde la central de emergencias con información actualizada para que nuestros oyentes puedan planificar su desplazamiento y tomar las debidas precauciones. Ya apreciamos en el cielo capitalino 13 grados centígrados, cielo completamente despejado, y vamos a ubicar con nuestra primera cámara de videovigilancia ubicándonos en la avenida Gran Colombia y Briceño. Queridos amigos, mucha atención, tráfico vehicular alto en sentido sur-norte, tome las debidas precauciones. Vemos en imágenes completamente detenido el tráfico por la alta carga vehicular, mientras que del lado contrario no existen novedades. De esta forma vamos a movilizarnos a la avenida de la Prensa y del Maestro. Acá lo contrario, el tráfico vehicular se encuentra completamente despejado, no existen novedades de tránsito vehicular. Puede transitar usted, querido oyente, con total normalidad en el norte de la capital de los ecuatorianos por la avenida de la Prensa. Vamos a movilizarnos hacia la avenida Occidental, Rumi Urco y Occidental. Acá el tráfico vehicular se encuentra alto en sentido norte-sur sobre la avenida Occidental. Planifique su viaje, circule con precaución para evitar cualquier contratiempo en su desplazamiento. Nos vamos a movilizar al centro norte de la capital de los ecuatorianos, avenida 10 de agosto y Cuero y Caicedo. Amigos oyentes de Buenos Días América, la novedad en este punto, en esta arteria vial, no existe novedades. 8 de la mañana con 7 minutos, el tráfico vehicular fluye con total normalidad. De esta forma vamos a movilizarnos a la avenida Ruta Viva y Gaspar de Carvajal. Acá mucha atención, se encuentran realizando trabajos sobre la vía, exactamente en la Ruta Viva y Gaspar de Carvajal. Vemos imágenes cómo se encuentran ubicados varios conos de seguridad debido a que existen trabajos sobre la calzada. De este modo, también informamos que deben tomar precauciones en su recorrido, en su desplazamiento, para evitar cualquier siniestro vial en este punto de la capital. Lo mismo ocurre en la Panamericana Norte, en el sector de Llano Grande. Existe la vía parcialmente habilitada por trabajos en la vía. Como mencionábamos antes, existe en la ubicación de los conos de seguridad, así que disminuya la velocidad. Y finalizamos con nuestro reporte de tránsito ubicándonos en el sector de San Bartolo, en las inmediaciones de una unidad educativa en la Palenque y Maldonado. Aquí el tráfico vehicular, observamos en imágenes que no registra novedades en este punto de la capital de los ecuatorianos al sur de Quito. Transite con precaución. De esta manera llegamos al final de este reporte desde el EQ 911. Hemos compartido con ustedes información actualizada sobre las condiciones que se registran en los distintos sectores de la capital. Recuerde siempre planificar su desplazamiento, conducir con responsabilidad y ante cualquier emergencia comunicarse de inmediato a la línea única 911. Esta primera jornada de pico y placa aplica para los dígitos 1 y 2. Jorge, muchas gracias por este espacio. Un abrazo para toda la audiencia de Buenos Días América. Soy Ramiro Chimbo reportando desde el EQ 911.
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0: Son ya las 8 de la mañana con 9 minutos en todo el Ecuador continental, una hora menos en la región insular. Gracias por su sintonía. A esta hora recibimos en esta mesa informativa a Wilson Benavides, analista de temas políticos, a quien agradecemos por atender esta invitación. Wilson, gracias por estar en esta mesa de trabajo. Te hemos invitado para analizar la coyuntura político nacional, obviamente con el elemento que tenemos en escena, que es las elecciones seccionales, que cada vez están más cerca y que eso ha generado un sinnúmero de movimientos, si se quiere decirlo de alguna manera, en este proceso, en este caminar para las elecciones. Y te quiero empezar preguntándote si todo lo que aparece nuevo en esta escena está vinculado al proceso electoral, y te cito lo último del caso de José Serrano. Bienvenido, buenos días.
4: Buenos días, Jorge, muchísimas gracias por la invitación. Siempre es un gusto estar acá en Radio América. Un saludo a todos. Bueno, creo que en el timing político en el que ya nos encontramos, estamos prácticamente ya en campaña electoral, uh-huh, y todos los acontecimientos, decisiones que se tomen respecto de

0: el acontecer político, de una u otra manera van a incidir en el escenario electoral. Me parece que la captura de José Serrano, la deportación, ojo, ¿no? Tiene un efecto político, psicológico muy fuerte, pero más que por fuera de la... de las filas de la Revolución Ciudadana, al interno mismo de esa organización política. Si leemos un poco los comentarios del expresidente Rafael Correa en la red social X, vemos más o menos la incidencia y la preocupación, si tú quieres, del exmandatario, por sobre lo que pueda decir o no decir, o estar presionado, el exministro del Interior, hombre fuerte, el correísmo, y también hombre que se quedó con Lenín Moreno, ¿no? En esta suerte de parricidio político que se cometió por parte del entonces vicepresidente.
1: Cuando hablas de traición, me refiero a los de ERC sobre el caso de Serrano. Ellos tienen esa teoría o esa narrativa de que Serrano los traicionó, y el expresidente Correa, que tú mencionas, también menciona una traición. ¿Es para distanciarse de todos los efectos negativos que esta deportación puede generar?
0: Pero el problema es que ese discurso no logra pegar, en la medida en que Serrano fue uno de los hombres fuertes del correísmo. Ajá. Entonces, ¿cómo alguien que era tan importante dentro de tu organización política y que fue determinante en algunos pasajes del gobierno de Rafael Correa, como por ejemplo en este tema de la pacificación de las pandillas en Guayaquil, que ahora incluso se le acusa mucho de que ese sería el origen a la violencia que está viviendo el Ecuador? Me parece que ese discurso tiene poco asidero en la realidad, más allá de un mensaje interno, vuelvo a repetir, dentro de las filas de la Revolución Ciudadana. Hacia afuera, Serrano es un correísta, sea que del ala de Rafael Correa o del ala de Lenín Moreno, pero más o menos es lo mismo. Entonces, yo creo que el mensaje más bien de la traición es un mensaje hacia la interna, para lograr cierta cohesión social, etcétera, pero nada más. O sea, creo que hacia afuera es evidente que viene de ese gobierno.
1: Y el mensaje de el presidente, a través de su red social, de que ya le toca a Rafael Correa, por decir de alguna manera, ¿qué te provoca en el electorado?
0: Creo que le pone un poco sal a la herida, si tú quieres, porque repetimos, creo que Serrano era uno de los hombres más fuertes del correísmo. Entonces, si cae él, estando en las condiciones en las que estuvo, etcétera, no se diga que el siguiente podría ser el expresidente Correa.
1: O sea, ¿sí se podría dar que en el corto plazo Correa sea extraditado?
0: Es complejo determinar eso. No te olvides que él tiene algunos beneficios judiciales de carácter internacional, incluso a su favor. Me parece que tiene un asilo político ya legalmente reconocido en Bélgica, etcétera. Entonces no es tan fácil, pero sin embargo creo que el mensaje del presidente Noboa, en cambio, le pone un poco sal a la herida, en términos coloquiales, para agitar un poco el avispero preelectoral en el que ya está el Ecuador, ¿no?
1: Y ahora esto lo relacionamos con la popularidad del presidente de la República, porque hay encuestas que hablan que ha subido más o menos 10 puntos cuando su popularidad estaba en caída. ¿Qué puede haber ocasionado este ascenso?
0: Bueno, es interesante. Supongo que te refieres a la última encuesta del CIES del 29 de agosto, con 820 casos en la ciudad de Quito y Guayaquil, donde efectivamente miden el nivel de agrado, el nivel de confianza y el nivel de calificación. Y me parece que tanto en calificación como en agrado, el presidente Noboa da un salto de garrocha, en términos coloquiales, y sube alrededor de 8 y 10 puntos. Sin embargo, en el tema de confianza todavía sigue estancado. Creo que esto está vinculado con los últimos casos relacionados con el tema de Serrano, con algunas otras decisiones que el gobierno nacional también ha tomado, y que de acuerdo con esa encuesta estarían llegando al electorado, a la opinión tanto de los quiteños como de los guayaquileños, ¿no?
1: Pero la pregunta es aquí, ¿cómo sostener esa trepada del presidente de la República? ¿Hay cómo?
0: Me parece que deben haber acciones concretas relacionadas con el tema, sobre todo el estado de ánimo de la gente. El CIES, esta encuesta mismo ya está advirtiendo que hay un 79% de gente pesimista en las dos ciudades, que la esperanza en realidad es poco significativa, creo que está en menos del 30%, y por otro lado que los dos sentimientos que el ecuatoriano, de acuerdo a esta encuesta, poco le caracterizan al momento, es la indignación y el miedo. Entonces me parece que el gobierno debería trabajar en temas de ámbito cualitativo, un poco para ir reduciendo tanto el nivel de pesimismo como aumentando la esperanza, que sería lo ideal. No es lo mismo que un electorado llegue pesimista y desesperanzado a las urnas. que un electorado llegue optimista y llegue con una visión de futuro mucho más clara. Y creo que esa visión de futuro es la que le hace falta construir al gobierno nacional. El tema de la inseguridad ciudadana, como todos conocemos, lastimosamente sigue siendo uno de los principales problemas de los ecuatorianos, seguido del tema económico y el empleo, ¿no?
1: Ese pesimismo también puede ser generado por lo que han denunciado particularmente la oposición, de que el gobierno quiere ir solo, en definitiva, al próximo proceso electoral.
0: No sé si es solo eso, me parece que es un poco más amplio. No creo que se restrinja a un tema de libertades políticas y de libertad de participación de las organizaciones, sino más bien en general a las condiciones estructurales por las que atraviesa el país, que, repito, de acuerdo a esta encuesta y a otras, vemos cómo la inseguridad y los problemas económicos, entre ellos el desempleo, son un par de ejes transversales, ¿no? Entonces me parece que el pesimismo está enfocado más hacia esos ámbitos. Cómo de alguna forma el Ecuador se está volviendo, se ha convertido en algún momento en un país sin salida. Entonces me parece que el trabajo del gobierno ahí es donde debe apuntalar, en la parte cualitativa, en la parte de generación de esperanza.
1: Este proceso electoral para el gobierno, seccionales me refiero, viene a ser el primero. En esa medida, ¿tú crees que el gobierno ya de plano será victorioso? Porque actualmente no tiene ni un alcalde, ningún prefecto, ni juntas parroquiales, ni nada, porque va a ser su primera elección seccional.
0: Hay que ver la historia, y no te olvides que tanto, volvemos a la historia contemporánea o reciente, si tú quieres, pero desde inicios de este nuevo siglo, tanto Lucio Gutiérrez, luego Rafael Correa y ahora Daniel Noboa, fueron candidatos que en su primera participación electoral llegaron al poder. Y eso quiere decir que su partido se organizó desde arriba, no desde la sociedad, sino más bien desde la burocracia. Y ojo, cojo tres ejemplos muy puntuales de líneas ideológicas bastante distintas. Tienes el coronel Gutiérrez, luego el presidente Correa y ahora el presidente Noboa. Y esa característica, ese sello fundacional o sello de origen, hace que inmediatamente, una vez que uno tiene el poder del ejecutivo, vaya por el poder o vaya detrás del poder de los gobiernos subnacionales. Ya pasó con Gutiérrez, ya pasó con Correa, ahora va a pasar con Noboa. Vamos a ver efectivamente si la popularidad de los candidatos del oficialismo es lo suficientemente sólida como para poder lograr respaldos en jurisdicciones electorales importantes, como el caso de La Suay, el caso de Manabí, el caso de Guayas, el caso de Pichincha, entre otras, ¿no? Y bueno, ahí viene toda esta discusión respecto de que efectivamente podría darse una lectura de que el gobierno estaría jugando con cancha inclinada, una vez que varios de los opositores han salido, digamos, de la escena nacional. Hay candidatos de tiendas políticas como el Partido Social Cristiano, como el mismo candidato Estrada en Manabí, que sería el reemplazo de Luisa González como candidatura, como carta al correísmo, que han denunciado el tema del congelamiento de sus cuentas bancarias, por ejemplo, en el un caso. En el caso de Guayaquil también, hace pocos días, el candidato social cristiano a la alcaldía, Andrés Roche, me parece que denunció también que se le han congelado sus cuentas. Entonces, me parece que hay una suerte de operación institucional, por un poco para hacerles al margen a ciertos rivales y allanar el camino para los candidatos de la lista oficialista de ADN, ¿no?
1: Wilson, pero en la práctica, ¿cuánto puede precisamente pesar eso, ¿no? De no tener partido, de no tener recursos, ¿cuánto puede pesar en la práctica para ganar una elección?
0: En términos muy concretos, puede pesar que tú no llegues a la papeleta, sea por una decisión institucional o por una decisión personal. Yo creo que cualquiera de nosotros, si estuviéramos en los zapatos de los candidatos que les congelan las cuentas y en función de eso te dicen no participes este es el primer aviso, seguramente muchos desistirán. Otros persistirán, pero me parece que ahí está el tema. El tema es quién va a llegar finalmente a la papeleta. Pero tomando en cuenta que el calendario electoral del CNE, además, te dice que una vez agotados todos los recursos, tanto en sede administrativa como en sede jurisdiccional, recién vamos a tener la lista definitiva de candidatos del 9 de noviembre, me parece. Entonces, de aquí hasta el 9 de noviembre vamos a ver qué es lo que sucede.
1: Es decir, entonces, el tiempo les queda corto.
0: El tiempo les quedaría corto y sobre todo si es que toda esta institucionalidad sigue actuando. No te olvides que hace pocos días también se reunió la Comisión de Gas de la Asamblea Nacional y declaró una reunión reservada para revisar el patrimonio de alcaldes y prefectos. Mire, entonces, sobre eso, una noticia, digamos, de relleno, como llamamos los periodistas, me parece que ahí circuló mucha información e incluso ya estaría la lista de los prefectos y de los alcaldes que un poco no podrían justificar su patrimonio. Pero, y que algunos de ellos podrían ir a la reelección, pero con eso quizás ya no.
1: Pero más allá de esto que pones en escena, en la práctica el electorado de la oposición y muy en particular del correísmo sigue siendo el voto duro. Ellos van a votar donde estén sus candidatos.
0: Pero tienen una dificultad muy concreta y una dificultad que tiene que ver incluso con el tema del marketing político. ¿Qué es lo que te recomiendan? Básicamente centralizar tu mensaje y que todos se identifiquen con una sola tienda política. Ahora, si el correísmo va a tener que ir, o los candidatos del correísmo van a tener que ir diseminados en distintas listas, en distintas organizaciones a nivel territorial, es bastante complicado, y ahí sí entro por el tema de la variable del tiempo, que el correísmo logre hacer una campaña donde claramente se puedan identificar sus candidatos con una sola tienda política y con un solo partido, con un solo número en el casillero de las papeletas, ¿no?
1: Ahora, a propósito de las alianzas y varios partidos, hay una alianza, por ejemplo, en Quito, en Pichincha, la RC, Unidad Popular y Partido Socialista Ecuatoriano, sobre todo Unidad Popular con el correísmo, que en otros tiempos eran enfrentados, críticos duros mutuamente. ¿Cuánto puede ayudar esta alianza?
0: Creo que el pragmatismo y el oportunismo le caracteriza a la clase política, tanto a los partidos como a los candidatos, y eso es un reflejo nada más. Si vemos el mismo relato desde otra perspectiva, yo también te diría por qué el movimiento Pachakutik se alineó, por ejemplo, con gobiernos de derecha. Y ahí sí no pasaba nada, ahí no era contra natura, ahí no era que les reprimieron en los paros, en las manifestaciones, etcétera. Y el movimiento Pachakutik también ha tenido alianzas con sectores de la derecha. Entonces, ajá, Vamos viendo cómo es una misma lógica. O sea, no es que solo el correísmo con el MPD, ya antes se odiaban y ahora se quieren. También hay otros sectores del espectro de la clase política ecuatoriana donde efectivamente esas prácticas se han dado y se han legitimado. Ajá. El caso de Pachakutik con la derecha es evidente. En el gobierno de Lasso, por ejemplo, al inicio, ¿no? ¿Quiénes llamaron al voto nulo ideológico? ¿Quiénes luego? ¿Cómo el MPD estaba con Lasso y nadie le criticaba? ¿Cómo Pachakutik estuvo con Lasso? Un poco yéndose en contra de su propia génesis, ¿no?
1: Sí, pero esto, a propósito de su propia génesis, me lleva a las bases, a las estructuras, por ejemplo, del MPD, antes hoy Unidad Popular. ¿Crees tú que esa base ideológica de Unidad Popular vote por un correísmo?
0: En términos conceptuales, yo te diría que si el enemigo a enfrentar es común a todos, ese tema podría funcionar, pero de acuerdo con los últimos datos de la encuesta, ajá, Daniel Noboa tampoco es que sea un enemigo de la sociedad ni de la gente, ¿no? Entonces, tiene también asidero. Entonces, me parece que eso puede resquebrajar esta alianza ya en la práctica de la movilización de los recursos para ganar electores. Ajá. Entonces, volvemos al ejemplo de la partidocracia. Correa logró, con este concepto, ajá, generar una unanimidad en el sector popular, en el campo popular y de opinión pública para acabar con el sistema de partidos a través de las elecciones. Creo que Gutiérrez también en su momento, no hay que olvidar que él venía de la caída de Yamil Maguad, etcétera, y Noboa, de alguna forma, no veo yo esas condiciones como para que haya una unanimidad en el rechazo al gobierno. Uh-huh. Entonces, ahí es, se van a generar muchos cortocircuitos a nivel ya operativo de las campañas, ¿no?
1: Esta narrativa de dictadura, de autoritarismo, ¿puede generar revuelo, puede ir en ascenso?
0: Algunos estudiosos de la ciencia política y de la cultura política en Ecuador han reflexionado hace varios décadas, años, respecto a este tema, y consideran que, curiosamente, el Ecuador, al no haber atravesado dictaduras del carácter como la chilena o la argentina o la paraguaya, no valoramos un poco el tema de las libertades políticas y de las libertades individuales, entre ellas el tema de la libertad de expresión, uh-huh, etcétera. Entonces, de alguna forma es complejo que estructuralmente esto logre ascender y un poco convertirse en una causa común entre los distintos sectores. Es interesante cómo, por ejemplo, algunas mediciones como la Corporación Latino Barómetro, tanto en 2021 como en 2024, ya alertan sobre cómo el ecuatoriano promedio tiene miedo de opinar públicamente sobre política. Uh-huh. Y te hablo de 2021, que nosotros salíamos de un paro fuertísimo, que fue el del 2019, luego el del 2024, donde un poco antes de los comicios 2025, uh-huh, donde había un poco de esperanza también. Pero en general te diría que el ecuatoriano

0: emociones que nos están caracterizando al momento el electorado ecuatoriano.
1: ¿Y la libertad de expresión está en riesgo?
0: Depende desde qué punto de vista le mires. Yo creo que está en riesgo en la medida en que algunos periodistas por sus propios fueros han dejado sus espacios de opinión, pero sobre todo está en riesgo por la indiferencia social respecto al tema. Me parece que la libertad de expresión es un derecho humano fundamental, como todos conocemos, pero la preocupación es cómo esta amenaza a la libertad de expresión, independientemente del gobierno que venga, no moviliza. Entonces, si la defensa de la libertad de expresión no moviliza, y no moviliza porque la gente está preocupada por su empleo, está preocupada por su inseguridad, etcétera. Entonces, algo medio abstracto o que no te toca directamente a ti es lo que complica en la medida en que la sociedad como tal no está valorando esta condición necesaria de la democracia como la libertad de expresión.
1: Dos periodistas particularmente en estos últimos tiempos han dado un paso al costado de la una del periodismo y el otro de un programa de opinión. ¿Qué dice esto, la salida de estos dos periodistas de este escenario?
0: Me parece que devela un poco la forma de operar del poder. El poder, independientemente de su signo ideológico, y eso se ha teorizado tanto desde la academia como desde la opinión concreta, siempre va a tender a censurarte. Independientemente si este poder es de izquierda, de derecha, de centro, siempre va a tener a sentirse incómodo por las voces, si tú quieres, disidentes o críticas al poder. Lo curioso para mí es cómo un buen sector de la opinión pública que hace algunos años, en torno a la coyuntura de la generación y posterior aprobación de la ley de comunicación, generaban ciertos climas de opinión e incluso de movilización social que lastimosamente hoy no se ven. Eso es lo que a mí me ha llamado particularmente
1: ahora
0: la atención.
1: Ahora ya no hay ley de comunicación.
0: Porque, empezando por eso, pero también los defensores a ultranza de la libertad de expresión tampoco es que han movilizado ni desde sus espacios de opinión, peor aún en la práctica. La gente que incluso salían con esparadrapos a la calle y salían en sus espacios de opinión así, etcétera, ahora curiosamente son los mismos, ¿ah? Uh-huh. Y el hecho es el mismo. Entonces, esta inconsistencia, este doble estándar de estos voceros de opinión es lo que a mí me ha llamado profundamente la atención. Porque si tú eres un demócrata y defiendes la libertad de expresión, defiendes en cualquier circunstancia, independientemente del gobierno, si el gobierno es de tu agrado o no, vas a defender principios básicos. Entonces, me parece que esta ausencia de defender los principios básicos de la libertad de expresión es lo que me llama la atención. Y esto genera una inmovilización social tremenda, ¿no?
1: O sea, ¿lo estamos normalizando?
0: Creo que se normaliza también porque este sector importante sector de la opinión pública no hace causa común y no mira la importancia de defender la libertad de expresión en términos muy objetivos.
1: ¿Y la tecnología qué tanto buena viene a jugar en esta pasividad de la gente? Porque en redes sociales vemos críticas y la gente se pelea, pero como tú dices, no se traduce a la práctica en las calles, por ejemplo, como en otros tiempos.
0: Bueno, la captura del ex asesor del presidente boliviano, Rodrigo Paz, me parece que devela la estrategia de cómo miramos las redes, y en cierto sentido, claro, las redes sociales quizás son el resultado de cuentas falsas o cuentas creadas y un clima de opinión también creado para que pensar que la gente está protestando en las redes, y como ya protesta en las redes, entonces mejor no protestar en las calles.
1: Con eso me quedo, Wilson. Te agradezco por tu tiempo.
0: Muchísimas gracias a ti, Jorge. Un saludo a todos.
1: Wilson Benavides, analista de temas políticos, 8:30, la pausa.
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9: Avanzamos en el tiempo, ya marcamos las 8:34 a.m. Tiempo de conectarnos con el Centro de Gestión de la Movilidad. Nuestra copiloto de América, Mónica Vázquez, nos da cuenta cómo se mueve Quito en materia de movilidad. Contigo, Mónica, bienvenida, buenos días.
10: Jorgito, muy buenos días y como siempre un saludo especial a todos nuestros adorables conductores, pasajeros, motociclistas y ciclistas que ya se mueven en la carita de Dios. Hoy es lunes y recordarles como siempre cuáles son las restricciones vehiculares de movilidad en la ciudad y tenemos restricción pico y placa para los vehículos que terminan 1 y 2. Recuerden que inició a las 6 de la mañana y termina hasta las 9:30 y en la tarde se retoma desde las 16 horas hasta las 20 horas. También existe la restricción vehicular para los vehículos de transporte de carga pesada en las avenidas Simón Bolívar y Ruta Viva, que también inició a las 6 de la mañana y termina hasta las 10 de la mañana. Y en la tarde, igualmente, se retoma desde las 16 horas hasta las 20 horas. Es importantísimo saber qué es lo que está pasando en la capital de los ecuatorianos y, por supuesto, tenemos que recordar cuáles son las rutas que están siendo intervenidas ahora para que usted tome las precauciones del caso. Así que recuerden que tenemos trabajos de rehabilitación vial en las avenidas Ruta Viva. Tenemos también en la Panamericana Norte, también tenemos rehabilitación vial en la Galo Plaza Lazo, 3 importantes vías al norte de la capital que están siendo trabajadas y que son importantes para la conexión que tenemos entre el norte y centro norte de la ciudad también. Y contarles adicional que tenemos desde este fin de semana se abrieron nuevos frentes de obra que son vías de conexión con el metro de Quito. Es importante estas vías que se han ido mejorando y se están rehabilitando también en los sectores de alrededor de la del metro de Quito, porque tienen una conexión importante en la movilidad de todos los quiteños. Así que este fin de semana arrancaron 3 nuevas intervenciones viales en el centro norte, dentro del plan de rehabilitación que se tiene para conectar las estaciones del metro. Esta nueva fase de los trabajos se concentran en 3 nuevas zonas específicas cerca de estas de las estaciones de Ñaquito. Asimismo, se rehabilitará totalmente la calle José Padilla. Progresivamente se continuará por la calle José González, Ignacio Santa María y Juan Pablo Sáenz, que son juntas de estas calles, más o menos suman unos 1.627 metros de longitud. Aquí tenemos un plazo de 24 días que estarán siendo intervenidas estas avenidas cerca de la estación de Metro Iñaquito. Asimismo, en el centro histórico se tiene trabajos importantes de intervención en las calles Ambato, un tramo de más o menos 846 metros en la avenida Mariscal Sucre y Redondel de la Victoria. Posteriormente se intervendrá la calle Imbabura entre la Chimborazo y Bolívar. Estas obras también se ejecutarán en un plazo de 23 días. Y finalmente, el tercer tramo que se está interviniendo se ubica en el sector de La Pradera y la Paz, junto a la estación de La Carolina. Estas obras comenzarán desde la calle Alpayana hasta las 6 de diciembre, hasta continuar justamente y llegar hasta la calle Wim.

0: quiteños. Así que recuerde, por favor, salir con tiempo. Recuerde también respetar las señales de tránsito y evitar cualquier inconveniente en este momento que ya tenemos en la capital una normal movilidad, cuando ya los chicos han regresado a clases y todos estamos en jornadas normales que tenemos aquí en la capital. Antes de despedirnos, por supuesto, es importante recordar que los límites de velocidad dentro de la zona urbana son 50 kilómetros y bajamos hasta 20 kilómetros si pasamos por una zona escolar. Eso es lo que podemos reportar para Radio América. Mónica Vázquez, su copiloto de la información.
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2: Avanzamos en el tiempo, son ya las 8:40 a.m. 8:40 a.m. Las dos líneas telefónicas se activan para la participación ciudadana 2904-121, 2904-127, y ustedes tienen la oportunidad de denunciar problemas que tengan en sus barrios, en sus jurisdicciones, para que sean resueltas por la autoridad competente, muy en particular del gobierno local, es decir, el municipio de Quito en este caso. Muchos de ustedes han hecho uso precisamente de las llamadas telefónicas para poner en escena algunos problemas y nosotros nos conectamos con las autoridades para que los atiendan. Muchas atenciones son rápidas, como las fugas de agua. En algunos casos, pues ya se han atendido de manera rápida y eso nos alegra, y pues a las autoridades que trabajen eficientemente para que la ciudadanía tenga los servicios adecuados, nos alegra muchísimo. 8:40 a.m, vamos con un primer contacto, buenos días.
3: Buenos días, estimado licenciado Ñacato, gracias por la oportunidad. Mire, como ciudadano, mi queja es directamente para el Consejo Provincial de Pichín. No es posible que tengamos una autopista Rumiñahui con huecos, con baches, con suciedad en las alcantarillas, todo un descuido cuando pagamos un peaje, señor Ñacato. No es justo que como ciudadanos tengamos que vivir esto cuando nosotros sale la plata de nuestro bolsillo. Aparte de esto, nos cobran los $18 en el tema de matriculación. No es posible que tanto dinero, ¿a dónde se desvía, señor Ñacato? No existe una entidad que controle esto. Contraloría solamente son informes, informes, informes, pero nada pasa, fiscalía, y no vemos casos como el del trolebús y casos así que empañan a este alcalde y a esta señora prefecta. Muchas gracias, señor Ñacato.
2: Gracias a usted, mi querido amigo. Efectivamente, la autopista General Rumiñahui, aquellos que lo utilizan pagan un peaje para utilizar esta autopista, y alrededor de 90,000 vehículos circulan diariamente por esta autopista, superando la cifra de los 80,000 y generando gran congestión de tránsito en las horas pico, muy en particular entre Quito y el Valle de los Chillos. Une precisamente esta autopista a los dos cantones, Cantón Quito y Cantón Rumiñahui, y en horas pico, a esta hora, por ejemplo, alta carga vehicular en el sentido Valle Quito. Hay filas enormes de vehículos alrededor de las 7:30 de la mañana, que se ve desde el puente 2 prácticamente hacia el ingreso a Quito. Y hay varios tramos, efectivamente, que están en muy mal estado de esta autopista Rumiñahui. 8:42, siguiente contacto, buenos días.
4: Hola, buenos días.
2: Buenos días, caballero, le escuchamos.
4: Muy buenos días, caballero, gracias por la apertura, felicitándoles por el programa. Por favor, aquí compete a las autoridades, acá en la parroquia de Calderón, que somos olvidados, votados. Para las autoridades no existe Calderón, no existe la parroquia más grande. Por favor, que nos ayuden en las calles transversales, en donde hay alta carga vehicular y ya todito está dañada las calles. Los postes de alumbrado eléctrico, igual, ya están cayendo, se están colgando, solo se les obtienen los tallarines de alambre a esos postes, pero estamos olvidados, no nos ayuda nadie, ni el gas solo para tomarse fotos, estar en otras situaciones, y nada más, por favor. A los que le completa acá en Calderón, que no nos olviden que...

0: Por eso queremos que seamos un cantón ya, un cantón, porque de lo contrario, a nosotros nos llegan migajas acá a Calderón, migajas, y hay que esperar años de años para que seamos atendidos. Eso es, mi caballero, muchas gracias.
1: Gracias a usted, mi querido amigo. Nosotros permanentemente ponemos la queja ciudadana en conocimiento de las autoridades competentes, mucha gente que nos llama de Calderón para que sean atendidos. Y el tema de cantonización para muchos analistas no es la salida para salir de los problemas que ahora mismo tienen parroquias, en este caso del Distrito Metropolitano de Quito. La parroquia de Calderón es la parroquia más poblada del país, no solamente de la región Sierra. Así es que hay muchas necesidades y se tienen que atender. 8:44, 2904-121, 2904-127, las dos líneas están activadas. Un llamado más, buenos días, adelante por favor.
2: Buenos días.
1: Adelante, ¿aló? Le escuchamos, buenos días.
2: Buenos días, señor periodista, gracias por la apertura. Yo quisiera que alguien de los municipios, ya esta situación de los agentes, se frene. Únicamente se dedican en la Simón Bolívar, especialmente, a extorsionar a los vehículos. Yo me paraba el día de ayer, a la mañana de hoy, a esos camiones de cuatro llantas que no tienen que ver nada con la restricción hasta las 10, les paran. Y ahí entran las negociaciones, qué sé yo. Entonces alguien debe controlar esa situación, señor periodista. Muy amable, gracias.
1: Gracias, caballero. Si hay precisamente una constatación y las pruebas de este tipo de cosas, hay que canalizarlos ya por otras vías. Si hablamos de corrupción, hablamos de estafa, hay que con las pruebas canalizarlo también por la vía judicial. Son ya las 8:45. Vamos con las llamadas a través de los hilos telefónicos que están activados, 2904-121, 2904-127. Siguiente contacto, buenos días. Poquito de paciencia nada más, las líneas se cruzan y a veces se caen las comunicaciones. Tengan la gentileza de poquito de paciencia. Y la única recomendación es que nos sintonicen o nos escuchen más bien cuando nos llamen a través del auricular y bajen el volumen de su radioreceptor para tener una mejor comunicación. De lo contrario, se genera una especie de ruidito y no nos permiten escucharles. Son ya las 8:46. Vamos también receptando los mensajes de texto y mensajes de audio a través del sistema de mensajería en el 0981-49-8015. 0981-49-8015, únicamente mensajes de texto y mensajes de audio para que usted se pueda pronunciar en este espacio. Son las 8:46. Hay una conversación en la ciudadanía en el Distrito Metropolitano de Quito, luego de que en la Asamblea Nacional se aprobó ya las reformas a la Ley de Tránsito. Y que este documento de reformas, que por cierto pasa a manos del Ejecutivo para su sanción o veto, la nueva ley cambia las reglas de tarifas, transporte escolar, delivery, scooters y motos eléctricas. Estos dos últimos vehículos no motorizados han generado también mucha opinión ciudadana cuando vemos en la ciudad que circulan por diferentes sectores, a veces utilizando la vereda, en el caso de los scooters, en el caso de las motos eléctricas, utilizando el carril exclusivo de las bicicletas, y al no estar normado o regulado para estos dos vehículos no motorizados, muy en particular, obviamente transitan por cualquier lado y eso también genera opinión y hasta malestar ciudadano. 8:48, siguiente contacto, buenos días.
3: Buenos días.
1: Adelante, por favor, le escuchamos.
3: Hágame un favor, el tema de la autopista Roñahui, aparte de lo que comentaba el señor que llamó adelante, en el tema también de los postres y de la iluminación. Lamentablemente, hasta el día de hoy, no se pone interés en estar a las luminarias. Ahí estamos bastante oscuros. Incluso se han producido accidentes de tránsito. De igual manera, cuando usted va y cancela el peaje, no le entregan la factura. Le entregan un recibo cualquiera y la factura le llega a usted después de un mes, después de 15 días. Pero sin embargo, las comunicaciones de coactiva que por A o B circunstancia usted se atrasa, eso sí le dan un día, dos días para que arregle. Entonces ahí también las autoridades de control deberían poner mano en este asunto. Cuando usted va y hace una compra en cualquier almacén, en cualquier local que tienen facturas manuales o electrónicas, eso lo entregan inmediato. Entonces sí sería importante también este tema. Muchas gracias.
1: Caballero, no se me vaya, solamente ayúdeme con una precisión del alumbrado en la autopista General Rumiñahui. ¿En qué tramo no hay alumbrado?
3: Si usted se pone a contar, son alrededor de 120 luminarias. Los postes ya están sacados hace rato y no reponen. Desde que empieza del trébol para arriba, todo ese tramo está oscuro. Y ahí sigue usted caminando a la altura del peaje, todavía también está oscuro. Okay. Igual cobran los valores. Se supone que es para que le den mantenimiento, tengan unas vías en buen estado. Del pavimento, ni qué hablar.
1: Listo, mi querido amigo.
3: Sí, sería importante esa situación. Le agradezco, buen día.
1: Gracias a usted por llamarnos, amigo, y poner precisamente esta denuncia del mal estado de la vía de la autopista General Rumiñahui y también la falta de luminarias, que en definitiva son factores externos que también pueden incidir en accidentes o siniestros de tránsito. De hecho, ha habido muchos siniestros de tránsito en la autopista General Rumiñahui. También sumado a estos factores, a uno que está permanentemente en las vías, que es el exceso de velocidad. Pero en este caso la prefectura de Pichincha debe atender lo que le corresponde, que es este punto de la autopista General Rumiñahui en su mantenimiento por el peaje que se paga diariamente de subida o de bajada, es decir, de ingreso o salida de Quito. Y obviamente el sistema de luminarias. 8:51, 2904-121, 2904-127, las dos líneas activadas. Como les decía, las reformas a la ley orgánica de transporte terrestre, tránsito y seguridad vial dan cuenta de algunos cambios. Quito tendrá que revisar, por ejemplo, parte de sus reglas de movilidad, si la reforma es aprobada finalmente por el gobierno, en este caso el presidente de la República, que tiene que poner la sanción correspondiente al proyecto de ley que fue aprobada en la Asamblea Nacional. El cambio alcanza temas que actualmente se discuten en el Consejo Metropolitano, como la regulación del delivery, los scooters y la tarifa del transporte público. Ya les vamos a dar mayores detalles. Vamos con un siguiente contacto. Buenos días.
4: Buenos días.
1: Adelante, amigo, le escuchamos.
4: Buenos días, para la realmente que tenemos un sector olvidado del tercer mundo, no tenemos autoridades realmente que nos represente. Tenemos, le estoy hablando del sector de Copicho, la gente del estadio de Copicho como punto de referencia. Es una vía realmente abandonada de unos 40, 50 años, pero necesitamos realmente que se refleje realmente en nuestros impuestos. Así como nos exigen a nosotros que paguemos impuestos territoriales, también exigimos ahora esta vez. No se habla solamente la petición de ahora, peticiones de mucho tiempo atrás. Somos realmente un sector abandonado que realmente tenemos todo en cuenta. Muchas gracias, buenos días.
1: Gracias, amigo, por su llamada. Pondremos a consideración de la empresa pública metropolitana de obras públicas, EMOP, que está encargada de la red vial del Distrito Metropolitano para su rehabilitación. Son ya las 8:53. Las líneas telefónicas, las dos están activadas, recuerden. Y también el número de mensajería, mensajes de texto y mensajes de audio, el 0981-498015. 0981-498015. Les decía de las reformas a la ley de tránsito que en total contienen 78 modificaciones al articulado de esta norma, 16 disposiciones generales y 8 transitorias. El objetivo, según el informe y la ley que ya fue aprobada, es actualizar el sistema de tránsito, fortalecer la Rectoría Nacional y mejorar la coordinación con los gobiernos autónomos descentralizados GATS, cuya competencia en tránsito precisamente deja a veces en algunos casos mucho que desear. La norma todavía debe pasar por el veto del Ejecutivo, su sanción o veto, que significa objeción del presidente de la República a determinados artículos o quizá a toda la reforma. Pero en este caso, como fue apoyado, aprobado con los votos del oficialismo, entendemos que no habrá mayor observación. Puede ser que haya un veto parcial, pero eso ya lo definirá el presidente de la República. Su aplicación comenzará una vez que sea publicada precisamente en el registro oficial. Por eso las ordenanzas que actualmente se preparan en Quito podrían requerir cambios antes de su aplicación definitiva. Porque actualmente hay propuestas de ordenanza en función de esta materia en el municipio, pero la lógica dice que deberían esperar a que estas reformas se aprueben para que las propuestas de ordenanza vayan en concordancia, obviamente, con la legislación nacional, que es precisamente la norma superior que está arriba de una ordenanza. Esteban Ron, abogado constitucionalista, explica que el Ejecutivo tiene 30 días y que está corriendo para pronunciarse sobre el proyecto. Si no presenta una objeción dentro de ese plazo, la ley deberá ser sancionada, promulgada y publicada en el registro oficial. La Constitución contempla también la posibilidad de un veto total o parcial. En caso de una objeción parcial, la Asamblea deberá volver a tratar el texto enviado por el Ejecutivo dentro de los siguientes 30 días. El presidente de la Comisión de Movilidad, Diego Garrido, en el municipio, me refiero, señala que el Cabildo tendrá que armonizar sus normas con la legislación nacional, lo que les decía anteriormente. Nos ajustaremos a todos los informes para tratamiento y aprobación en segundo debate de la norma nacional. No podemos irnos en contra, explicó Garrido. Agregó que el Consejo ya analiza los cambios relacionados con vehículos eléctricos y delivery para evitar una duplicidad de normas. Esto es muy importante. No puede ser o no puede darse que la legislación local esté divorciada de la legislación nacional. Uno de los puntos que podría generar mayor impacto en Quito es el cálculo de la tarifa del transporte público. Mucho ojo que esto ya está para el segundo debate en el Consejo Metropolitano. La reforma establece una metodología nacional de obligatorio cumplimiento para los procesos tarifarios. Esto no significa que la tarifa vaya a ser fijada directamente por el gobierno nacional. La norma mantiene en los gobiernos locales la determinación concreta de las tarifas dentro de sus jurisdicciones, pero obliga a que el cálculo se realice bajo los parámetros establecidos nacionalmente. La Agencia Nacional de Tránsito tendrá la función de verificar que la metodología se cumpla y podrá solicitar correcciones, inclusive, en el caso, obviamente, de que no se apeguen a la norma de legislación nacional. Los estudios para los ajustes tarifarios pasarían a realizarse cada 4 años. Esto ocurre mientras Quito prepara el tratamiento de ordenanza relacionada con la tarifa del transporte público y la compensación a los operadores. Así están las cosas en esta materia de movilidad. Así llegamos a la parte final de este servicio de Buenos Días América, jornada de lunes iniciando actividades en la presente semana. Por hoy no es más. Nos despedimos de ustedes, mañana los esperamos a partir de las 6 de la mañana en punto. A nombre de nuestro principal director general de este servicio informativo, Buenos Días América, el doctor Galo Enríquez y Enríquez, Ramiro Díaz, Gabriel Zarzosa y este servidor Jorge Washington Ñacato, les decimos una vez más gracias por habernos acompañado. Hasta mañana, permiso.

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0: el trabajo y la satisfacción de hacer lo posible por iniciar siempre con buenas ganas, con vía derecha, haciendo quedar bien. No solamente el apellido de la familia, sino también la camiseta a la que usted representa en la empresa y la unidad educativa en la universidad. Claro, bueno, estos son algunos consejos para ser una persona atractiva, DJ y Gabo Zarzosa. Allá en la cabina máster está que suda el DJ. Mira, nunca tengas mal aliento. Ajá. Protege cómo hablas, a quién te diriges. Camina con buena postura, claro que sí, ¿eh? No hace falta tampoco ser una persona que discrimine al resto. Simplemente camina derecho, levanta la cabeza. Usa perfume todos los días, ya saque limón. Endeúdate en un perfume muy rico. Usa accesorios.
1: Apoyémosle.
0: Siempre vístete bien, ¿no? Qué chévere un día el lunes arrancar con pie derecho y con una buena ropita, ¿no? Deja de comer comida chatarra. Tengo un objetivo de ejercicio físico. ¿Qué te parece? Controla tus calorías. Come la cantidad de proteínas que necesitas según tu peso. Usa ropa que te haga sentir seguro. Sé amable con todos. Escucha con atención. Sonríe más. Eso te llevará muy lejos. Son consejitos aquí en Vacilando la Mañana.
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2: Estamos de regreso. 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

0: acompañan las mañanas, tardes y noches. Los fines de semana y ya viene.
1: ¿Qué viene?
0: Diciembre, porque septiembre.
1: Ya huele.
0: Ya huele a fin de año, ya, mi estimado DJ Gabo Sarsosa.
1: Ya huele a carnaval también, no, no, no.
0: O sea, ya huele a colada morada.
1: Ah, sí, sí.
0: Ya huele a... Ah, bueno, el día del escudo, ¿no? Que es el nuestro, así es.
1: ¿Halloween dice usted?
0: Este mes de septiembre será a lo mejor un poquito como que estresante.
1: No hay muchos. Nada este mes, no hay nada de feriados.
0: Y prácticamente y los eventos para nosotros también como que bajan un poquito, ¿no? Lo artístico también, bueno, a pesar de que en algunos sectores ya están arrancando sus festividades, en el caso de Guápulo, también mi gente de Sangolquí, que estuvo espectacular, el paseo del Chagre, sí. el sábado anterior, ¿no? Dice que es el desfile del maíz. Así es, los toros populares y lo que caracteriza una de las tierras más bellas que tiene el Valle de los Chillos, Sangolquí. Saludito. Y bueno, aparte de ello, también hay que demostrar pues confianza y mucha energía en septiembre. Lo digo que es un poquito bajo porque todo el mundo pasa endeudado.
1: Pagando, claro, ya entraron listas a clases, ya gastaron uniformes.
0: Recorridos, listas, todo eso.
1: También hubo bastantes graduaciones.
2: Mejor ni me haga acuerdo de eso.
1: ¿Qué pasó?
2: No toca verse de donde sea, si no les quieren llevar a los huevos. Toca llevarles en taxi, sale más caro. Claro, el bus también sale, toca ahorrarse como sea una platita para pagar el recorrido.
1: Y además ahora usted
2: ya les da miedo. Antes no veía, yo solita me iba yo caminando desde aquí, desde la Kennedy.
1: ¿Hasta dónde?
2: Hasta el Comité del Pueblo, mira. Cuando tenía 8 o 9 añitos.
1: ¿Qué, solita?
2: Claro. No había paveta, yo cogía camioneta, cada semáforo me bajaba. Cada semáforo me iba así.
0: Pero bueno, en sus tiempos.
1: Eso era en sus tiempos.
0: Bueno, hoy, para que este mes, bueno, y la semana que empieza no esté tan interesante, tenemos ya la frase para que envíe al WhatsApp y pueda participar por una gran mega parrillada para 5 personas.
1: Dígalo, comadrito, usted sabe la frase.
0: Listo. Ya es lunes y me como mi parrillada con América Estéreo.
1: Eso.
0: Pero que nos diga, ya es lunes y me como mi parrillada con América Estéreo, que sí cumple. Pero bueno, todo en su creatividad. ¿A qué número, DJ Gabo Sarsosa?
1: 098-149-8015. Nos manda un audio rapidito.
0: Aquí estamos vacilando la mañana.

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1: A ver, cuéntese una anécdota más de los Full Mix. Usted que conoce todas las ediciones, Calechito.
0: Manos arriba, oh, yeah. Le comento que en una ocasión vino a mezclar un DJ talentoso, porque todos los que se inscriben tienen pues parte en
1: sí. Participante.
0: Pero uno vino con casetera.
1: ¿Con casetera?
0: Imagínense lo que implica darle el ritmo a la mezcla, ¿no? Y el cassette en sí. Casetera, vino en un lado la casetera, pero vino con una grabadora.
1: Y ahí no hay pitch, ¿no? O sea, ahí no puede mover la velocidad de la canción, sino...
0: Así es.
1: Oído puro, sí.
0: Vino con una casetera y aparte trajo también una compactera Audio Tech. Las de palanquitas.
1: Antiguas.
0: Sí, imagínate que, por ejemplo, esto fue en el año 2005.
1: 2005, ya había compacteras.
0: No recuerdo, claro que sí, ya estaban las compacteras. Creo que salió también, ya en ese entonces estaba saliendo la 9000.
1: La de la 9000, claro.
0: La mayor parte de DJs que venían a participar traían su Deno 9000, otros sus platos 3500. Pero este caballero
1: con grabadora
0: vino con una casetera y con una compactera Audiotech de palanquitas.
1: Bien.
0: Y fue uno de los casi finalistas.
1: No avanzó.
0: Estuvo en los 10 primeros.
1: No alcanzó. ¿Qué pasó?
0: Pero querían que demuestre más su creatividad. El amigo, en ese entonces no recuerdo bien el nombre, pero venía desde el Valle de los Chillos.
1: Era que traiga unas cuatro caseteras más.
0: Cuatro caseteras.
1: Y que haga remix en vivo.
0: Todo en esa, bueno, en esos momentos que quedarán siempre en el oído de nuestros amigos que siguen a los Full Mix. Así que ya nos comenta que se están inscribiendo muchos candidatos a ser, ojalá, finalistas de los Full Mix.
1: Y los que aún no se inscriben, ¿a qué número pueden inscribirse, Calichi?
0: 098-438-50, 098-438-50. Así que prepárate. No te olvides, sigue enviando el audio para que puedas llevarte una mega parrillada y participes en Vacilando a la Mañana.
1: Ya es lunes y me como la mega parrillada con América Estéreo. Eso en audio y

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0: Abogado, buenos días.
1: Gracias, buenos días. Buenos días, mi país, mi Ecuador del alma. Buenos días.
2: ¿Qué nos tiene?
1: ¿Qué, pero por favor, qué le pasó al Deportivo Quito?
2: ¿Qué pasó? ¿Perdió?
1: Sí, le comento, mi estimado abogado, ¿no? La ilusión del Deportivo Quito de conseguir el tan ansiado ascenso a la Serie B del fútbol ecuatoriano sufrió un tremendo golpe. Déjeme comentarlo, pero por favor, azulgranas fueron goleados 4-2 por el Inter de Quito y complicaron seriamente sus opciones de avanzar a la fase nacional de la segunda categoría. El Deportivo Quito no tuvo una buena presentación. Fue superado de principio a fin por su rival, que aprovechó los errores defensivos y mostró mayor contundencia durante el partido. Un equipo que prácticamente no se lo venía llegar con bastante contundencia, con mucho golpe, el Inter de Quito, pero se impuso con goles de Jeffrey Oray, Julio Prado, Jorge Cuesta y Julio Aranda, y lamentablemente hizo llorar a la barra del Deportivo Quito, que incluso después del encuentro hubo hasta una situación lo típico de siempre, no solamente con los jugadores,
2: indignada.
1: Los jugadores de igual manera hicieron por ahí su revancha en querer
2: también
1: anotar a los golpes, y eso no debería pasar jamás, pero por favor, ¿en qué país estamos? Las barras de igual manera, muchos enojados con con los técnicos, no solamente del Deportivo Quito prácticamente, ¿no? Pero bueno, esperemos que todo esto ya se lo vea con tranquilidad, pensar con cabeza fría, y hay que arreglar muchas situaciones acá.
2: Pero ¿qué más nos tiene, abogado?
1: Bueno, la tabla de posiciones, le comento que el Auquitas 1-1 empató con una final definitivamente algo dramático, ¿no?
2: En la final el partido empató Barcelona.
1: Prácticamente al final llegó el golpe que hizo que el Auquitas, imagínense, pero bueno, sigue en segundo lugar a propósito, ¿no? Sigue
2: claro, pero en puntos de Independiente del Valle está largo.
1: Sí, prácticamente, mire, que Independiente del Valle no hay quien lo baje en la punta. Así es. Algunos nomás hay que sacarle punta, pero se comen la punta y es como, parece como lápiz de alumno de escuela. El Auquitas, y lo digo, segundo lugar, el tercer lugar la Católica, el cuarto el Macará y quinto Liga de Quito. Del resto,
2: los demás y ya.
1: El resto ya alguno quiere subir. Barcelona, ¿qué te pasa? Sexto lugar, Barcelona.
2: No entra ni a los cinco primeros.
1: Eso es todo, por favor. Esperamos el partido de este día jueves. Mañana les comento las novedades que tiene.
2: ¿Quién juega el jueves?
1: Por favor, tenemos ya Copa Libertadores.
2: Liga.
1: Liguita se alista, por favor. Bueno, mañana les comento esa novedad y otra. Muchas gracias.

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0: encanta ser famoso, ¿no? Para que nos gusta que nos conozcas por la oportunidad que tenemos de alegrar tu mañana. Yo sé que estás trabajando, estás manejando, listo para ir a clases. Bueno, que tengas un súper lunes lleno de bastante algarabía, mucho movimiento. Y escucha, no te olvides, ¿ah? 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
3: Damas y caballeros, al lunes 7 de septiembre, la mejor música, claro que sí. Bueno, lo hacemos para que usted disfrute, comparta, viaje, dedique canciones al 0981-498015. Aquí está DJ Gavito Chupín.
4: Envíenos su audio 098-149-8015. Ya está en sintonía la familia de Claro para Josu La Voz. Que le dediquemos una cancioncita a ese calechito.
3: Por favor, lo que usted desee, claro, aquí le complacemos. Estas son las cinco copitas. Bienvenidos.

Gabito Zarzosa, que tengan un excelente inicio de semana con la bendición de Dios. Por favor, un saludito de cumpleaños para mi hija Kimberly Riascos y para mí, que estamos de cumpleaños. Claudia Chávez, saludos desde la Ferroviaria Baja. Una canción de Julio Jaramillo, felicitación.

Radio América, la mejor en sintonía, vacilando la mañana, full volumen, Gabriel Amores de saluda desde el sur de Quito, la Forestal City. Por favor, una rocolita de Noé Morales, La Carta.

las canciones que nos trasladan a esos años mozos, por ahí decía un amigo, pero nosotros siempre complaciéndote. Saluditos en auto stop allá en el sur de la ciudad para don Santiago y a toda la comitía de maestros que escuchan las cinco copitas. 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

0: saludo muy especial, claro que sí, para Víctor, dice. Le envía muchos saludos, que se recupere. Ajá, Víctor, el 522, ¿no?
1: Así le dicen.
0: Bueno.
1: Que le van a tratar bonito, dice.
2: Consentido, Dios mío. Una vez uno quisiera estar enfermo y que te consientan también, ¿no?
1: Un mes siquiera.
0: Pero hay que trabajar, hay que ponerle energía. Maestro, recupérese. Excelente.

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6: ¿qué debo? Trabaja. Dile que trabaja.
5: El tráfico desespera. Y las deudas están que llaman.

0: Pero no, no se dejen, no,
1: no sabías,
0: se dejen
1: que el clima está como que un poquito frío, después un poco más caliente.
0: Se fue el verano.
1: Más frío y así, ¿no?
0: Se está yendo poco a poco.
1: Pero bueno, eso sí, tomen las debidas precauciones porque se vienen en esta semana, comenta Elina a mí que se viene ahí en las mañanas mucho sol, en las tardes y noches bastante frío. Así que salga con una buena chompita, puede ser un paraguas. No sé si el paraguas para aguantar el sol o la lluvia, no se sabe. Bueno. Y escuche por favor, atención, DJs de todo el país, se regresa el concurso más legendario. Los Full Mix de Radio América. ¿Qué le parece? Bien, debe participar con tornamesas, con controladores, con compacteras.
0: También caseteras.
1: Usted coménteme, mi estimado DJ.
0: Usted puede venir con compactera, controlador. La mayoría ahora está con controladores, ¿no?
1: Pero ¿cuántos años tiene usted ya de DJ?
0: Mande.
1: ¿Cuántos años de como DJ?
0: A ver, yo.
1: ¿Y lo profesional?
0: Lo profesional. Es de los 16 años, Calchito. Ya salía bien.
1: ¿Con qué equipos empezó usted?
0: Yo empecé con unas Newmark ICDX, así eran.
1: ¿Prestadas?
0: Claro, prestaditas. Yo trabajaba por un disco móvil.
1: Ah, sí.
0: Sí, ya trabajaba.
1: ¿Ya? ¿Qué tal era el pago para los DJs en disco móvil?
0: En ese tiempo.
1: Bueno, en CD móvil, ¿no?
0: En ese tiempo, bueno, sí, bueno. ¿Para qué también?
1: Ahora ya ha bajado. Tanta competencia.
0: Ahora ya ha bajado bastantísimo, ¿ya?
1: Sí. Ahora la mayoría también como que la oferta y la demanda.
0: Claro, es que ahora hay bastantes, la verdad. Entonces, se compra un controlador, un parlante y ya está.
1: ¿Cuánto cobra más o menos un DJ, digamos, unas 8 horitas?
0: Unas 8 horitas.
1: ¿Sigue equipo?
0: Depende, haga cuentas, Calichito. La mayoría, bueno, yo más o menos el estándar que he visto, $30 se cobran la hora. Así los...
1: 30 la hora.
0: Sí, los DJs que he visto. Ahí sí es mejor el sonido y va subiendo 40, 50.
1: Ya, no, sí.
0: Ya, ya cuentas, pues, 30 por 8.
1: Claro. Los vecinos cobran bien, ¿no?
0: El 25 es que cobra.
1: Bueno, DJ, entonces un profesional. 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
0: Y miles de dólares en premios, Calichito. Y controladores, sonido, luces. Así que pilas, escríbase.
1: Claro, entonces, ya.

0: tarde. Seguiremos contigo, poniéndole movimiento al continente de los éxitos, la campeona del Ecuador. Ya viene Ramiro Díaz con los sonidos americanos. Este inicio de semana a las 14 horas. No te olvides, cuenta conmigo a las 15 horas. El descontrol regalón, ¿cuánto?
1: Comadrita, ¿cuánto? Usted que está ahí atrás del premio.
2: ¿Qué? A ver, por favor, también, es que definitivamente hay que participar por todo esto, hay que ponerle ganas. Mire que la radio siempre le da mucha energía, alegría. Y no es justo que no puedan aprovechar.
1: Es que tiene que completar la frase para que se gane exactamente, comadrita.
2: 100.
1: No más.
2: 110 ya.
1: Eso.
2: Claro,
1: es.
2: 110 ya es ya.
1: Recuerde que cada día que usted no sepa la frase, se va acumulando 10 dolaritos.
0: Así es.
1: 10.
2: Bueno, oiga, dice, ¿usted sabe cómo se llama el, cómo se titula el libro de religión favorito de los caníbales?
1: ¿Cómo?
2: Mil maneras de servir a tu prójimo. Oiga, ¿usted sabe cuál era el grupo musical favorito de San José y de la Virgen María?
1: No, ¿cuál?
2: Herodes del Silencio.
0: Bueno, 57, el ganador de la mañana para la parrillada es para el señor Carlos Pinto.
1: Carlitos, felicitaciones.
0: Gracias a las 12:57. Deseándoles un resto de semana espectacular. Vaya con fe a mis señoras amas de casa que están esperando a los chicos de regreso. Un abrazo, por favor, ¿sí? Buen provecho, señoras y señores. 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

Y claro que sí, ya estamos con todo listo para darle continuidad a la programación de América Estéreo, tiempo de los sonidos de América. Muchísimas gracias por seguir con la sintonía de la estación número uno del país, América Estéreo. Sí, luego de haber disfrutado vacilando la mañana con Carlos Rodríguez del Caliche y Gabo Zarzosa, acá tomamos la posta para disfrutar de lo maravilloso que significa musicalmente este continente latinoamericano. El control máster estará Gabo Zarzosa acompañándonos, así que todo realmente garantizado. Gracias a la sintonía a través de la frecuencia más escuchada en el país, 104.5 en FM Estéreo, pero también recuerden que en cualquier parte del mundo nos sintonizan en nuestra página, en América TV, en las redes sociales, en las aplicaciones móviles que las descarga totalmente gratis. ¿Quiere ayudarnos a programar en este inicio de una nueva semana? Está habilitado el 098-1498-015. 098-1498-015. Allí nos envía mensajes de texto al WhatsApp y lo estamos revisando en forma permanente. Esperamos que el tiempo nos permita así complacer absolutamente a todos. Desde la carita de Dios, desde Quito, Ecuador, iniciamos entonces ya este contacto con ustedes. Bienvenidos y bienvenidas.

0: 13:17, 13:17. Esperamos que estén iniciando con pie derecho esta nueva semana de actividades. Ya estamos en 7 de septiembre, sí, 7 de septiembre de este 2026. Y tomándole también ya el pulso, ¿verdad?, a las actividades estudiantiles, lo hicieron muy bien la semana anterior, el jueves, de acuerdo al cronograma que estableció el Ministerio de Educación, Deportes y Cultura, ya se incorporaron pues absolutamente todas las diferentes secciones que tiene la educación media de nuestro país, así que les vaya muy bien. Ya empezarán realmente con lo que significan las asignaturas en contenido de este nuevo año, ¿no? Los primeros días siempre son de diagnóstico, de ambientación, de adaptación, y ahora sí empieza ya realmente de corrido este año lectivo, que esperamos no tenga inconvenientes, ¿no? Hoy en la mañana un experto en la situación del clima decía que todos los análisis que se vienen realizando apuntan que tendremos un fenómeno del Niño bastante fuerte, así que ya están pensando, ¿no?, en cómo ir tomando las medidas respectivas. En la costa se habla de que se tomarían las clases de manera virtual, y todo dependerá también en la sierra, ¿no?, cómo se presenten las circunstancias, pero sí hay que sacarle provecho a este nuevo año lectivo y a esta semana, que sea de muchos éxitos. Y ya sabe que la mejor compañía para tener éxitos está en la programación de América Estéreo. Hoy queremos mencionar algo acerca de otro de los ritmos que tiene este continente, como es el caluyo, para muchos considerado una variante del huayno o huayño. Cuando usted busca esta palabra, que es parte de un género musical, el huayno, se lo puede escribir con N o con Ñ, y que son dos formas de poder identificar a este género musical. De allí que el caluyo fundamentalmente cultivado como parte musical en Bolivia, en el Perú, parte de Argentina también, y que está acompañado siempre de una danza tradicional, que son de aquellas manifestaciones musicales que se dan como una fusión de lo ancestral con lo que vino ya con la colonia, y claro, se sigue manteniendo ventajosamente hasta nuestros días. Para hablar algo del caluyo, podemos empezar también disfrutando de este tema que es muy conocido. Esta es una versión de los Proyección, un tema original de Ana Cristina Céspedes y de Javier Angulo, padres de Lin Angulo, guitarrista del grupo Los Jarcas. Tema muy conocido que forma parte también de este ritmo muy apetecido como es el caluyo.
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palabra canduyo se deriva del quechua cala, que significa piedra, ¿no? Y ahí ya sabe usted entonces qué significa calamarca, el nombre de esta agrupación boliviana, y huyo, que significa hueco. Muchos consideran que el caluyo también es un pasacalle dentro de la música boliviana, que es muy diferente al pasacalle que tenemos acá en el Ecuador, que algún momento también lo abordaremos. El caluyo ha sido producido en forma bastante intensa en el norte de Argentina, en Bolivia, en el Perú, de ahí que muchos consideran también que hay variantes de este ritmo. El caluyo Valle Grandino, por ejemplo, en Bolivia es el más reconocido, que viene de Valle Grande, un sector de Bolivia, o el caluyo puneño, por ejemplo, del Puno. De tal forma que se va enriqueciendo la música de este continente con estos ritmos que, siendo muy tradicionales, se resistieron a perderse en el tiempo, se fueron fusionando con la presencia de nuevos instrumentos que llegaron desde la colonia y hasta nuestros días, y que siguen siendo de gran aceptación. Al finalizar el siglo pasado y con el inicio de este, los jarcas presentaron un compacto que le denominaron Caluyos y Pasacalles, también conocido como Que no muera la tradición, volumen 3. Y uno de los temas que trascendió muchísimo de esta producción, de la creación de don Gonzalo Hermosa, esto que lo titularon A las orillas del río.

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13 horas con 41 minutos, revisamos por acá, nos sugieren cuál es el tema. Yo perdí el corazón de Tupa y estamos enviándole el saludo a nuestro dilecto amigo que nos escribe desde Solanda, nos está escribiendo, ¿sí? Saluda a la familia Tobar Román, nos indica por acá, sí, vamos a revisar los temas que nos siguen sugiriendo para programarlos en este lunes, inicio de semana. 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

tenemos las 13 horas con 52 minutos. Sí, 13 horas 52 minutos. Muchísimas gracias por permitirnos ser parte de su rico almuerzo, de la transición que tienen las actividades entre la mañana y la tarde. Muchos ya retornando a los sitios de trabajo, los chicos también ya almorzando para luego dedicarse a hacer una revisión y algo de tareas que pueden enviar también desde las entidades educativas y a preparar todo para lo que será el día de mañana, ¿verdad? Así que gracias por estar con nosotros, gracias a Gabriel Zarzosa en el soporte técnico. No se despegue de la programación de América Estéreo porque enseguida viene Cuenta Conmigo, la presencia de Jonathan Carrera y Rodrigo Samaniego. Luego se viene el programa Regalón de la Tarde Sin Control con el apóstol Pablo y Rodrigo Samaniego. Hay $110 que están acumulados. Solo tiene que complementar la frase y puede llevarse $110 ahora mismo, ¿sí? Gracias por estar acá con nosotros. Hacemos el compromiso de encontrarnos mañana para otra entrega de Los Sonidos de América a partir de las 13 horas en punto. Un abrazo, buena tarde, hasta pronto.

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perder el tiempo detenerse a contemplar la belleza de la naturaleza. Es como haber extasiado la belleza de los ojos más hermosos concebidos en el arte. En ambas cosas aún da vuelcos el corazón. La belleza del arte y la belleza de la naturaleza, similares cosas son.

0: No, el comisario, no, Amadeus es este. Hasta me equivoqué, pensé que era el comisario. Los 904-121, ¿cómo están? ¿Cómo les va? Déjenme poner a cargar. Claro, sí está en 20, pero ya está muriendo. Déjenme poner a cargar. Amadeus, Amadeus. Buenas tardes, don J. Cuente de la riña que ha tenido en una discoteca. No tengo ni la menor idea, ni no me presto para el chisme. El cuento y el enredo. Aló, buenas tardes. Aló, buenas tardes. ¿Cómo están? ¿Cómo les va? ¿Cómo han pasado? ¿Qué es de su hermosa vida? Que me cuenten, que me chamullan, que me sapean. Háblenme con la verdad. Cualquier mensaje que me manden, mensajes sobre este programa, sobre este radio, por favor, tengan la gentileza, prudencia sobre todo. Claro, mi pana, hablen en serio. Ya saben, ¿qué más de novedades? ¿Cómo han pasado? Díganme. Ya que pone Amadeus, por favor, ponga el original, que es Amateur de Molotov. No, no, no, no, no, no. ¿Cómo va a ser el original Amateur de Molotov? Amadeus es más antes, pues Amadeus es de hace 70, puto. No, miento, Amadeus es noventero. Amadeus no es 90, Amadeus es noventero. Yo ya me he confundido, ¿no? Es cierto, yo soy vieja guardia, 70, 80, 90. Del 2000 ya me pierdo. Peor 2010, 2020, ni idea. O sea, si ustedes me preguntan ahora en el 2020 qué grupos musicales, ¿no? Ni idea, ¿no? No, Jota, saludos desde Londres, cadena nacional e internacional. Las gringuitas aquí donde trabajo cuando pongo la radio se emocionan con su voz. Hello, how are you? Distinguidas ladies. Ladies. Beautifuls. Beautifuls londinenses. ¿Cómo se dice londinenses en londinense? Es que es diferente, por si acaso, ¿no? Es diferente. Por si acaso les advierto, ¿no? Una cosa es el inglés de Gran Bretaña. Y otra cosa es el inglés de Norteamérica, de Estados Unidos. Y dentro de Estados Unidos hay 50 estados. Entonces, no es lo mismo el inglés de Utah, por ejemplo, con el inglés de Alaska. No es lo mismo el inglés de Nueva York con el inglés de Virginia. Y eso que están cerca, 3 horas nomás, ¿no? Por si acaso. ¡Desde la Kennedy! Hola, don Jotita. ¿Cuál es el colmo de un muerto? No sé. O sea, no estamos en... No es miércoles de limón de oro. Por si acaso. Hola, don Jota, ¿qué opina que otra vez se suspendió la reconstrucción de los hechos de la checa Delma Changara? Habrá que ver los motivos de las razones. De pronto es la logística. No fueron con la logística necesaria, eslingas para bajar hasta el lecho del río o algo. O de pronto a lo mejor era la hora. O no lo sé, hay que ver. Recuerden ustedes que ese caso todavía se investiga como desaparición forzosa. Todavía no hay cambio de tipo penal para cambiar la investigación a homicidio o femicidio. No hay. Eso es otra cosa. Nada, les hizo reír a todas, pelando los dientes a todas, les tiene acá. Foto, para ver, pues, a ver si alguna me lleva. Alguna me lleva a Londres, llévenme. ¿Pero qué son, ecuatorianas o latinas viviendo en Londres o son gringochas? Si son gringochas, mejor. No, yo nunca he sido interesada, pero una de ojos azules no me caería mal. La negrita de ojos verdes, azules. ¡Uy! No, pues. Y 90-60-90. ¡Uy! Necesito una negrita. Quiero una negrita. Que me quiera, que me ame. Que me diga que me quiere, que me diga papá. Mi don Jota aquí pegando unas 2 que 3 con mi amigo acá en el sur de Quito con tremendo sol. Está solazo. Pero no es pretexto. 2 que 3 en lunes, hermano. Trabajen con fuerza primero. Don Jota, ¿por qué la gente es necia? Se le dice que está bien y ellos dicen que está bien. ¿Me entendí? O sea, hable serio. Está bien, pues. O sea, ¿cuál es el trabalengua? Don Jota presente como todos los días. Nunca me pierdo su programa. Saludos y bendiciones. Gracias, Panamá. Buenas tardes. ¿Solo usted cree que se sabe el inglés? No es igual en los Estados Unidos, por si acaso. No es igual, eso le estoy diciendo. No es lo mismo, incluso el inglés que aquí le enseñan en los distintos institutos que hay, y son muy buenos. En los distintos institutos, el inglés que le enseñan a veces es inglés muy técnico para la calificación del TOEFL. Entonces, el inglés cuando llega usted allá, todas las formas verbales son con apócope. O sea, en vez de decir how are you, ¿cómo estás tú? Es hi. Hi are you. Hi. Entonces sí es, sí hay diferenciaciones y bastantes, ¿no? Por si acaso. ¿Cómo están ustedes? ¿Cómo les va? Don Jonathan, buenas tardes y disculpe la pregunta por desaparición culposa. ¿Cuántos de los años le darían al culpable? Y por feminicidio, ¿cuántos años le darían? Disculpe la pregunta. El femicidio es 34 años 8 meses, ¿no? Femicidio, 34 años 8 meses. La desaparición culposa, 12 años. Recuerden el caso de las Malvinas. Por eso no le para balón una negrita. Lo malo, don Jota, es que usted es chiva. Sí, nadie me para balón. Don Jonathan, puro negras en Ghana y Nigeria. África, claro. Dicen que África nació, como llama, de África se regó a todo el mundo. O sea, nosotros tenemos raíces negras, ¿no? ¿Será? Don Jotita, buenas tardes, reportando sintonía desde Central Valley, los pintores más rápidos. Saludos para el gran varón que está full camello, no alza ni a ver. Está bien, que haya trabajito, hermano. Bolivianas, jajaja, las que limpian conmigo, jajaja. Ah, no, me diga, entonces, nos entendemos. ¿Qué pasa? Nos entendemos, tenemos el mismo idioma. Entonces, bolivianas, tengan la bondad, damitas bolivianas que están ahí. A ver, mandarme la foto de la que sea 120, 60, 120. Sí, los números hay que ver. Pero bueno, no veamos esos números. Veamos los números de la libreta de ahorros, hermano. Pues con juntarnos dos chiros estamos fregados. ¿Se imaginan? Chiro con chiro, no queda, pues. No queda. Pero qué bueno, siguen trabajando allá. Para todos los ecuatorianos que están allá, para todos los bolivianos que están allá, para todos los salvadoreños que están allá, todos los colombianos, argentinos, para toda esa masa latinoamericana y de Centroamérica también, pues Salvador le mencioné, es de Centroamérica, para todos ellos, pues mi cariñoso abrazo y mi saludo, y sigan demostrando que los latinos trabajamos y le metemos ganas. Si quieren llamar, llamen. A ver, a las bolivianas, para que llamen las bolivianas. A ver, márqueme, usted que es más 44, márqueme al WhatsApp. Da, para hablar con las bolivianas. Marquen al WhatsApp. Vea, Radio América es tan buena esta radio, que hasta les unimos con Bolivia. Pero encantado la vida, cómo no. Ahí está, para que vean nomás. Esa gente de Bolivia, saludos, don Jotita. Siempre atento a su programa, un saludito desde Calderón para Sonrisa de Hornado. Me acordé del man que llevó la cabeza de Hornado. ¿Se imaginan esos gringochos allá en Miami? Creo que fue. Cogen, pasan los rayos X y ven una cabeza, se han de ver asustado, ¿no? Como en esas películas, ¿no?
1: ¡Una cabeza!
0: Porque un maestro de construcción le gusta que ayuden en vez de ellos también ayudar a los ayudantes de ellos. No entendí. Don Jonathan, buenas tardes, ¿cómo está? Hola, don Jotita, disculpe, ¿Hitler era socialista o ultraderechista? Nacional socialismo se llamaba el partido, ¿no? El socialismo siempre ha sido, ¿cómo se llama? Fascismo puro, el socialismo, claro. Pero por supuesto, es el control total del Estado sobre la persona. 2-904-121-2-904-127, aló.
1: África.
0: Buenas tardes, don Jota. ¿Qué tan confiable usted cree en este tipo de ofertas laborales? Puede ser que sí, llamen y averigüen, pero si en la oferta laboral, cuidado, yo tengo muchos amigos y amigas, sobre todo, que les cogieron y les dijeron, ¿cómo se llama? Necesitamos plata para los exámenes médicos. Deposite. Uy, no. Para nada, no están creyendo en eso. Por si acaso. Necesitamos para las hojas para ya poner, ya le vamos a dar la inscripción del trabajo, no se preocupen. No, no estén depositando nada, eso es mentira, ¿no? Necesitamos para armar la carpeta ya que nos depositen $35. Hagan cuenta, 10 personas desesperadas por trabajo le depositan, ese estafador ya se llevó 350. Don Jota, buenas tardes. No bajó a Sangolquí este fin de semana. No sé a quién se le ocurrió después del desfile echar agua en lugar de recoger los desperdicios de los caballitos. Hasta hoy toda la ciudad huele a rayos. Ay, no puede ser. Pero... no, no se bota agua, pues, hermano. En verdad es, ¿no? Si se bota el agua, se va a la alcantarilla y ya. Pero no resulta. Como usted dice, el olor se queda y se queda en la alcantarilla abajo. Tendrían que botar mucha agua para que se termine de ir todo esa, qué decir, los desperdicios, pues no, esa es la pestilencia, lo que hace el caballito. ¿Por qué no coger y arreglar? ¿Por qué no han arreglado que, por ejemplo, hay comparsa que va con caballos, comparsa que tiene que ir atrás con un recogedor? Y va recogiendo lo que su caballito ensucia. Así como los perritos, ¿no? Perros ensucia, recoge y lleva. Perros ensucia, recoge y lleva. Así tiene que ser. Debe ser exactamente igual.

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Tiene toda la razón. Cada dueño de animal es responsable de la limpieza por donde se transita. Buenas tardes, don Chapotán. Así es. Una ordenancita municipal nomás, o ponerse de acuerdo. A ver, señores del desfile, ustedes van a ir. Sí, nosotros vamos a aportar con 40 caballos. Perfecto. Necesitan, ¿cómo se llama? Una persona por cada 3 caballos. Son 40 caballos, necesitan 10 personas, 10 palafreneros que vayan en la parte de atrás limpiando lo que ensucian los caballos. Si no, esta ciudad es un lodazal. Entonces, sí, qué lindo los caballos paseándose, que sí, que no, que esto, que es cierto, pero ¿y la limpieza? La limpieza de la ciudad. Por si acaso, ¿no? Mentira, don Jota, trabajo por el centro de San Golquí, todo bien, lo que pasa es que la gente a veces es muy sensible con sus sentidos y le gusta estarse quejando por todo. Pero a la verdad, mi pana, sí puede ser que sea muy quejumbroso el hombre, pero la realidad, ¿no sería bueno limpiar para que en el mismo desfile no esté eso ahí y en el sol saliendo y qué bestia, y pasa un caballo, pasa otro caballo y se van ensuciando las patas y van caminando y todo es una desgracia?

2-904-121. 2-904-127. ¡Aló! Hay pañales para caballos. Buenas tardes, señor Jonathan. ¡Horrible! No van a estar desfilando con pañal los caballos. ¡Horrible, hermano!

Buenas tardes, don Jonathan. Saludos, muchos éxitos. Un saludo para Joanita de Wisconsin. Igualmente, como deja así de sucio, deja las calles, los jinetes pasan sumamente ebrios y es un peligro para los que transitamos por las calles. Sanciones claras. Lo que pasa es que, ay no, es que la fiesta se ve bonita, entonces dejemos que hagan lo que les dé la gana. No. Perdónenme. Y esto pasa, perdónenme, señores de Sangolquí, perdónenme, señores de Machachi, perdónenme, señores de todo lado. Perdónenme, de todo lado les digo, distinguidos caballeros y amigos, damitas, a todo el mundo. Dice, no puedes tener una ciudad sucia por un desfile. Hay que limpiar. Y yo pondría, dentro de la organización de las fiestas, no hace falta una ordenanza, nada, es una cuestión de limpieza. Así como el perrito va, qué lindo el perro, y se ensucia, cojan con una fundita, así mismo, del caballito, cogió, se ensució, recojan y tengan limpiecito. Y vaya que vaya atrás del desfile, atrás de cada comparsa, se ensució el caballito, pa, cójanle, recojan y a un carrito, dentro de una fundita, a un carrito de basura. Eso es lo correcto. Así debe ser.

Jota, buenas tardes. Usted que todo lo sabe, tengo una duda. Cuando fallece ya sea el marido o la mujer, se quedan viudos. Cuando fallece un padre o madre, se queda huérfanos. Pero si muere un hijo o hija, ¿cómo se llamaría eso? Claro, uno se queda con el dolor fraternal, ¿no? Es dolor fraternal la muerte de un hijo, claro. Es un dolor, es tan inexplicable el dolor del fallecimiento de un hijo que no debe suceder eso, ¿no? Pero pasa, sobre todo hace muchos años en la historia de la humanidad, en las guerras, ¿no? Que los padres y las madres veían morir a sus hijos. Ahora que ya no hay tantas guerras, que ya no hay tanto, y que con los avances de la medicina no es que mueran tan fácilmente. Entonces ahora sí, es tan doloroso que nadie le ha podido dar un nombre a la persona que sobrevive a la muerte de su hijo. Por si acaso, ¿no? Es tan doloroso que nadie le ha podido dar un nombre. Don Jota, usted parece niño. El negocio de los desfiles es eso, el desorden, el ocasionar caos. No soy niño, señor. Lo que pasa es que nadie le da la gana de arreglar, caballerito. Y tiene que llegar alguien que les ponga el reglamento, claro. A ver, vamos a hacer esto y lo hagamos bien. ¿Pero por qué no lo hacen, pues? Por cierto, sí da pena ajena, aunque igual hace algo de gracia esos jinetes que van sobre los caballos ya bien borrachos y los caballos siguen andando. Pobres, pobres caballos. Don Pikachu, buenas tardes, ya que estamos poniendo, ponga hold the line. ¡Hold the line! ¡Pam, pam, pam, pam! ¡This is the problem, I'm time! Buen poema, a veces ya no queda ni con quién apreciar el paisaje, así que uno se guarda hasta esas fotos para uno mismo. Buenas tardes, don Jota, así se les dice y contestan, la calle es libre, nadie es dueño. Claro que la calle es libre, pero también el ornato le pertenece al municipio y el municipio puede arreglar y decirle, a ver señor, usted pasa con su caballo, le ha dado recién de comer y el caballo acaba de aflojar un quintal. ¿Qué pasó, pues? 2904-121-2904-127-098-14-98-015. Llámenme, a ver, les abrí el teléfono de WhatsApp para las bolivianas. Les quiero escuchar la voz a las bolivianas. ¿Cómo será ese? ¿Las bolivianas tienen acento? Banco. En la ciudad de Riobamba es la misma situación cuando hay el rodeo, jinetes ebrios y calles llenos de residuos. Aló, 2904. Llámenme, pues les digo que pasó que no me llaman. A ver, ¿por qué no me llaman? Pónganse pilas ahí. Ya les he dado los teléfonos y les estoy abriendo el teléfono de WhatsApp para que se puedan comunicar conmigo, ¿no? Les estoy abriendo, abriendo el teléfono de WhatsApp también, ¿no? Por si acasín, por si acasín.

0: Jota, cuando era joven, me decían que cuando viajaban a los Estados Unidos, de una le paraban bola, enamoraban las gringas de latina. Un pana que es súper guapo, ni bola le han parado. Bueno, es que las gringas no buscan el latino guapo pinta, buscan el latino puro. ¿Y cuál es el latino puro? El indígena. Claro, yo conozco amigos de indígenas, saben tocar la guitarra. Uy, llame esos manes para enamorar mujeres. Con la trenza larga y la guitarra al lado. Buenas tardes, Don Sangre. ¿Usted se ha vacilado una extranjera? No, nunca. Sí, tenemos una llamada, contestémosle. A ver, hola. Para que vean que está habilitado el WhatsApp. Llamadas por WhatsApp les habilité. Aló, dígame.
1: Sí, buenas tardes, Don Jonathan.
0: ¿Cómo va?
1: Bien, bien, mire, yo también soy habitante de Sangolquí.
0: ¿Ya?
1: Y, o sea, yo no estoy en contra de nada, de los pases de chagra, de las fiestas.
0: Sí, es bonito.
1: Pero sí,
0: es bonito.
1: Apoyo también en la parte de lo que es la limpieza por parte de los señores chagras que salen desfilando y todo.
0: Gracias.
1: Por un lado. Otro, en esto se vio que también, o sea, al parte de algunos señores políticos que están queriéndose.
0: Siempre van. Papá, sí, siempre van.
1: Desfilan. Es un pase de chagras, no político.
0: Siempre van.
1: Entonces, esto también debería haber, no sé, alguna persona, institución, para que esté al pendiente de que están haciendo campaña política disfrazada.
0: Siempre van, hermano, siempre van los Vítores, y no hay manera de determinar si es campaña o no, porque siempre va a gritar por ahí, ¡Julano concejal! ¡Julano alcalde! ¡Julano prefecto! ¡Julano asambleísta! Siempre va a haber alguien que grite y que malentienda el sentido y el símbolo, lo simbólico de la fiesta, pero ¿qué podemos hacer? Porque tampoco podemos sospechar que lo están haciendo. Tampoco se puede hacer eso. Tampoco se puede prohibir una intervención pública de alguien que quiere ir a desfilar. O sea, la línea es demasiado endeble, ¿no?
1: Claro, sí. Por eso yo me evito dar nombres, porque eso, toda la gente de allá ya los conoce y saben lo que sucedió, pues, en este desfile.
0: Sí. Pero bueno, la gente opinará.
1: La esta nueva opina. Semana comienzan los toros. Va a ser otra situación. Bulla, los señores jinetes, la gente que va a toma en la vía pública. Va a ser un caos.
0: Eso es lo malo, ¿no? La exageración en el consumo de bebidas alcohólicas.
1: Exactamente.
0: Esperemos que no, aunque sí.
1: Vemos jóvenes de 12, 13 años ya tomando sus grupos.
0: No se ve bien. No se ve. Entonces, bien, se ve horrible.
1: Uno como ciudadano, habitante del valle, uno primero queda mal porque la ciudad a uno le cuida y debería ser diferente.
0: Sí, señor, opino totalmente igual que usted. Y no es que, no, es que así son las fiestas. No, no es que así son. Así se deja que sean. Y recuerde usted lo que pasó en Ambato. Así son las fiestas con agua. Mentira, cogieron, eliminaron y se acabó. Entonces dijeron las fiestas más cultas de la ciudad. Todo es posible, mi querida amiga. Chévere, mi pana. Ya hablamos. Ya nos vemos, mi Panamá. Don Jota, buenas tardes. Los bolivianos estarían más felices si les une el al mar. No, ya eso es imposible. Pues. Un saludo muy cordial desde East Anglia, Norwich. ¿Dónde es East Anglia, Norwich, más 44, Londres? East Anglia, Londres, dice, ¿no? Doctor, toma en cuenta que cobran por cada caballo un valor para que puedan desfilar. Está bien, y que también les pongan. O sea, a ver, ustedes quieren salir de noveleros a desfilar. Qué chévere. Gracias por aportar. Qué lindo. Limpien. John J., buenas tardes. Estoy muy de acuerdo con usted para agregar que la gente en esas fiestas cierran las calles poniendo sus carros donde ellos quieren. Estoy de acuerdo durante el desfile, pero después no. Puesto que la demás gente que sí queremos trabajar, tenemos que hacer milagros para poder buscar un camino habilitado, ya que la gente sigue obstruyendo el paso con sus borracheras. Más orden sería, ¿no? Más orden. La gente va propendiendo a tener un mejor orden de las cosas. Y no está mal, por si acaso, ¿no? El orden no creo que está mal, la limpieza no creo que está mal. Yo creo que tiene que haber orden y limpieza, ¿no? Por si acaso. Don Jonathan, ¿qué le parece el candidato alcalde no es un este partido político para opinar sobre lo que haga o no haga un determinado candidato. No, este programa no es político y no lo ha sido nunca y no lo será jamás, ¿no? Por si acaso. Por si acaso. Mi don Jota, ¿qué hacen? Deje leer este nomás, ya, que no, no alcance. Mi don Jota, solo eran unas cuantas manzanillas, ya estamos trabajando aquí en Caupicho. Bueno, trabajen bonito. Verán que es lunes. No estarán con sus tonteras. Pausa comercial, ya volvemos.
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¡Ya estamos! Más 44 horas. Está a 2 horas y media, Norwich, dice. De la ciudad de Londres, 2 horas y media. Londres es más... ¿qué? Londres es como 4 Ecuadores, ¿no? Es UK, United Kingdom. Buenas tardes, don J. Los verdaderos chagras de cepa no salen esos desfiles. Hay puro aficionado que se viste de chagra y hacen quedar mal. Sí, hay harto, ¿cómo se llama? ¿Cómo les sé decir yo? Hay harto.

0: novelero. Hay harto novelero, pues, hermano. Entonces, sí. Doctor, ¿qué pasa? Todo bien, señor Cueva. No pasa nada. Todo bien. 2904. A ver, ahí tenemos otra. Más 44. A ver, ¿cómo está? Aló. Las bolivianas.
1: Buenas noches, señor Jonathan Carrera.
0: ¿Cómo Hola, está? Mi querido amigo. ¿Cómo está Londres?
1: Muy bien. Omar Arevalo de Salva. Muy bien. Son exactamente las 8 y 10 para las 9.
0: De la noche allá. Muy bien. Ah, ¿usted sí. no es de las bolivianas?
1: No he tratado mucho con boliviana. No he tratado porque el área que yo vivo es en el área zona 6. No hay muchos latinos en esta área. Pocos, somos pocos.
0: Ya.
1: Es en la parte de Kent, al sur de Londres.
0: Oh, yo pensé que usted era el que escribió que las bolivianas se reían de lo que les hablo en inglés.
1: No. Hay otro señor que se llama Omar también, que vive en Londres.
0: Ya.
1: No soy yo. No.
0: Ay, es otro novelero.
1: Es otro novelero que lo escucha todos los días y todas las noches.
0: Muchas gracias, mi querido amigo. Ya sabe que siempre es lindo y le tengo un especial cariño yo a este programa por lo que nos une y nos ha unido a los ecuatorianos en el mundo, ¿no?
1: Exactamente, es lo importante que hay comunicación y lo más importante es que usted abra la línea a veces para podernos comunicar directamente por el WhatsApp, porque nos queda un poco difícil a nosotros acá, porque como a esta hora nosotros trabajamos, laboramos, estamos en la hoy, no tenemos, como decir, llamar de un teléfono normal. Entonces el WhatsApp es muy importante en el futuro para poder comunicarnos, más que todo con las familias y con la radio. Me gustaría...
0: ¿Le siente? Cuénteme algo, que quiero saber algo así, sentimentalmente, emocionalmente hablando. Usted pone Radio América y ¿qué siente? ¿Se siente en el país? ¿Siente su gente? ¿Qué siente cuando pone la radio?
1: Nostalgia. Me gusta mucho la música folclórica, la que dan antes de usted. Escucho los sábados también en la mañana, escucho muchos programas de Julio Jaramillo, de folclórica, a usted. Los fines de semana, que no dan mucho propaganda, pongo todo el día la música en mi casa. Siempre estoy, y da nostalgia porque era un país anteriormente, muchos años atrás, era un país muy bonito, muy muy libertad para poder.
0: Sigue siendo lindo nuestro Ecuador, mi querido amigo, a pesar de todo lo que pase, el Ecuador es lindo. Los gobiernos son una tontera, ¿no? Pero el país es lindo, la gente es linda.
1: Sí, el país es lindo. Mire que estaba cerca de lo que personas tienen como un tipo de problema con la limpieza de lo que es de Machachi, ¿no? Yo pienso y
0: Sangolqui,
1: puedo dar una opinión sana, que falta de coordinación con el municipio, porque yo estuve hace 8 días en una fiesta. Casi todos los años voy a Bilbao.
0: ¿Ya?
1: Y ellos organizan 8 días de fiesta, son 7 días a la semana, 24/7.
0: ¿Ya?
1: Y ellos hacen día y noche, y en la noche ellos coordinan a las 5 de la mañana. Se termina la fiesta y ellos, toda la parte de lo que es la limpieza, comienzan a lavar, porque lo que pasa es que los baños se saturan. Los baños,
0: debe ser.
1: Y la gente...
0: Por la gran cantidad de gente que está, pues.
1: Sí, el municipio da libertad para que las personas, turistas, locales, pueden hacer orinar en cualquier parte, en cualquier esquina. Dan permiso. Eso es la realidad, dan permiso. Pero a las 5 de la mañana ya la gente comienza a hacer la limpieza, lo hace ordenadamente, y a las 8 está totalmente todo limpio, totalmente, y no necesitan tener este tipo de problemas sobre la limpieza. Eso es muy importante, porque yo he estado y le digo que es una coordinación muy, muy, muy, muy buena.
0: Nos falta orden, diría yo, ¿no? Nos falta solamente ordenar, ahí aplicar, ajustar ciertos tornillos para que todo salga bonito antes y después también.
1: Exactamente, antes y después. Eso es lo bonito, para que al día siguiente la ciudad quede limpia y hermosa, para que los turistas o las personas que vivimos en el país volvamos otra vez a poder
0: disfrutar. Pero claro, así como dice un amigo, el Mauro Pérez, pero claro, son 8 días de fiestas, los 8 días limpiecito todo, una belleza.
1: Sí, es todos los días organizan diferentes tipos de eventos. Hay ecuatorianos, que nostalgia, que fui este año, hace 8 días, vendían los pinchos, Hermoso.
0: Pinchos en Bilbao, ¿no friega? ¿En serio?
1: Sí.
0: Oh, qué bacán. Pinchos.
1: Sí, vendiendo en la noche, la gente ecuatoriana vendiendo pinchos.
0: Pincho es muy nuestro, ¿no? El pincho es sí, muy ecuatoriano.
1: Exactamente, sí. También ellos vendían cervecita, vendían colas, ganándose la vida en el momento porque...
0: ¿La cerveza nuestra o la cerveza de allá?
1: La cerveza de allá es más barata, la cerveza, digamos, porque la cerveza ecuatoriana es más cara que la cerveza...
0: Por lo que es importada, pues, ¿no? Claro.
1: Exactamente.
0: El costo de llevar.
1: Sí, es más caro. Los productos ecuatorianos son un poquito más caros que los nacionales, que las colas que venden en jugos, colas, o lo que es importado es más caro. Eso es más caro, don señor Llano.
0: Chévere, mi pana.
1: ¿Ya? Sí, un gusto.
0: El gusto es todo mío, ¿no? Ya estamos hablando.
1: Gracias por escucharme un momentito en su hermoso programa. Siga
0: a usted.
1: Que Dios lo bendiga, ¿no?
0: A usted todo lo mejor, mi pana. Aquí nos mandaron un video viajando a Oregon, Cannon Beach, vea. Viajando a Oregon. Que hable de Londres, please. O sea, sí limpiaron don Jonathan, pero de mala manera. No debían haber lanzado agua, sino dejar que se seque y recoger con escoba y pala. Por eso digo, recoger ese rato. ¿No es cierto? Y quedaba todo lindo y bonito. Don Jota, mañana empieza la Champions League, temporada 26-27. Pilas con las alineaciones de los equipos. No sé ni qué es la Champions League, hermano. No sé ni quiénes juegan. Don Sangrera, le saluda a Nicky, por favor, un saludito para mi esposita Belén, que está preparando el almuerzo. No le era de haberle leído por ponerme el apodo. Las bolivianas, dependiendo si son collas o cambas, es del acento. Las de Santa Cruz, las más bellas. ¿Qué es cojicamba? No sé qué es cojicamba, más 34 está en Italia, Estepan. Don Carrera, buena tarde, por favor, de Reflex de Durán y Durán. Ya puso. Se quejan de los caballitos, pero no se quejan de los borrachos, que eso sí da asco ver cómo dejan sus suciedades por todo lado. La basura mismo de la gente, contenedores de comida, no pueden botar en el basurero, botan en las calles, qué ridículos. No, sí dijeron de los borrachos, mi pana. Sí dijeron. No podemos estar ahí atrás de ellos, vea, no tome. Eso tiene que hacer conciencia a las personas, ¿no? Por si acaso. Eso, por ejemplo, lo que el señor llaman de otros países, enseñarnos cómo viven por allá. Todo eso me gusta de su programa, dice doña Rachel Narváez. Qué bueno, doña Rachelita. Muchas gracias siempre. El Wilson Cueva dice, noveleros comunes que usan poncho y sombrero. Siempre he usado Cueva, yo poncho y sombrero. Toda la vida he usado poncho y sombrero. La gente sabe que he usado siempre poncho y sombrero. Me ha gustado usar poncho. Tenía el poncho de mi abuelito que lo perdí. Le presté a una dominicana que vino a la casa a dormir con unos amigos a descansar porque estábamos pegando las manzanillas hace como 15 años y desde ahí perdí el poncho de mi abuelo que mandé a arreglar. Y nunca le recuperé el poncho de mi abuelito, ojalá lo pudiera recuperar. Si alguien conoce a la distinguida dama, muy bonita ella, que tuve el gusto de tenerla en mi casa, con los amigos, otros amigos que estuvimos ahí conversando, dialogando, y a ella para el frío, pues, le presté el ponchito y se fue puesta el poncho por el frío y no volvió el poncho. Ahí está, ese es el problema. Vamos a seguir leyendo los... No, ya se acabó. Ah, no, falta todavía. Esperen ahí, quietos. ¡Quietos, Satanás! Buenas tardes, don Jotita, diciendo por favor al Chincho y al Mateo que muevan la manita. Don Jotita, buenas tardes, por su intermedio de invitando a las amigas bolivianas que vengan a visitar Ecuador y hagan turismo, que aquellas tienen el Uber gratis.
2: ¡Me faltaba el man del Uber para las bolivianas! ¡Ahí está el Uber para las bolivianas!
0: Bandidos son, ¿no? Ya se quiere palanquear e ir a Londres. Sí, es verdad, don Jota, hay un tipo que ofrece trabajo en el municipio. A mí me estafó con 300, me pidió para exámenes, uniformes y otras cosas más. Le pido a los escuchas, no caigan en eso. $300 le sacaron a este man. No estén creyendo en esos que les ofrecen trabajo en línea. No te preocupes, te voy a dar trabajo en Supermax y te voy a dar trabajo en Coral, te voy a dar trabajo en mi comisariato, te voy a dar trabajo en Kiwi. ¿Sabes qué? Tienes que depositar 150, ya está listo tu carpeta, ya vas a entrar, por favor, para los exámenes. Vas a entrar a trabajar a Petroamazonas, vas a empezar a trabajar en Petroecuador, vas a trabajar en la petrolera Hell and Soul, no sé. Y les piden plata y la gente da. Yo me imagino que su desesperación por trabajar, pero asegúrense de que las empresas sean las que realmente dicen ser, porque ninguna empresa te pide plata para empezar el trabajo, por si acaso, ya cuando entras te pagan las, capacitaciones. Tengan cuidado, no se dejen estafar. ¿Qué opina de los deportados venezolanos que se burlaron de las nuevas leyes de tránsito? Bien hecho que les manden por hechos los vivos. Son unos accesorios de cuero que recogen los desechos, dice. Ah, no se ve, ese es el pañal de caballo. No es que se le ve con pañal feo, feo así. Por último, Don Jota, en todo lado siempre habrá gente que esté a favor o en contra de las fiestas o tradiciones. Nadie está en contra de las fiestas ni de las tradiciones, mi querido amigo, nadie. Lo que estamos en contra es de la basura, la suciedad y la falta de limpieza y aseo que hacen tanto las autoridades como las personas que participan en esos eventos. Mi opinión, si a la gente no le gusta, no asistan. Ah, claro, no vengas. O sea, ¿a usted le gusta vivir en su muladar, señor del 096908? O sea, no vengan. A mí me gusta ver la basura, me gusta ver los borrachos, a mí me gusta. ¿A usted le gusta ver eso, señor? Dejen al resto disfrutar de los días de fiesta que son solo una vez al año. O sea, una vez al año vale todo. Y haya muertos de una vez. Entonces, como a usted le gusta la basura, una vez al año hay que llevarle al tarro de la basura, botarle en la puerta de su casa, pues, una vez al año. Vamos, no justifiquemos así tan puerilmente la suciedad y el maltrato al ornato de una ciudad digna y merecedora de todo como lo es Angolquí. Se acabó el programa, se quedan con el apóstol Pablo y con el señor Rodrigo Samaniego. Acumulado, ¿no? Acumulado, 90 latas, ¿no? 110 está acumulado. 110, no se olviden también Radio América más cerca de ti al instante, América Estéreo Digital, la noticia es más rápida. @ América Estéreo Digital, no te olvides. 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Yo me voy, Topes López, suerte siempre. Ahí nos vidrios, ya saben, yo cuento con ustedes y ustedes saben que siempre, siempre, siempre podrán contar conmigo.
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1: ¡Epa! Señoras y señores, ¿cómo les va? ¿Cómo están? ¡Qué gusto poder acompañarles, poder estar presente en sus hogares, en su auto, en su trabajo! Una semana más, con la bendición de Dios, estamos arrancando ya este programa que, como siempre, te acompaña para brindarte buena música y ser ese acompañamiento mientras tú estás realizando tus actividades. Y claro, para empezar el programa, ya lo vamos a hacer como siempre, agradeciendo al de arriba. Gracias a la dirección del doctor Gabriel Enríquez y Enríquez, y por supuesto, y como no puede ser de otra manera, nuestra queridísima licenciada Marlene Herrera.
2: ¡Sí!
1: Y claro, las redes sociales más activas junto a los colágenos de América. Ahí está Mateo y Ariana. ¡Claro! Y la música siempre bien seleccionada, bien mixeada, bien empatada, bien entreverada, bien licuada. Pelo a pelo como a ti te encanta. Junto al único DJ de las manos suavitas, hermanitas de algodón, el cuerpito de chocolate, el seductor, el internacional, el boxeador, el batidor a mis, el Rey Crossover. Claro, el único DJ que se las comió, se las come, se las sigue comiendo y se las seguirá comiendo a todas. A todas las emisoras.
0: Rodrigo Samaniego.
1: ¡Ey! ¿Y aquí llego yo? ¡Claro! Un lunes activo. Un lunes motivado, claro, para acompañarte, pero quiero que vengan todos, vengan. No les voy a contar chismes, no hoy día, no, vengan, solamente para reunirnos todos y seguir haciéndole allá y a la competencia. Bienvenidos y bienvenidas.

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0: Joselito.
1: Dios.
2: Oli.
1: Tranquilo, ñaño, tranquilo, ñaño. No pasa nada. Igual los manes no hacen nada.

0: miércoles. Ya son las 15 horas más 30 minutos. Sí, sí cacharon como el Rodríguez estos 30 minutos. Todos los géneros que cambió, se pasó, subió, bajó. Pucha, mija. 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Muy bien, vamos a irnos a la pausa. Ya volvemos enseguida con más de Sin Control en América Estéreo.
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Bueno, a los chicos que ya están llegando a casita, ya están llegando a hacer los deberes, las mamitas también ya dándole

0: 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Son las 4 en punto de la tarde. De esta manera nos vamos a ir a la pausa, una nueva pausita. Ya volvemos, ya seguimos con más de Sin Control en América Estéreo en este lunes, iniciando la semana.
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0: El silencio cambia en una persona la memoria. Enciende una luz donde nadie esperaba encontrar el camino.
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0: Copa de América, cuando el silencio cambia y calla, la memoria enciende una voz donde nadie esperaba encontrar el camino.
1: Buenas tardes, Apóstol. La frase es: cuando el silencio cambia por completo, la memoria enciende una luz donde nadie esperaba encontrar el camino.
2: Buenas tardes, Radio América. La frase sería: cuando el silencio cambia de forma, la memoria enciende una chispa donde nadie esperaba encontrar el camino.
3: Buenas tardes, Radio Única. La frase sería: cuando el silencio cambia de lugar, la memoria enciende una chispa donde nadie esperaba encontrar el camino.
4: Claro, claro, gracias a quienes están participando en la frase. El descontrol regalón es la única frase que te puede dar el día de hoy $110, ¿no? $110 tú te puedes llevar el día de hoy gracias al descontrol regalón. ¿Qué tienes que hacer? Completa correctamente la frase. Si desean que les repita la frase, ahí me escriben al WhatsApp. Ya me dicen: Apóstol, repita la frase. Y de una le repetimos. Pero eso sí, sin pausas. Sin pausas, por favor. ¿Qué más nos dicen?
5: Buenas tardes, Apóstol Pablo.
4: ¿Oli?
5: La frase sería: cuando el silencio cambia, la memoria enciende una determinación de que sí hay solución donde nadie esperaba encontrar el camino.
4: Ya, muy bien. Así es que siga participando mientras nosotros seguimos disfrutando de más canciones, más música. Esto es América Estéreo.

0: Buenas tardes, Apóstol y Rodri, buenas tardes. A ver, la frase de esta tarde podría ser: cuando el silencio cambia el rumbo, la memoria enciende una luz donde nadie esperaba encontrar el camino.
1: Buenas tardes, Radio América. La frase podría ser: cuando el silencio cambia de ritmo, la memoria enciende una linterna donde nadie esperaba encontrar el camino.
2: Cuando el silencio es oportuna y la memoria de la persona y enciende la luz en cada camino,

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0: buenas tardes, Apóstol y Rodrigo Samaniego. Soy fiel oyente de la radio, pero les confieso que desde que trabajo en el centro, la jefa nos hace escuchar la nueva única, dice. ¿Qué consejo nos da para que deje cambiar de radio y nos deje participar por la frase? Yo sí sé el consejo que les voy a dar. Escuchen. No sé quién es, no me puso su nombre, pero le voy a decir lo siguiente. Dígale, cuéntele a la jefa sobre este concurso. Y dígale si ganamos en la frase Mitis Mitis. Verá que de una les hacen poner acá en la radio. Así que no, pero gracias por darse los modos para escuchar la radio. Gracias por escuchar siempre América Estéreo. Y bueno, se viene el segmento más romántico. Más romanticón de América Estéreo y de Sin Control, porque en este momento usted puede solicitar canciones para que el Rodri le complazca las baladitas que a usted le gusta. Solicítelas ahora a través del 098-1498-015. Pida esa balada del recuerdo contemporánea que tanto le gusta, porque yo sé que es un lunes de resurrección, un lunes de pedir perdón, porque se me escaparon el fin de semana. Así es que bueno, vamos a la pausa, volvemos ya con Directo al Corazón.
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2: Buenas tardes, amigos de Sin Control. Quiero solicitar, por favor, para el segmento Directo al Corazón, una canción de Joe Dassin, A Ti. Dedicada especialmente para Pamela, en Madrid, España. Un abrazo grande desde Madrid, de su pana Jairo. Buenas noches.
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de mi querida Radio América. La frase sería: cuando el silencio cambia una palabra, la memoria enciende una luz donde nadie esperaba encontrar el camino.

098-1498-015. Al aire. 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

0: es hora de disfrutar, es hora de seguir en compañía de América Estéreo. Ahora que usted ya está saliendo de su trabajo, vaya con cuidado a la casita. Y no se olvide también que tiene la oportunidad hoy día de llevarse $110 gracias al Descontrol Regalón. 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Así es que bueno, con esa recomendación también usted, si desea agendar una cita, hágalo al 09-90-62-94-92. 09-90-62-94-92. ¡Nos vamos a la pausa! 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Vamos a la pausa. Ya volvemos con la parte final de Sin Control. Ya regresamos.
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0: estoica. La frase sería: cuando el silencio cambia, la memoria enciende una chispa de esperanza donde nadie esperaba encontrar el camino. Gracias.
1: Hola Radio América, la frase sería: cuando el silencio cambia tu vida, la memoria enciende

0: Cuando el silencio cambia de forma, la memoria enciende una luz donde nadie esperaba encontrar el camino.
1: Buenas tardes, Radio América. Mi nombre es Marlene Piggy. La frase del día es: cuando el silencio cambia de lugar, la memoria enciende.

0: hoy hayan tenido un día de trabajo, de estudios espectacular. Vaya con cuidado, por favor, maneje con precaución. Muchos accidentes últimamente hay acá en la ciudad, el occidental. Recién hoy vi aquí un accidente aquí en las Naciones Unidas, a lo que llegaba acá a la radio. Estaban ahí los amigos de los bomberos y demás. Así es que a tener mucho cuidado, por favor, chicos, en casa le están esperando. Así es que a manejar siempre, pero siempre con precaución. Quiero decirles algo referente a la frase del descontrol regalón. Quiero decirle algo, atención. Hoy, según lo que me cuenta el Rodri, hoy han estado cerquita de completar la frase. ¿Sí o no, Rodri? Ya, solo eso les voy a decir. Hoy estuvieron varias personas, no creo que solo una, ¿no? ¿O cuántas más o menos? Unas dos personas más o menos, dice el Rodri, que estuvieron como que cerquita de completar la frase. Así es que no voy a decir a qué hora ni nada, solamente... Póngase pilas, siga jugando con las palabras. Y mañana yo le voy a decir algo, o más bien ahorita mismo, de una vez. Vaya hasta la página de Facebook de Radio América. Ahí justo donde está el flyer de la frase, donde está el, donde ahí aparecemos el Rodri y yo, que parecemos de Grupo Escala o de Bataleo, de Bataola. Ya, justo ahí. Vayan allá. Y ahí van a ver la frase, ¿no es cierto? Pero la frase, lo digo, yo lo voy a decir. La frase tiene una... un secreto ahí. Los puntos suspensivos son el número de letras que le falta a cada frase. ¡Ya! ¡Ahí está! ¡Ya! Solamente eso les voy a decir. Así es que vaya hasta la cuenta oficial de Radio América en Facebook. Ni yo me había dado cuenta de eso, mija. Hoy me acabaron de decir eso, así es que vaya, busque la frase y se le va a hacer más fácil para el día de mañana participar. ¡Nos vamos! 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Se quedan con Parranda Vallenata hasta las 20 horas junto a Rodrigo Samaniego, DJ, y luego Locos por la Chicha junto a Mr. Danner y José Luis DJ. Con nosotros será hasta el día de mañana. ¡Bien! Ecuador del alma. ¡Chú! Adiós.
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0: Definitivamente, cuánto quisiera tenerlo aquí conmigo. Hola, Parranda Vallenata, ayúdame con el vallenato cuando usted quiera de Mezcaraldo Orozco. Linda noche, Rodri.
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73 cordiales, Parranda Vallenato, un saludito para mi panel marciano que está martillando en la unidad 6-7. Lo único que vino a completar su sueño en vez de cumplir sus sueños. Ayúdeme con el temita.

0: Buenas noches, Rodrigo Samaniego. A ver si me puedes complacer con un temita musical. Perdóname, para Rocío, Erika, allá en la panadería, el divino niño, el golosito sector de la Magdalena. Gracias, Rodrigo Samaniego, de parte del cuerpo del deseo. América Estéreo, la campeona.
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noches para la Vallenata. Un saludo de parte de Pablo Rilova, del sector de la Kennedy. Muchas felicidades por su programa, es muy bonito. Por favor, si me complace con la canción Olvidarte es imposible, de Adriana Lucía. Gracias, que tenga un

7373 Radio América, 73 Nipones Rodríguez Samayuego, te saluda tu fiel oyente, Bercho Guerrero, llegando a casita a descansar. Por favor, ayúdame con un vallenato. La abejita de la dinastía Romero, por favor, gracias. Y una buena noche, mi pana Rodríguez Samayuego.

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1: Buenas noches, Parranda. Por favor, la canción Me Sobran las Palabras para mi amor, Alexandra. Gracias, Parranda.

73 cordialitos, 73 cordialitos para la Radio América, América. Por favor, para pedirle una canción en especial para mi amigo el Andrés Calo que está enamoradísimo. Póngale por favor una cancioncita de Los Novios Cruzados.